0: señor. Buenas tardes. ¿Cómo andamos el día de hoy? Ya estamos listos. Una emisión más de este gran programa llamado Puro Tejano. Oye, saludos a todos ustedes el día de hoy. Hoy domingo 13 de septiembre. A unos días de que les paguen por quincena a toda la raza o la mayoría de la gente. Algunos ya mañana les van a depositar, otros a lo mejor ya les dieron el dinero, pero ya estamos prácticamente llegando a la quincena de septiembre. Ya viene por ahí el día del grito del mes de septiembre, invitando a todos y a todas mis ahijadas a los eventos que vamos a tener, que un ratito más les vamos a comentar. Gracias, mi Saúl de Oro, que está ahorita en controles, mientras llega el tremendo Chagui. No sabemos si en 5, en 10, en 20, pero tiene que llegar el Chagui el día de hoy. Saludando a su amigo Marco Martínez, el Padrino Tejano. Oye, me dio mucho gusto saludar a un chorral de gente allá por aquel lado de Ruiz Cortines, allá donde se presentó la señora Elsa García. La verdad, fue una presentación exitosa. Nos gustó bastante. Muy profesional, hermosa Elsa, muy profesional, cantando como toda una reina. Mucha gente estuvo muy contenta, estuvimos muy contenta gozándola. Se aventó un tributo a Selena con las pantallas de ahí del lugar. Se aventó, también por ahí estuvo pasando imágenes donde convivió ella alguna vez con Selena, cantando las rolas de ella. Y además también nos recordó a una gran artista, una gran cantante de la onda tejana, que también ya no está con nosotros, la señora Laura Canales. Se aventó también un homenaje a ella con imágenes en la pantalla. Mira, se me pone la piel chinita, compadre. Estuvo excelente. La verdad fue una noche llena de nostalgia. No sé qué les pareció a ustedes. La gente que me topé ahí en el lugar estuvo sensacional. Así es que váyanse preparando, porque también ya nos dijeron, próximamente, ya sabes, viene también los hijos de Emilio Navaira. También estarán por ahí los tremendos Five del señor Isaac de los Santos, o Isaac of the Sign, como le gusta que le digan a mi compadre Isaac de los Santos, vocalista de los tremendos Five. También por ahí viene David Farías y también viene el Tejano Loco, Albert Zamora y Talento, para que estén bien pendientes, que tuvimos el placer de saludarlo y entrevistarlo allá en el Nortex pasado al Tejano Loco. Ya se la sabe, así iniciamos Puro Tejano a través de la Mejor FM. No sé, hermanos, ahí vamos a mandar por ahí los WhatsApp. Ya están llegando WhatsApp al 811-2200-925. Es el WhatsApp de cabina para que nos manden el día de hoy 36 grados centígrados. Ayer estuvo la ciudad ardiendo. Ayer estuvo muy movida por tanto ajetreo, tanto de los bailes tejanos como, por ejemplo, el fútbol. Ahí el clásico, que pues bueno, ya saben los resultados. Así es que me da mucho gusto saludarlos y empezamos con los WhatsApp, mi tremendo Saúl. ¿Qué te parece lo que va llegando para ir de una vez acomodando las rolas tejanas que mis ahijadas y ahijados están pidiendo el día de hoy? Buenas tardes, ¿qué ha habido, ahijado?
1: Padrino, buenas tardes, compadre.
0: Buenas tardes.
1: Oye, a ver si me puedes complacer ahí con la de Piel a Piel, por favor, sí, de costumbre ahí para...
0: Piel a Piel. Saludos
1: para mi vieja Yajaira y para mi hija Rebequita, ¿sí? Saludos de parte de la Heredia, compadre.
0: Es Heredia, te mando un abrazo a ti y a tu familia, mi rey santo. Bendiciones, ¿eh? Qué chulada en familia, compadre. Tengo por acá otro, dice, ¿qué onda, padrino? Buenas noches o buenas tardes. Inicia la de... ¿Cómo te extraño? Por favor, saludos, compadre. De Pida Estudillo, ¿cómo te extraño? Perfecto, con todo gusto, mi ahijado. Tengo por acá otro mensajito de WhatsApp. ¿Qué onda?
2: ¿Qué onda, padrino?
0: ¿Qué ha habido?
2: Buenas tardes. Escuchándote como siempre.
0: Gracias.
2: A ver si puedes ponerla de Para Ti, de David Garza, para
0: Órale.
2: Mi compadre Santos, que próximamente va a ser papá.
0: Para muchas Héctor felicidades.
2: Y para, toda su familia, que estamos aquí echando placa.
0: Qué chulada. Oye, mis santos, te mando un abrazo, mi rey santo. Como dice tu nombre, Santos. Bendiciones por ese bebé que viene. Y ahorita vamos a poner eso del maestro David Garza para ti. Échale la placa, compadre, échale la placa. Ahorita sacan las cervecitas y escuchando Puro Tejano. ¿Qué dice mi hijado? Que vi hace ratito ahí en la óptica. Fue a visitarme para recoger los lentes de su papá. Ahí en Óptica Brantán, mi tremendo... mi ahijado precioso.
3: Padrino, ¿qué tal? Buenas tardes.
0: Adrián.
3: Como siempre, aquí el pendiente.
0: Eso.
3: A excepción de ayer, padrino. Ayer sí no te pude mandar audio, pero ya sabes, siempre acá escuchándote como quiera.
0: Bendito Dios.
3: Ayer por jale se complicó, pero bueno, Todo excelente. Oye, un gustazo, compadre, ya sabes, saludarte.
0: Igualmente, compadre.
3: Y pues saluditos a todo mi jefe Don Pete, pues mis carnales el Alex, el Robert, como siempre. Darón, Don Arlen. Ah, por cierto, una nueva amiga ahí que ya la voy a ser fan tuyo también.
0: Órale. Mirando.
3: Saludos para ella. Ya también va a empezar a escuchar cada fin de semana.
0: Muchas gracias,
3: hijado. Y también le encanta la música tejanita, pero pues ahí. Cuatro discusiones casi no había mucho radio, pero ya se lo contagié, compadre.
0: Muchas gracias.
3: Y pues ya sabes, una de Tony Sainz ahí, porfa.
0: ¿De Tony Sainz?
3: Ahí para escucharlo. Va, la que tú quieras, compadre.
0: Órale.
3: Saludos para toda la raza, como siempre también, que te des fiel.
0: Gracias, un abrazo para ti y tu familia el día de hoy. Tengo por acá el último, tú me dices, Saúl. Dice, buenas tardes, padrino. Aquí reportándome desde Cedral, San Luis Potosí. Pon cada domingo, saludos a la familia Martínez Almanza. Y ahí te encargo la canción de ¿Por qué? De la Tropa F, de los hermanos Farías. Saludos y gracias. Un abrazo hasta Cedral, San Luis Potosí, que están escuchando Puro Tejano aquí en Monterrey, Nuevo León. Gracias a la gente también de Texas, del Valle de Texas, que también se comunica con nosotros. Y a todo Nuevo León y parte circunvecina de aquí, de cerquita de Nuevo León. ¿Nos vamos, Saúl, de una vez? Son las 6 de la tarde, 10 minutos, 36 grados la temperatura en Monterrey, Nuevo León. Así comenzamos este programa llamado Puro Tejano a través de la número 1. Esta rola es muy especial para su servidor y para todos aquellos que alguna vez ya perdimos a un ser querido. Se la dedicamos con todo cariño y con todo amor. ¡Hasta arriba, mi jefe, don Ramón Martínez! ¡Que lo amo! Hoy soñé con él, compadre. ¡Ah!

Oye, ¿se acuerdan de esta agrupación? Costumbre. Te voy a decir una cosa, compadre. Esta costumbre, este grupo costumbre, este que está aquí formado en el cuadro, era el que me gustaba. Con Pepe Zamora, con Efraín Morales y Mauricio y toda la raza. Vámonos con esta rolita. Costumbre.

viene la Tropa F. Bueno, me habían dicho David Farías a Monterrey, Nuevo León, Y uno de los consentidos de la onda tejana es mi compadre. Hoy nomás, Tony Tigre Sáenz. Esta lista la estaban pidiendo a través de la Mejor FM. Allá está el mezquital con mi ahijado Adrián y su familia. Esto es Puro Tejano, la número uno, la Mejor FM.

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10: Ya, mi Chagui, hombre, pues ¿qué traes? Vienes bien acelerado, mijo. ¿Qué bárbaro? ¿Qué tienes? Pues ¿qué tienes? Oye, quiero saludar al tremendo Chagui que ya está en controles el día de hoy, mi Chagui de oro. ¿Te habla Chichero, compadre? ¿Te habla Chichero? ¿Qué dice Chichero?
11: Ánimo, mi Chagui.
10: Eso, ahí está. Que andan bien contentos el día de hoy. ¿Qué onda? Vamos con los WhatsApp el día de hoy. Ah, espérame. Tengo por acá, por este lado. Sí. Quiero saludar. Dice, padrino, como siempre diciendo, presente tu ahijado Toño Solís y Mari Tienda desde Escobedo, Nuevo León. Padrino, algo de conjunto. Nick Villarreal, por favor. Ya está, ahijado. Saluditos a mi ahijado Toño Solís y Mari Tienda allá en Escobedo, Nuevo León. Siempre bien pendientes del padrino tejano en la mejor FM. Se les agradece el apoyo, chicos. Gracias. Tengo por este lado. No me digas que es el Chingui. El Chingui. ¿Qué pasó, mi Chingui? ¿Cómo andamos?
12: Hombre, chapulín. Oh, buenas tardes, men. Ese padrino tejano, buenas tardes, men.
10: Buenas tardes, hijo.
12: Aquí saludándolo. A ver si se puede poner la rolita de los Tejontown Boys. A ver si lo pronuncié bien. A ver. La de aquel amor, ¿verdad? Un saludo aquí a mi hermosa esposa Miriam y a mi Miranda. Y un abrazo machina a la distancia. Aquí andamos escuchándolo. Saludos a toda la banda que lo escuche.
10: Eso. Muchas gracias. Mi Chingui de oro siempre anda escuchando la radio con la familia, ¿eh? Con todo gusto a tu hermosa familia, compadre. Un abrazote y bien, bien agradecido con la gente y el apoyo, ¿eh? Hola, padrino, buenas tardes. ¿Me podrías complacer con una canción de Juan P. Moreno? ¿La de quién, por favor? Y para felicitarte por adelantado, ya que el 15 es día del locutor. Ah, sí, cierto. Felicidades por tan excelente labor. Muchas gracias, mi ahijada Lina Díaz. Te agradezco bastante, Lina, ¿eh? A ver qué hacemos, a ver qué se pagan acá los compañeros. ¿Qué hacemos? ¿Qué organizamos? Para próximamente, gracias por su felicitación, ya que me tocaría a mí hasta la otra semana.
13: Así como me gusta.
10: Y el día del locutor creo es este martes, creo, ¿verdad? Sí, ahí está. Dice, ¿qué onda, padrino? Buenas tardes. Saludos a usted y a su público, pues aquí, escuchando buena música. Y para pedirte una canción de Tejano Sax, La Cumbia del Cometa. Y unos saludos para Baldo y el Gordo y a toda la bandita que anda echando trago. Y ay, ay, atentamente el Paco Saurio. Con algo de los García Brothers, ¿verdad? Ya está. Con todo gusto. Y nos manda una carita con un sombrero, mi Paco Saurio de oro. Que ya está pisteando, a lo mejor. Mi compañero está pisteando ahorita.
14: ¡Ánimo, padrino! ¡Ánimo! ¡Ánimo! Un saludo para mi hermano, trabajando en la aplicación.
10: ¡Eso!
14: Pablo Morales, servidor. Mi hermano, Jesús Rafael. ¡Ánimo!
10: ¡Pablito!
14: ¡Ánimo!
10: ¡Pablito y Jesús, un abrazo, mi rey! Que andan ahí generando dinero a través del coche. Cuídense bastante, compadre. Maneje con mucha precaución, porque hay tanto loco manejando que bárbaro. Ustedes cuídense bastante,
15: ¡Puño! Ese es mi padrino tejano.
10: ¿Qué dice, mijo? ¿Cómo andamos? Mi César.
15: Está agradable como para andar chambeando y escuchando puro tejano.
10: Eso, mi César.
15: Oye, padrino. A ver si me pudieras poner una rolita del maestro David Lee Garza.
10: Ok.
15: Esa canción que se llama Tu boca roja.
11: Tu boca roja.
15: Seguir de aquí dándole machina a las aplicaciones.
11: Quiero probar.
15: Y pues siempre bien pendiente, padrino, del programa por la mejor 92.5.
10: Eso.
15: Saluditos.
10: Gracias, ahijado. Gracias. Bendiciones. Y hay que echarle que haya buena abundancia para llevar unas buenas. Buena comida y buenos abundancia en la familia, compadre. Mi César de Oro, también de las aplicaciones que siempre nos escuchan. Me da mucho gusto saludarlos porque a veces cuando vamos a los eventos, pues nos manejamos porque tenemos que tomar ahí alcohol. Entonces, digo, no tenemos que tomar, pero yo sí quiero tomar. Y ya no puedo manejar así. Entonces, mucha gente nos hemos saludado ahí en las aplicaciones y en los taxistas.
11: Marrano.
10: Hoy nomás.
13: Buenas tardes, Torino. Buenas tardes.
10: Buenas tardes.
13: Aquí reportándome Luis el Tejano, como cada fin de semana escuchándote. Hoy nos tocó andar laborando en la grúa.
10: Bendito
13: Dios. Un saludo para toda la racita que anda laborando en las grúas. Y ahí te encargo algo de Mingo Saldívar.
10: Ándale.
13: Ánimo, Torino.
10: ¿Qué te parece si ánimo, compadre? Ánimo, hijado. ¿Qué te parece si ponemos Rueda de Fuego? O Mi Petunia, cualquiera de las dos del señor Mingo Saldívar. Las cuatro espadas, ¿cómo no? Ahí está, ¿qué más?
16: Padrinazo.
10: ¡Eh!
16: Ponme algo a los dos Gilbertos.
10: ¿Los dos Gilbertos?
16: Niña, mujer.
10: Ándale.
16: Creo que se llama así.
10: Sí, niña, mujer. Ay, niña, favor, mujer, padrinazo. Niña, mujer.
16: Saludos de parte del Perry Didi.
10: Ese Perry Didi, te mando un abrazo, mi rey santo. Gracias por estar escuchando La Mejor FM cada fin de semana, también entre semana, ¿eh? Por lo pronto con el Padrino Tejano de 6 a 8 de la noche. Puro Tejano, dice, te irá mejor sin mí, de Tony Sainz, compadre. Te irá mejor sin mí. Ya está. Ya nomás nos vamos, 811-22-00925. Vienes bien agresivo, Chay. Bájale, qué onda, Chay. Yo soy tu camarada, compadre. Vámonos, mi Chay, tú mandas. ¿Nos vamos a música? Véngase, 811-22-00925. Mándame WhatsApp, todavía está a tiempo para poder complacerlos, ¿ok? Ahí está, la música de los Hampton Boys. Aquel amor, esto que estaban pidiendo a través de La Mejor FM, ya sabe, el WhatsApp de cabina. El único 100% programa tejano que solamente lo escuchas en la mejor, en la número 1, La Mejor FM, con el Padrino Tejano. ¡Vámonos!

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1: Hoy nomás, qué bonita rola de mi compadre Juan Pablo Moreno. El bajo sexto más pesado de la Unión Americana, mi compadre Juanito, hombre, que se ve hermoso, mi compadre, lleno de salud. Bendito Dios, se llama quién, a través de la mejor FM 92.5.

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5: Ahora con esta rolita que estaba pidiendo la música de los dos Gilbertos a través de la mejor FM. Esta rola le gusta mucho a mi compadre Peri Venegas. De las rolas que le gusta mucho de los dos Gilbertos. Acordeonista del 6 de Oros, mi Peri Venegas. Niña mujer. Esta rolita muy fregona, ¿eh? La voz de Rubén Garza y por ahí también Gilberto García. ¡Vámonos! La mejor FM.

cumpleaños el día de hoy. Está pidiendo usted Cali Carranza, Solo se vive una vez. Felicidades, ahijada, un abrazote, mi Pepe Tobar. Oye, saluditos para mi chica hermosa, Rocío Pérez Grimaldo, que siempre escucha puro tejano. ¡Vámonos!

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1: Hoy nomás, indiscutiblemente, el sax de Jimmy García, que en paz descanse, compadre. Se acabó. Se acabaron los García Brothers. Se murió Jimmy García, desgraciadamente, pero nos queda el recuerdo. Ahí anda su hermano Joe, Joe García. Esto es al estilo de los García Brothers a través de la mejor FM, puro tejano.

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1: Hoy nomás, canción emblemática, ya por 1990 y tantos, ¿qué? ¿93? ¿96? El señor Mingo Saldívar. Hoy nomás, escuchas las paz. Rueda de fuego, Ring of Fire. ¿Me acuerdas esta rolita cómo se bailaba? El pasito, Chagira, Sira, era el pasito, Sira, así, así. Hoy nomás, a través de la mejor FM 92.5, nadie nos supera.

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1: Oye, 7 de la tarde, 3 minutos. Ya se llegó la hora, chingüengüenchona. La competencia de la onda tejana de la consentida. Para que se vayan preparando, pero antes, mi tremendo Shaggy, precioso de oro. Échame las mañanitas, compadre, por favor. Estas mañanitas se las quiero dedicar para mi compadre Armando Valladares, que es hermano de mi ahijada preciosa, Lisus Valladares, que están de manteles largos porque está cumpliendo años el tremendo Armando. ¡Saludos, mijo! Felicidades de parte de el padrino tejano de la Mejor FM. Para un buen amigo, güerita hermosa, un beso a ustedes, gracias. Ahí está mi Chagui de Oro, gracias, ¿eh? Ahora sí, raza, damas y caballeros, prepárense porque en esta tarde por ahí viene la competencia donde se hay. Aquí hay madrazos, ¿eh? Aquí hay madrazos musicales. Una canción Tejano Class contra una de Conjunto Tejano, ya se la sabe el día de hoy. Así es que, sin más por el momento, mi Chagui de Oro. Sácate la canción, la que vamos a poner como Tejano Class de esta agrupación, una de las agrupaciones más premiadas de muchos años y más temida de la Unión Americana, la Mafia. Hoy no más. Suéltala, compa. No, no, esa no, porque me acuerdo de una ex que tenía yo en la secundaria, compadre, ya casi en la prepa, madre micho. Es Angélica, hombre, esa Angélica me traía, pero... ¡Ay, no! ¡Qué bárbara! Celo para Angie, que ya está casada, ¿no? Ya se divorció y se volvió a casar. No, está casada. Ellos son la Mafia, Oscar.
2: No estaré pensando en ti como...
1: ¡Lado A! ¡Tejano Class!
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1: ¡Páramela, compadre! ¡Páramela, páramela!
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1: La Mafia, lado A. Tejano Class contra un señorón, maestro del Conjunto Tejano. Él es el señor Tony de la Rosa. ¡Ay! Hoy no más.

0: va a ganar, compadre. Las dos rolas están bien chidas. Hoy nomás suene.
1: Yo me enamoré de ti.
0: Y empezamos la votación, raza. Ahijados, ahijadas. 811-2200-925. ¿Cuál se queda, Tejano Clash, La Mafia o Conjunto Tejano, Tony de la Rosa? 811-2200-925 es el WhatsApp. De una vez, de una vez. Ya empieza la raza a votar el día de hoy. Empezamos de una vez. Aquí llegó el primero. Aquí llegó el primero. ¿Qué onda, ahijado? ¿Cuál, cuál?
2: Buenas tardes, padrino.
0: Buenas.
2: Buenas tardes. Por la uno, por la uno.
0: La Mafia. La Mafia lleva un punto el día de hoy. La Mafia no se puede esperar, ¿no, compadre? La Mafia es la Mafia, compadre.
2: Vamos por Tony de la Rosa.
0: Tony de la Rosa también tiene muchos seguidores también, ¿eh? Un maestro del conjunto, un maestro del conjunto.
3: Padrino, padrino, ¡ey!, por el lado A.
0: La Mafia.
3: La organización más temida de Houston, Texas.
0: Así es.
3: La Mafia.
0: La organización más temida.
3: A toda la raza de puro tejano.
0: Eso, compadre ahijado. Gracias a la gente conocedora, ¿eh?
3: Híjole, padrino, qué brutal competencia.
0: Está canijo,
3: ¿eh? Padrino.
0: Está canijo.
3: Pero nos vamos a quedar por el señor Tony.
0: No puede ser.
3: Tony de la Rosa.
0: Dos La Mafia, dos Tony de la Rosa. No se queda atrás. No, la raza no. Va empatado, esto va empatado.
3: Vamos por Tony, padrino.
0: Tres Tony contra dos de La Mafia. Tony de la Rosa va agregando la delantera el día de hoy.
4: Padrino. Saludos para mi hermanito en las aplicaciones. Saludos, Pablito. Y se queda Tony de la Rosa.
0: Cuatro contra dos de La Mafia. La Mafia viene perdiendo por dos. La Mafia dos.
5: ¿Qué onda, panino? Se queda La Mafia.
0: Tres La Mafia. No se queda atrás La Mafia. La Mafia tiene muchos seguidores, compadre. La Mafia es La Mafia, compadre. Hoy nomás, esa rola te transporta al pasado. Y bueno, las dos. Pero aquellos que veteraron con una novia.
6: Conjunto Tejano,
0: dijo. Oh. Pequeñín. Ahí está. También los pequeños están, la neta. También dicen ellos.
7: La Mafia.
8: Padrino.
0: Ey.
8: Lado B.
0: 1, 2, 3, 4, 5, 6.
8: Que haya más tiempo de puro tejano entre semana también.
0: Sí, ¿verdad? Estaría bien, ¿no?
8: Ya está.
0: ¿Cómo
8: lado,
0: ves?
8: Lado B.
0: 3, 6.
8: Sácatela para chupar una
0: de manga. La botella. Oye, 6 contra 3. Se me hace que se va a quedar el conjunto tejano hasta ahorita.
2: Buenas tardes, padrino.
0: Buenas.
2: Vámonos, pues.
0: Tony de
2: la Rosa.
0: 7, ya se lo llevó a La Mafia. Ya se lo llevó a La Mafia, ¿eh?
3: La Mafia.
0: 4-7, La Mafia, 7, Tony de la Rosa.
9: Buenas tardes, padrino. Se queda La Mafia.
0: Ahí está, 3, 4, 5. La Mafia no se queda atrás, ¿eh? 5 contra 7. Ya nomás están a dos de distancia. A dos.
2: Papadita, me gusta mucho el estilo de Tony.
0: A mí también.
2: Pero yo empecé a oír música tejana.
0: ¿Te pasa lo mismo que a mí?
2: Con Oscar, ¿qué?, y Leonard.
0: Exacto.
2: De La Mafia.
0: ¿Te acuerdas de Leonard?
2: No, compadre, se queda Oscar y Leonard de La
0: Ahí
2: Mafia.
0: Ahí está, compadre. Me pasó lo mismo, compadre, que a ti. Lo mismo me pasó. Este es un mensaje. Ahí está. Ya lo mandó el audio. ¿Qué onda, ahijado?
10: Saludos para Yona, para Luis Pineda y para Ramón Hernández por La Mafia.
0: La Mafia, ahí está. 1, 2, 3, 4, 5, 6, 7. Contra 1, 2, 3, 4, 5, 6. No, compadre. Por primera vez en el programa, por primera vez, se queda empatado. Empatado, mira, se me pone la piel chinita, compadre. Se empata La Mafia y Tony La Rosa. Vámonos con las dos rolas. No puedo dejar ninguna de los dos afuera porque los dos es música hermosa, nostálgica, éxitos tejanos. Primero nos vamos con La Mafia y después nos vamos con Tony La Rosa. Aquí fue un empate, damas y caballeros. Empató el Tejano Clash contra el conjunto tejano. Ganó la gente, ganó La Mafia, ganó Tony La Rosa, ganó la gente de nosotros, de la mejor FM. 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
1: Hoy nomás, Ángel Flores, el tiradinero, para mi compadre Enrique de la Rosa, que anda con la familia, mi buen amigo. Hoy nomás, mi Enrique, te mando un abrazo, mi rey santo. Él es el señor Ángel Flores, el tiradinero. Haz de cuenta, el padrino llega así. ¿Qué onda? ¿Qué quieren? ¿Cervecita? Échame, toma. ¡Vámonos! 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
7: Hoy es 7 de la tarde, 21 minutos. Saluditos a toda la gente que está por ahí escuchando el programa. Oigan, damas y caballeros, el día de hoy les voy a hacer una atenta invitación, por favor. Allá este próximo 27, domingo 27 de septiembre, le vamos a hacer un evento a beneficio a mi comadrita y mi ahijada, la tremenda por ahí, Miranda. Miranda por ahí está necesitada de un apoyo económico y se va a hacer por ahí en la cuadra del Mezquital, allá en la en el Club Cuadra JA. Allá en el Mezqui, es un evento beneficio, el domingo 27, ahí nos vemos a las 4 de la tarde, vamos a estar, el padrino tejano va a andar también ahí, aparte van a estar mis ahijados de los Bad Bones, a Renovado, ¿quién más? El DJ Barbas, mi compadre de los Huelebailes, el Barbas DJ, mi compadre de los Huelebailes, y DJ Yonza, mi compadre Pedrito Aguilar, de Más Tejano No Se Puede, mi ahijado Pedrito Aguilar, DJ Pablito también, y mi compadre DJ Onza, sí lo mencionaba, ahí está DJ Onza, junto con los buenos amigos del Club Tejano, mis ahijados Unión Tejana, haciendo este gran evento a beneficio, no te lo puedes perder, gracias a Sonic Music, que va a apoyar por ahí en el equipo de sonido, y ahí va a andar el padrino tejano, próximo 27 de septiembre, domingo, evento a beneficio, allá en la cuadra. Allá en la Club Cuadra JA. Ahí lo vemos, con Mirandita hermosa, preciosa. Vas a recuperarte, mi amor. Sabes que te queremos mucho. Gracias, Pablito. Ahí seguimos de una vez con las mensajes que están pidiendo el día de hoy. Tengo mucho WhatsApp, bendito Dios. Vamos a ver qué dice la gente de la Onda Tejana, mis ahijados.
11: Buenas tardes, padre.
7: Buenas tardes.
11: ¿Cómo está, compadre?
7: Bendito Dios, compadre, igualmente.
11: Tendré las aplicaciones, no hay más.
7: Bendito Dios, compadre.
11: Estoy, compadre, a ver si me pudieras poner una cancioncita ahí de...
7: Sí.
11: De los Hampton Boys, la de Dos Gatos, compadre, para oírla.
7: Los Gatos.
11: Saludos y bendiciones.
7: Somos Dos Gatos. Ok, ya está. Igualmente, ahijado, bendiciones.
12: Buenas tardes, compadrito.
7: Buenas tardes, compadre.
12: Ahí te encargo una joyita de oro.
7: A ver.
12: Te voy a extrañar con fama.
7: Ah.
12: A toda la gente de Houston, Texas.
7: ¿Cómo no?
12: Te saludamos desde aquí de San Antonio, Texas, compadrito. Aquí andamos a la escucha.
7: Qué chulada.
12: Bye, bye.
7: Qué chulada. La gente en San Antonio, Texas, que está escuchando la mejor FM. Un abrazo directamente de la ciudad de la Onda Tejana. También por ahí la música de David y Garza y muchas agrupaciones más que ha visto nacer esa ciudad, Gracias, mi gente de San Antonio. Gracias, Saluditos.
13: Buenas tardes, mi padrino tejano.
7: Buenas tardes.
13: ¿Me puede complacer con algo de los Cuatro Reales, por favor?
7: Ok.
13: Que tenga buenas tardes,
7: padre. Gracias. De los Cuatro Reales, cualquiera, mijo. Está pidiendo mi ahijado. Buenas tardes. Saludos para la familia García, que vamos escuchando el programa En Camino para Cedral, San Luis Potosí. Mucho cuidado, familia. Cuídense bastante, manejen con precaución. Y saludos a mi hermano Herbiti y su familia, que está en Ciénega de Flores. Dice, ahora tocó escucharlo en carretera, pero siempre, semana tras semana, escuchando el programa. Muchas gracias, Daniel García y familia. Les agradezco bastante el apoyo. Muchas gracias, Saluditos, mira nomás. ¿Qué me mandas? ¿Qué me mandas? No, hombre, mi compadre, mi ahijado, mi compadre precioso que quiero mucho. Eduardo Carrillo, haz de cuentas, mira, así fueras gárgaras para él. Gargaritas para mi compadre Eduardo Carrillo. Dice, saludos, compadrito. Aquí en el segundo turno apoyando a mi Cachetes Hermosa con la venta de cevichito mamalón. Y yo quiero, compadre. Yo quiero. Complácenos con una rolita del maestro David y Garza. Tu boca roja. Ya la pusimos, compadre. Ya la pusimos, mi hijado. Ya la pusimos, compadrito Eduardo Carrillo. Pero ahorita vamos a ponerle otra rola. Y ahorita se la vamos a dedicar bien machín. Éxito. Que vendan todos, compadre Carrillo. Nos vemos pronto, compadre. Te quiero mucho. A ti, Tania. ¿Qué más tenemos?
9: Buenas tardes, Parino.
7: Buenas tardes, Parino.
9: Aquí saludándolo. Aquí saludando las aplicaciones.
7: Bendito Dios.
9: Oye, Parino, ¿podrías poner una rolita aquí para el dominguito?
7: ¿Cuál?
9: Es Guy Pérez.
7: Jay Pérez.
9: No quiero estar solo.
7: Jay Pérez.
9: Para la bandita que andamos trabajando.
7: Órale, ya está. Gracias, ahijado. Gracias, ahijado. Tengo a mi ahijado acá de este lado.
14: Padrino, excelente tarde.
7: Eric.
14: Porfa, una canción del grupo Macizo, si eres tan amable.
7: Claro que sí.
14: Se llama Ganas de Ti. Gracias.
7: Un abrazo, mi tremendo Eric.
14: Padrino.
7: Gracias, ahijado. Cuídense mucho. Cuídense bastante. Mi ahijado, Abelardo.
15: Abrazo, buenas tardes. Ya se la sabe. Siempre eso. Pendiente del programa.
7: Bendito Dios.
15: Te mando un abrazo. Dios me lo bendiga. Saludos para mi esposa Susana. Para mi compadre Roberto Flores y su esposa y al hermoso Pedrito Aguilar, un fuerte abrazo.
7: Mi ahijado Pedrito.
15: Un abrazo, Parinazo. Dios me lo bendiga.
7: Gracias igualmente, Abelardo. Gracias por estar siempre apoyando. Te veo pronto, compadre. Si Dios quiere, ahí en óptica, ¿eh?
16: Compadrito, te encargo Dime. Algo de Tejano Boys.
7: Tejano Boys.
16: Descanso al heredero.
7: Órale.
16: Saludos acá desde García, compadrito.
7: Saludos a mis ahijados de García, Nuevo León. Un abrazo, mi rey. Un abrazo. Último WhatsApp, mi tremendo Changui. Dice, saludos desde Huinalá, Podaca, Batucada, Golden, su amigo, un servidor, Favelair. Un gusto saludarlo ayer, compadre, allá en el Corral, ¿sí? Oye, quiero mandar un saludo para mi compadre Carlos Carrión, mi ahijado Carlos Carrión, Alicia Rojas, mi Guille Preciosa, mi ahijado Favelair, que estuvimos ahí saludándolos, los Batucada Golden. También a mi comadre Berito González, ¿quién más? Maribel Fernández, Pablito también. ¿Quién más? Mucha gente que estuvimos viendo ayer. El Chanqui chileno, que me fui con él y su señora. El papá de Teresita, muy viral, la niña en las redes sociales, ¿eh? Y mucha gente que topamos allá en el Corral con la música de Elsa García. ¡Nos vamos! El día de hoy, ¿con qué nos vamos, mi Chagui? Aprendiendo por ahí a la raza, la mejor FM, puro tejano. 811-22-00925. Para toda la raza que está pidiendo esa rola. La música del Grupo Fama, algo tranquilo. Se llama Te Voy a Enseñar. Y ahorita seguimos a través de la mejor FM. Algo que está pidiendo la gente. Respetando los WhatsApp, ¿eh? ¡Vámonos!

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1: Y para que nos alcance el tiempo, vamos con más música todavía, todavía, porque son muchos WhatsApp de complacencias. No cabemos dos horas. Ellos son los Hampton Boys, se llaman Los Gatos, a través de la mejor FM.

Los Cuatro Reales presentan la mejor FM. Vamos con más música. Hoy no más. Para la raza que le gusta el Tejano Class. Él es la voz, Jay Pérez, a través de la mejor FM, ¿eh? Qué bonita rola. Este corazón, cómo te extraña. ¡Vámonos!

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1: Y esta es la historia de mi compadre Yair Torres.
2: El batito, compadrito, me ganaron el tiro. Ponme la de el batito enamorado con los Hunters, compadre. Porfa, si puedes, ¿va? ¿No?

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4: Oye, 7:42 PM. Váyanse a la página de mía, la Marco Martínez, Marco Antonio Martínez, el Padrino Tejano, en Facebook Live, para que chequen ahí las transmisiones y vean el ambiente de cabina que traemos el Shaggy y su servidor. ¿Qué más dice la gente ahorita? Ah, mira nomás, mi Treviño de Oro. ¿Qué dice mi Treviño?
5: Compadre Marcos.
4: Saluditos, Treviño.
5: ¿Cómo andamos? ¿Qué tal bien, desvelada, compadre?
4: No, bastante, compadre.
5: Oye, aquí andamos saludándote y escuchándote como todos los fines de semana.
4: Gracias, compadrito.
5: Te mando un fuerte abrazo, compadre.
4: Igualmente.
5: Saludos y que estés bien.
4: Gracias.
5: Ahí andamos, ¿eh?
4: Gracias, mi Treviño. Un abrazo.
5: Saludos.
4: Gracias. Dice por acá de este lado, hola, padrino.
6: Compadrito, me ganaron el tiro.
4: Espérame, se me fue.
6: Patito enamorado. Con el Hunter, compadre.
4: Ahí está. Ahí está. Todo es Carrillo, anda. Ahí está. El batito enamorado, ya lo compracimos el día de hoy. Dice mi ahijada el día de hoy, Erika Martínez. Dice: hola, padrino, bonito domingo. Saludos para todos. Por favor, la de coronándote. Que tengas un excelente domingo. Felicidades adelantadas por ser un excelente locutor. Gracias. Gracias, que próximamente es el día del locutor, ¿eh? Mira, coronándote mira. De Juanpe Moreno. Ahí está, de mi compadre Juanpe Moreno. Dice, Batucada Golden, saluditos, compadre Marco, aquí escuchando La Mejor 92.5 con Favelair. Mi compadre, mi ahijado Carlos Carrión, ¿eh? Un placer saludarlos ayer, ¿eh? Ya les mandé saluditos. Muchas gracias. Bonita convivencia con verdaderos amigos, compadre. Qué chulada, ¿eh?
7: Buenas
4: qué
7: tardes,
4: chulada.
7: Padrino, saluditos a todos mis regios.
4: Eso, ahijado.
7: Desde la capital de la música tejana, San Antonio, Texas, in the house.
4: Eso.
7: Aquí estamos escuchándolo por uno.
4: Eso. Saluditos. Bendiciones, ahijado, bendiciones. ¿Qué más?
8: Buenas tardes, padrino.
4: Buenas.
8: ¿Me podrán poner la de Suficiente Amor de Emilio Laveira?
4: No es suficiente.
8: Saludos para acá, para Escobedo, Nuevo León.
4: Eso, un abrazo, mi ahijado. Hasta allá, hasta Escobedo. Allá tengo buenos amigos. Hola, buenas tardes. Saludos, padrino Tejano. Un gusto verlos ayer. Pues aquí andamos escuchando, como siempre, La Mejor. Y a ver si nos puede complacer con una canción, la de Vuelvo, de Grupo Más. Muchas gracias, Alicia Rojas de Batucada Golden. También un placer saludarnos ayer, mija. Qué chulada, ¿eh?
9: ¿Cómo anda el padrino Tejano?
4: ¿Qué dice, mija?
9: Compadre Marco. Oye, compadre, ahí por favor ponte Mis Amores, Flaco Naranjo.
4: Flaco Naranjo.
9: Para escucharla, vamos en camino hacia la misa de aniversario luctuoso de mi abuela, en paz descanse.
4: Un abrazo, compadre.
9: Cumple un año el día de hoy, pero pues vamos en el camino. Queremos escuchar música tejanita buena.
4: Claro que
9: y
4: sí.
9: Y qué más con La Mejor FM, con mi compadre Marco Martínez. La mera pirinola, ¿eh?
4: Gracias,
9: el
4: Fide.
9: Ahí subimos para el Fide, que vamos en camino para allá. Y pues quiero escuchar música tejana.
4: Muchas gracias, mi Fide. Un abracito, compadre, a ti. Y un abrazo hasta el cielo a tu abuelita, compadre. ¿Qué más?
10: Tony de la Rosa.
4: Ah, es que también votó. Saludos hasta Matehuala, San Luis Potosí, en la colonia San Antonio. Para Magda Díaz, que hoy cumple años, de parte de Jonah, Luis, Soto, Ramón Hernández, que te escuchan semana tras semana. Muchas felicidades. Felicidades, mi Chagui, a Magda Díaz. Felicidades a Magda Díaz, que está cumpliendo años en la colonia San Antonio, allá en Matehuala, San Luis Potosí. Desde allá nos están escuchando en San Luis Potosí, ¿eh? Bendiciones, gracias, mi Chagui. ¿Qué más tenemos el día de hoy?
11: ¿Qué onda, Panino? Molestándolo de nuevo.
4: No, dígame.
11: Panino, no sé si me puedo poner algo ahí de la sombra. La de la chica de Don Simón o la del Sancho.
4: La del Sancho.
11: Ahí, porfa.
4: Bueno, ya está.
11: Saludos y bendiciones. Excelente programa, compa.
4: Ahora ya está. Es Tierra Tejana, van la de las hijas de Don Simón, ¿eh? Pero la del Sancho es de Es de La Sombra de Chicago. Así es. ¿Qué más? ¿Qué más?
12: Buenas noches, padrino. ¿Cómo andamos? A ver si me puedes complacer ahí con mi soldadita.
4: ¿Mi soldadita?
12: Aparte de el perico, que aquí le andamos dando las aplicaciones.
4: Qué chulada, compadre.
12: De hecho, ya me tocó llevarte una vez, a ti y a tu señora.
4: Ah, ¿dónde?
12: Saludos, un abrazo.
4: Oye, un abrazo, mi periquito, gracias. Oye, le quiero mandar un saludo a la gente que está aquí en el Facebook Live. Para Gaby Nava, dice una de Bobby Pulido. Gaby Nava, ¿qué? Quiero boletos para Bobby Pulido. Sí, ya, ¿eh? Chequen los programas porque vamos a estar regalando boletos para esta despedida del señor Bobby Pulido. Ahorita les traigo más información sobre eso, ¿eh? Bien pendiente, mi compadre Mickey Mouse. Mickey Mouse y su hermosa familia, compadre. ¿Qué más? Mira, Jesús Valladares. Un beso, un abrazo, mi reina. Dice Rubén Morales. Un abrazo, Rubén, también por ahí. Nos vamos con música, Chagui. Vámonos a través de la mejor FM, puro tejano. Esto que están solicitando por el WhatsApp, complaciendo a la gente de la onda tejana. Mi compadre Juan P. Moreno, Juan Pablo Moreno, se llama Coronándote, esta rolita.

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1: ¡Qué bonita rola del rey del rodeo, Emilio Navaira! Ahí vienen los hijos de Emilio Navaira, próximamente. Vienen aquí a Monterrey. De las canciones emblemáticas del rey del rodeo, Emilio Navaira, qué chulado. Un abrazo

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1: Siete de la tarde, 53 minutos. Desgraciadamente ya nos estamos yendo, hombre. Ya se nos acabó el tiempo. ¡Ya! ¡No alcanzamos! Tengo mucho WhatsApp, bendito Dios. Gracias a la gente. Le voy a agradecer a toda la gente que está apoyando el programa Puro Tejano a través de La Mejor FM. Bien agradecido a mi gente hermosa, a mis ahijadas e hijados que siempre están apoyando. Y cada vez somos más y más. En la vez se ve en el WhatsApp. Y también por ahí el apoyo que le dan, ¿eh? Gracias, gracias. Y vamos con algunos mensajes de WhatsApp ya por último. ¿Qué dicen mis ahijados?
2: Compadre, ¿qué tal? ¿Cómo está, Padrino? Aquí saludándolo como cada fin de semana, Emanuel Quevedo, Puro Tejano.
1: ¡Padre Manuel, ahijado!
2: Aquí lavando el móvil.
1: Eso.
2: Para tenerlo chido en toda la semana.
1: ¡Qué chulada,
2: compadre! Hay felicidades por el día locutor adelantado, Padrino.
1: Muchas gracias.
2: Ya que no va a estar en el
1: aire. No va a estar al aire.
2: Pero aquí seguimos escuchándolo.
1: Gracias, ahijado, gracias.
2: Sí, échale ganas. Pronto nos vemos, Padrino.
1: Primero gracias. Dos. Gracias a los que me están felicitando anticipadamente. Que este próximo martes es el día del locutor. Gracias a todos ustedes. No voy a estar en cabina, pero sí voy a estar en las redes sociales ahí, ¿eh? Ahí para todos ustedes, agradecido, bien, bien fregón. Marquito, salud para Zuli, Arturo, Ara y ponme la de Palominos. Ven y baila. Ya te hablé antes, jajaja, ja, ja, ok. Ya me habló antes, mi ahijado. ¿Qué más tenemos por acá, por este lado? Y.
3: Saludos, compadrito Marco.
1: Saludos, compadre.
3: A toda raza que te escucha aquí, nomás escuchándolo como cada fin de semana.
1: Muchas gracias.
3: Su compa Santana.
1: Mi compadre Santana, tengo mucho de no saludarte, compadre. Espero verte pronto, mi Santana de Oro.
4: Padrino, buenas noches.
1: Buenas noches.
4: A ver si lo puede poner, por favor, la canción de Desde Allí en el Cielo, de los Yoyos. Por favor, saludos.
1: Desde allá al cielo, está muy bonita rola. Ay, perdón, ya me digo, pues, ahí está.
5: Hey, qué vino, Padrino.
1: ¿Qué vino, hijo?
5: A ver si me puedes complacer con la de Mi Soldadita o la del Preso. Saluditos especiales para el Joaquín, mi carnal El Charras. Y el Santos, que anda preocupado por un embarazo. Aquí andamos haciendo placa, Padrino.
1: ¿Por qué, compadre? ¿Por qué está preocupado? ¿Por qué está preocupado? Mi Soldadita. También por ahí estaban pidiendo hace rato esa rolita. Estaba pendiente. Si quieres, lo podemos cambiar para esa rola. Ya tenía rato mi ahijado con ese WhatsApp, ¿eh? ¿Qué más?
6: Sí, Padrino. Buenas tardes.
1: Buenas tardes.
6: ¿Me podrías poner la de Abrázame de La Sombra de Chicago? Aquí echándolas a las aplicaciones. Buenas tardes.
1: Buenas tardes, mis amigos de las aplicaciones, mis taxistas y toda la gente operarios de ruta de camiones privadas y públicas, ¿eh? Gracias.
7: Padrino, buenas noches.
1: Buenas noches.
7: Quiero ver si me podrías complacer con la de Juan Sabor para ponernos a bailar.
1: Oye, saludos. Juan Sabor, es que muchas peticiones y no alcanzo, bendito Dios, pero qué bueno que se escuchan por ahí los WhatsApp. Saludos, flaquita Zuleim, también Luna Flores. Le mando un beso a mi Luna Flores preciosa, ¿eh? Gracias. Muchas gracias, hasta aquí Puro Tejano. Gracias, mi Chagui de Oro en controles. Primero Saúl, que estuvo echando la mano. Gracias a mi jefe Oscar Musquiz. Oscar Musquiz en la producción. Oscar Musquiz, gracias. Y gracias a todos ustedes. Es un placer para mí siempre, cada fin de semana, sentarme aquí en esta silla, agarrar este micrófono y decirles gracias. Gracias de corazón, Puro Tejano. Somos la número uno. Gracias a ustedes, estamos en primer lugar, ¿eh? Gracias, gracias. La Mejor FM, Puro Tejano, el Padrino Tejano. Con permiso. Dios lo bendiga. Feliz inicio de semana.

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0: Muy buenas noches, bienvenidas y bienvenidos a La Hora Nacional. El próximo 15 de septiembre conmemoramos un día que forma parte de nuestra memoria como nación, el inicio de la independencia de México.
1: Nuestro país se ha construido con ideas, acciones, así como el esfuerzo de mujeres y hombres que en distintos momentos han contribuido a transformar a México, lo que significa honrar nuestras raíces y seguir construyendo entre todas y todos el país que queremos.
0: Entre las mujeres que hicieron historia durante la lucha de independencia se encuentran Josefa Ortiz Téllez Girón, Leona Vicario, Manuela Medina y Gertrudis Bocanegra. Ellas demostraron que la libertad también lleva nombre de mujer.
1: Además, conoceremos el desenlace de México Canta 2, el concurso que de alguna manera está cambiando la narrativa de la música y promueve el arte, el talento y la paz.
0: Hablando de música, tendremos un recorrido por una de las grandes expresiones de nuestra identidad, el mariachi, este género reconocido en el mundo.
1: Aprovechamos también para recordarles que los leemos en nuestras redes sociales. Si tienen alguna duda, sugerencia o requieren de información sobre alguno de nuestros temas, nos encuentran como La Hora Nacional Oficial en YouTube, Facebook, Instagram, TikTok, X, Spotify y en el número telefónico 5534-834239. También nos pueden enviar un correo electrónico a lahoranacional@segov.gov.mx.
0: Hoy concluyó la iniciativa México Canta 2 y conoceremos a quienes hicieron suyo el género del regional mexicano, pero también una nueva generación de artistas que busca renovar la narrativa de nuestra música y mantener vivas a través del arte y la cultura nuestras raíces mexicanas.
1: Los ganadores tendrán una participación especial este 15 de septiembre cuando se presenten nada más y nada menos que en el Zócalo de la Ciudad de México durante la ceremonia del Grito de Independencia.
2: Hoy concluyó México Canta 2, el concurso binacional que reunió a jóvenes de México y Estados Unidos para impulsar nuevas voces y nuevas narrativas dentro de la música regional mexicana. La convocatoria estuvo dirigida a jóvenes de entre 18 y 29 años y buscó que la música hablara de amor, desamor, identidad, diversidad, superación y orgullo por nuestras raíces mexicanas. México Canta 2 forma parte de la Estrategia Integral de Atención a las Causas y plantea a la cultura y a la música como herramientas para abrir oportunidades a las juventudes, fortalecer su talento y cambiar las narrativas tradicionales de la música. En esta segunda edición se registraron 16.289 jóvenes de México y Estados Unidos. De ellos fueron seleccionados 14 semifinalistas, 7 representantes de cada país. Después de las semifinales, 2 participantes más avanzaron a la siguiente etapa mediante la votación del público. Y hoy, en la gran final, el público eligió quiénes serían los ganadores de esta segunda edición. Más allá del concurso, se abrirá camino a una nueva generación de artistas. Muy pronto, en La Hora Nacional, los ganadores de México Canta 2.

0: Existen acciones que buscan atender de manera integral las necesidades de las personas y generar condiciones que favorezcan su bienestar y desarrollo. Porque transformar la realidad del país implica ir al origen de las problemáticas, fortalecer a las comunidades y abrir oportunidades para todas y todos.
1: En nuestra siguiente cápsula conoceremos algunos avances de la estrategia Atención a las Causas en distintas comunidades del país.
2: Es una institución estratégica del Estado mexicano, responsable de la gobernabilidad, la conducción de la política interior y la relación con los distintos órdenes de gobierno. Con diálogo y concertación, nunca con la fuerza, acercamos a las partes en conflicto para atender demandas sociales. Mantenemos el pleno respeto y la defensa de los derechos humanos. 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Asimismo, apoyamos a los habitantes de la montaña alta y baja de Guerrero, Chiapas, Chihuahua y Oaxaca para su retorno seguro en los casos de desplazamiento. 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Recorremos casa por casa para llevar a las comunidades programas de bienestar, salud, educación, deporte, cultura, trámites y servicios. 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Y para alejar a los jóvenes de la delincuencia y las adicciones, coordinamos Jóvenes Transformando México. Con todas estas acciones, la Secretaría de Gobernación coloca los derechos y el bienestar de las personas en el centro de la política interior del país.
3: Conspiradoras, espías, combatientes, cuidadoras, todas ellas valientes mujeres que desde distintas trincheras y de distintas formas lucharon por la independencia de México. Conspiradoras, mujeres que arriesgaron su posición social y participaron en conspiraciones contra el régimen español, que tejieron redes de apoyo a los insurgentes, reunieron dinero, uniformes y armas. Mujeres que expresaron sus opiniones políticas propias en tertulias y en las calles, que difundieron escritos clandestinos e intentaron convencer a los soldados realistas de desertar. Cuidadoras. Mujeres que se fueron con sus familias completas a engrosar los ejércitos insurgentes, donde se encargaron de alimentar y cuidar a los enfermos y heridos. Algunas vieron morir a sus esposos e hijos mayores en los combates y a sus hijos e hijas pequeños por enfermedades o agotamiento. Espías. Mujeres que espiaban los movimientos realistas y pasaban la información a los líderes insurgentes. Entregaban cartas o armamento de un lugar a otro. Obstruían caminos y servían de guías de las partidas rebeldes. Combatientes. Mujeres que en situaciones desesperadas se convirtieron en combatientes encargadas de defender posiciones, de enfriar los cañones o liberar a sus familiares. Aunque fueron pocas, algunas incluso llegaron a comandar destacamentos insurgentes. Los virreyes y los comandantes castigaron la rebelión política de las mujeres, pero también la transgresión moral, por realizar actividades que no se consideraban propias de su sexo. Las mujeres sufrieron detenciones arbitrarias, la reclusión en casas de recogida, que funcionaban como cárceles, el rapto para ser utilizadas como moneda de cambio, la tortura para delatar a sus cómplices, y la ejecución a través del fusilamiento, la decapitación y la exposición de los cuerpos a modo de escarmiento. Fueron tantas las mujeres que apoyaron la lucha que en 1817 un comandante realista escribió al virrey que por sus rumbos no había una mujer que no fuera una verdadera insurgenta. Sin la valentía y el sacrificio de todas esas mujeres, el anhelo de un México independiente no se habría hecho realidad en 1821.
0: Cuando hablamos de la independencia, solemos recordar nombres como Miguel Hidalgo, José María Morelos o Vicente Guerrero. Pero aquella lucha tuvo protagonistas mujeres que arriesgaron su libertad, su patrimonio e incluso su vida. La historia de México también se escribió con voz de mujer.
1: Fueron conspiradoras, espías, combatientes, mensajeras y cuidadoras. Mujeres que participaron activamente en el movimiento insurgente y que durante mucho tiempo no ocuparon el lugar que merecían en nuestra memoria histórica. Hoy recuperaremos sus historias y comenzamos con una figura fundamental. Ella es Josefa Ortiz Téllez Girón, conocida como La Corregidora.
3: María Josefa Crescencia Ortiz Téllez Girón fue una mujer de convicciones propias que luchó por forjar una nación justa, libre e igualitaria. Nació el 19 de abril de 1773 en una familia criolla y quedó huérfana muy joven. Estudió en el Colegio de las Vizcaínas, una de las pocas instituciones enfocadas en la instrucción de mujeres. En 1793 contrajo matrimonio con el abogado Miguel Domínguez, con quien tuvo 14 hijos. En 1802, Miguel Domínguez fue nombrado corregidor de Querétaro. Allí, Josefa se ganó la simpatía de la comunidad criolla, de los indios y de los mestizos mediante obras de caridad y protección a favor de los pobres y los desvalidos, de las viudas y de los huérfanos. La invasión napoleónica a España en 1808 provocó una crisis política que alcanzó al continente americano. En Nueva España comenzaron a formarse grupos de criollos que querían la autonomía, rechazaban el mal gobierno y exigían el respeto a la soberanía del pueblo. En Querétaro, Josefa Ortiz organizó en su casa veladas literarias, cuyo verdadero objetivo era construir un plan de insurrección. A ellas concurrieron personajes como el párroco Miguel Hidalgo, los capitanes de milicias Ignacio Allende y Juan Aldama, los hermanos Epigmenio y Emeterio González. Josefa no solo ofreció el espacio para realizar las reuniones, también participó activamente informando cualquier noticia y haciendo llegar de manera segura comunicados y correos entre los conjurados. Descubierta la conspiración, Josefa lo informó a Allende, quien se encontraba en San Miguel el Grande. Ella fue aprehendida el 15 de septiembre, al mismo tiempo que estaba por iniciar en el pueblo de Dolores, Guanajuato, la lucha encabezada por Miguel Hidalgo. Josefa pronto fue liberada y continuó en contacto con los insurrectos, brindando apoyo a la causa. Sin embargo, las autoridades sabían de su simpatía con la insurgencia, por lo que, acusada de sediciosa, fue aprehendida nuevamente en 1813, con su última hija en brazos y trasladada al convento de Santa Teresa, en la Ciudad de México. Durante su reclusión, escribió al virrey:
4: «Ignoro cuáles sean mis delitos que han merecido semejante castigo. Yo estoy bien segura de que serán los que hayan forjado mis enemigos, enemigos de la paz».
3: Estuvo recluida hasta junio de 1817. Tras la consumación de la independencia y el ascenso de Agustín de Iturbide como emperador de México, Josefa rechazó formar parte de la corte imperial, por considerar que contradecía sus principios. Una vez instaurada la república, doña Josefa mantuvo cercanía con los principales actores políticos y rechazó recibir alguna recompensa por su papel en la lucha por la independencia. Josefa Ortiz, forjadora de una conciencia libertaria contra la opresión, a favor de la formación de un gobierno representativo y justo, murió el 2 de marzo de 1829.
0: Leona Vicario fue una mujer que convirtió sus recursos, sus contactos y su convicción en herramientas para apoyar la causa insurgente. Demostró que la libertad también se defiende con inteligencia, decisión y valentía.
1: Colaboró como informante para transmitir mensajes y apoyar a quienes lucharon por la independencia. Vamos a conocer más de su historia.
3: María de la Soledad Leona Camila Vicario Fernández de San Salvador, conocida como Leona Vicario, nació el 10 de abril de 1789. Fue hija de uno de los matrimonios más ricos de la Nueva España, lo que le permitió tener acceso a una educación amplia, que más tarde puso al servicio de la lucha de independencia, usando los nombres de los personajes de libros que leyó para crear un código secreto y mandar mensajes cifrados. A los 18 años quedó huérfana y bajo la tutela de su tío Agustín Pomposo, un reconocido abogado de la época. A pesar del cariño familiar que había entre ellos, tuvieron posturas políticas antagónicas. Leona apoyó el proyecto autonomista criollo y la insurgencia independentista, mientras que Agustín fue un fiel defensor de la monarquía española. Leona se incorporó a la agrupación secreta Los Guadalupes, que se formó cuando en 1808 el incipiente movimiento de criollos que buscaba la autonomía de la Nueva España fue duramente reprimido. Aprovechando su posición de clase, colaboró como espía y correo para que las ideas de libertad y autonomía circularan entre las clases criollas. Tras el llamado de Miguel Hidalgo en 1810, Leona Vicario aportó recursos propios, tanto para la lucha armada como para la edición de periódicos que defendían la libertad y la participación de las mujeres. También apoyó económicamente a las familias de los insurgentes apresados. En 1813, Leona fue detenida y recluida en el convento de Belén en la Ciudad de México. Durante sus juicios, no delató a ninguno de sus compañeros, a pesar de las presiones y la incautación de sus bienes. Su lealtad al movimiento y valor en esos interrogatorios protegieron a decenas de personas. Tras un audaz escape, Leona llegó a Oaxaca, en donde se incorporó a la insurgencia de Morelos y se casó con Andrés Quintana Roo. Pero el movimiento de Morelos se fue resquebrajando y Leona tuvo que huir con Quintana Roo durante años. En enero de 1817, Leona tuvo que dar a luz a su primogénita Genoveva en una cueva de Achipixtla. Aprovechando su vulnerabilidad por los cuidados maternos, Leona y Andrés fueron traicionados y apresados. Estuvieron detenidos hasta 1821, que se consumó la independencia. En 1831, Lucas Alamán, el futuro líder del Partido Conservador, quiso denostar la participación de Leona Vicario en la independencia, calificándola de heroísmo romancesco y afirmando que ella se había incorporado a la insurgencia solo para seguir a su esposo Andrés Quintana Roo. Leona Vicario escribió una aguda y contundente respuesta en defensa de la autonomía política de las mujeres.
5: Confiese usted, señor Alamán, que no solo el amor es el móvil de las acciones de las mujeres, que ellas son capaces de todos los entusiasmos y que los deseos de la gloria y la libertad de la patria no les son unos sentimientos extraños. En todas las naciones del mundo ha sido apreciado el patriotismo de las mujeres. ¿Qué tiene de extraño ni ridículo el que una mujer ame a su patria y le preste los servicios que pueda, para que a estos se les dé por burla el título de heroísmo romancesco?
0: Este 15 de septiembre los mexicanos nos reunimos alrededor de nuestra historia. Han pasado 216 años desde que inició la lucha de independencia y desde entonces nuestro país ha atravesado por profundos cambios y transformaciones.
1: Conmemorar esta fecha no significa solamente recordar el pasado, también implica mirar nuestra reconstrucción histórica y valorar nuestra libertad.
0: Al hablar de independencia vienen a la memoria nombres como Miguel Hidalgo, José María Morelos, Josefa Ortiz y Leona Vicario. Sin embargo, aquel movimiento fue mucho más amplio.
1: Miles de mujeres y hombres participaron de distintas maneras en un proceso que transformó para siempre la historia de lo que entonces era la Nueva España.
0: Todo comenzó en la madrugada del 16 de septiembre de 1810, cuando Miguel Hidalgo llamó a levantarse contra el dominio español. Pero con el paso del tiempo, la noche del 15 se convirtió en una de las grandes tradiciones cívicas de nuestro país.
1: Lejos de resolverse rápidamente, el conflicto se prolongó durante 11 años con distintas etapas, enfrentamientos y protagonistas.

0: Hidalgo fue capturado y fusilado en 1811 y posteriormente José María Morelos y Pavón asumió un papel central en el movimiento.
1: En 1813 convocó al Congreso de Chilpancingo, donde presentó Sentimientos de la Nación, un documento fundamental para pensar el proyecto de una nación independiente.
0: Los años siguientes estuvieron marcados por nuevos enfrentamientos y por la resistencia de distintos grupos insurgentes. Finalmente, en 1821, 11 años después del levantamiento inicial, se concretó la consumación de la independencia. El 27 de septiembre de ese año, el ejército trigarante entró a la Ciudad de México y llegó a su fin el dominio español.
1: Pero conseguir la independencia solo fue el inicio. Había que organizar un nuevo gobierno, crear instituciones, establecer leyes, enfrentar una situación económica muy complicada y, sobre todo, comenzar a definir qué significaba ser una nación independiente.
0: Por eso, cuando este 15 de septiembre escuchemos un Viva México, estamos recordando un proceso que permitió construir un país independiente, pero también una historia que nos recuerda que la libertad requiere del cuidado, participación y responsabilidad de cada generación.
1: Y hablamos de identidad mexicana, hay una palabra que inmediatamente nos lleva a la música. Mariachi. Sus instrumentos, sus voces y sus interpretaciones forman parte del paisaje sonoro de México.
0: En la siguiente cápsula vamos a conocer los elementos musicales que caracterizan este género y parte de la historia de una expresión cultural que se convirtió en uno de los grandes símbolos de México.

0: nada más melódico y alegre que la música del mariachi. Sus orígenes se remontan al pueblo de Cocula en el estado de Jalisco. Algunas fuentes dicen que su nombre se debe a la palabra mariachi, que significa boda en francés. Otra teoría es que proviene del nombre de María, por los festejos patronales de la Virgen. En la época del Porfiriato, esta música se consideraba popular. Fue hasta la Revolución Mexicana que la música mariachi se extendió por todo el territorio nacional. En 1930 fue el mariachi de Cirilo Marmolejo el que introdujo el traje de charro y el sonido de la trompeta.
1: La música del mariachi es producto del mestizaje de ritmos de varias culturas. Es una fusión de sonidos huicharicas, purépechas, guaguas y afromestizos. La fusión sonora de guitarras, violines, caracolas, teponastlis, flautas de carrizo y otros instrumentos indígenas es la chispa que ocasionó el nacimiento de un nuevo género, el mariachi.
0: Apogeo llegó durante la campaña presidencial de Lázaro Cárdenas, quien llevó de gira por todo el país al Mariachi Vargas de Tecatitlán. En los siguientes años, la época de oro del cine mexicano popularizó este género. Actualmente su alcance es mundial. De hecho, en 2011 la UNESCO lo declaró como Patrimonio Cultural Inmaterial de la Humanidad. El mariachi integra en su repertorio canciones rancheras, corridos, huapangos y sones jarochos, es decir, música tradicional y regional mexicana. Su origen mexicano nos hace sentirnos orgullosos.

0: llegaron las fiestas patrias y también las ganas de celebrar a México. Aquí van algunas opciones para disfrutar el grito de independencia.
1: En la Ciudad de México, el Zócalo será nuevamente uno de los puntos principales de la celebración del 15 de septiembre. Contará con los finalistas del concurso México Canta 2.
0: También hay opciones culturales. En el Museo de Historia Natural y Cultura Ambiental puedes participar en el taller Ornitología Sagrada, dedicado a conocer el significado de las aves en las culturas del México antiguo. La entrada es libre.
1: También puedes darte una vuelta por el Palacio de Bellas Artes, donde se presenta el Ballet Folclórico de México de Amalia Hernández. Una muy buena opción para celebrar nuestras tradiciones a través de la música y la danza.
0: Y cerramos con una invitación para quienes disfrutan de la fotografía.
1: Para conocer más sobre esta propuesta y saber dónde visitarla, vamos a platicar con sus organizadores.
0: Hoy vamos a hablar sobre Fotoseptiembre y particularmente sobre algunas de las actividades que hay dentro de su temática, que es naturalezas no humanas. Bienvenidos a la Hora Nacional. Si nos pueden ayudar, por favor, diciendo sus nombres y a qué se dedican en todo este evento fotográfico.
2: Yo soy Petrushka, formo parte del Festival Tragaluz, soy la directora de imagen, de diseño, es toda la cara del festival.
3: Y yo soy Jesús Cornejo, soy director general del Festival Tragaluz. Juntos estamos ahora presentando y estamos aquí porque a través del Festival Tragaluz recibimos una invitación del Centro de la Imagen, que organiza cada 2 años el Festival Fotoseptiembre, un gran festival que sucede alrededor de todo el país. Tiene como invitado siempre un país y un estado invitado. En esta ocasión nosotros como festival fuimos el estado invitado de Michoacán. Con esta gran colaboración que estamos justo inaugurando el día de hoy, estamos muy felices. Venimos de ahí, pues se presentó una exposición colectiva de fotografía contemporánea michoacana. Básicamente es una muestra de 17 proyectos fotográficos de artistas, tanto de la fotografía, del video, del cine, de la instalación, incluso también inteligencia artificial, en donde se tratan temáticas que van más allá, básicamente sobre las naturalezas no humanas, sobre el tema de la ficción, sobre los territorios, sobre las experiencias propias, y sobre todo lo más importante es mostrar nosotros como Festival Michoacano y como artistas michoacanos, un panorama en el cual Michoacán cuenta otro tipo de historias. Cuenta historias creativas, cuenta proyectos que están al alcance desde local, estatal, nacional e internacional.
2: Esta es la cuarta emisión del festival y hemos llevado justo el origen, un poco el tema del agua y ahora dijimos era el fuego, ¿no? Lo que representa el tema del ritual en Michoacán también, uh-huh. ¿No? O sea, toda la comunidad purépecha, o sea, todo termina en el año del fuego, o sea, hay una representación muy contundente hacia el fuego y también a manera cromática. O sea, si te fijas, el Día de Muertos, el cempasúchil, uh-huh. La monarca, o sea, todo lo que tiene que ver mucho con la identidad michoacana viene de este color muy cálido y este color muy en referencia al fuego.
0: ¿Hasta cuándo, y recuérdenos, en dónde podemos ver estas fotografías?
2: El festival se va a llevar a cabo en Michoacán, uh-huh. Pero ahorita justamente esta exposición, la de los futuros abiertos, que está en el centro de la imagen dentro del marco de Fotoseptiembre, uh-huh. Se inauguró el 10 de septiembre y va a estar hasta febrero.
3: En la plaza de la Ciudad de México, en el mero centro de la Ciudad de México.
0: Buenísimo.
1: ¿Redes sociales?
3: Es @festivaltragaluz, nos encuentran en Instagram, en Facebook también encuentran como Festival Tragaluz y en la página como festivaltragaluz.com. Los invitamos a que nos visiten porque tenemos una actividad muy llena desde septiembre hasta noviembre, básicamente el 31 de octubre, con 25 actividades desde talleres, exposiciones, recorridos fotográficos, viajes, revisiones de portafolios, diálogos. Básicamente que es como, ahora que comentas esto, Cha, yo siempre pienso como michoacano que si cualquier persona quiere practicar cualquier tipo de género fotográfico en México, tienen que ir a Michoacán. Ahí van a encontrar todo lo que necesiten.
1: Perfecto, Chucho. Pues muchísimas gracias.
3: Gracias.
1: Petrushka, muchísimas gracias. Les agradecemos mucho su visita. Pues habrá que ir, ¿no? A ver al hermosísimo estado de Michoacán fotografiado.
3: Exactamente. Mientras tanto, en el Centro de la Imagen pueden visitar un pedacito de Michoacán.
1: Exactamente. Muchísimas gracias. Uh-huh. Y así llegamos al final de nuestra Chilanguía por esta semana, pero el próximo domingo les tendremos más información cultural.

0: pasado de grande. Aunque no existe un texto oficial del discurso que Miguel Hidalgo pronunció el 16 de septiembre, se sabe que fue un llamado a la emancipación, a la libertad de los mexicanos y a la soberanía de nuestro pueblo como un derecho que todos tenemos.
1: Que estas palabras nos recuerden que la libertad no es solo una página de nuestra historia, sino una herencia que se construye y se defiende todos los días. Hacemos una pausa aquí en La Hora Nacional y volvemos en unos minutos.
0: Antes de irnos, enviamos saludos para Cecilio Godínez, allá en Dolores Hidalgo, Guanajuato, precisamente la cuna de la independencia. También para Verónica Muñoz Centeno y Gerardo Domínguez.
1: Un saludo muy especial para José Manuel Esquivel Alcalá en Zacatecas. Y también mandamos abrazos a Alicia BFG, Carolina Corona Villarreal, Areli Nájera, Rafael Vázquez Castro y Sergio Puga.
0: Gracias por acompañarnos cada semana. Recuerden que nos encuentran como La Hora Nacional Oficial en YouTube, Facebook, Instagram, TikTok, X, Spotify y el número 5534-834239. Pueden enviarnos un correo electrónico a lahoranacional@segov.gob.mx.
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3: Hoy nos acompaña la Secretaria de Economía de Nuevo León, Betsabe Rocha, para platicarnos sobre la próxima edición del Mercado Hecho en Nuevo León, que es focalizado en mujeres emprendedoras. Hablaremos de un tema muy interesante, las series de televisión y las plataformas digitales. Para ello nos acompaña el investigador Daniel Javier de la Garza Montemayor. Nos acercaremos al concepto de la creadora de contenido y cantante Mía Salinas. Muy buenas noches, ¿cómo están amigas y amigos? Esto es Nuevo León en La Hora Nacional. Les saluda con mucho gusto su amigo Roberto Uriel Torres. Quédense durante la próxima media hora, tendremos información muy importante para ustedes. También les invitamos a que nos sigan a través de redes sociales. Estamos en Facebook, Instagram y TikTok como Nuevo León en La Hora Nacional. Asimismo, les recuerdo nuestros números en cabina para que nos llamen. Los teléfonos en 81-2020, 2515 y también terminación 13. Así iniciamos Nuevo León en La Hora Nacional.
4: 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En esta ocasión nos enorgullece mucho porque es una edición especial. Es la edición en donde se llama Mujeres que Inspiran. Esta edición es 100% para las mujeres emprendedoras que, recordemos, hoy por hoy representan el 50% de nuestra economía. Y en datos duros tenemos de que cada 100 emprendimientos solamente 18 se formalizan. Entonces tenemos que seguir impulsando muchísimo el emprendimiento de las mujeres y sobre todo la inclusión de las mujeres en la economía formal. 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
5: 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Así que también puede ser una buena excusa para venir a Fundidora, caminar un rato y conocer algo nuevo. 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
3: Se encuentra con nosotros hoy en Nuevo León en la Hora Nacional Daniel Javier de la Garza Montemayor, investigador con base en la UDEM, en la Universidad de Monterrey. Buenas noches, bienvenido.
6: Buenas noches, Roberto. Muchas gracias por este espacio.
3: Viene a platicarnos un poco acerca de este libro que tengo aquí en mis manos, que es una investigación. ¿De cuántos años es esta investigación?
6: Mira, en realidad durante 10 años estuve estudiando los efectos de las plataformas digitales, en específico las redes sociales, en la vida social. Siempre he sido aficionado de la ficción, del cine, y de alguna manera esa investigación de redes sociales hizo un cierre en 2023, no porque ya no lo vaya a hacer, sino porque publiqué un libro sobre el tema. Entonces, para explorar algo nuevo, junté mi pasión por la ficción con este momento que efectivamente estamos viviendo, en donde el entretenimiento se está transformando de una forma acelerada ya desde algunos años, ¿no? Estábamos platicando antes de entrar al aire de las diferentes plataformas, ¿no? De esta competencia tan intensa. Entonces, ha cambiado el entretenimiento, hemos cambiado como sociedad, sí. Y de alguna forma el entretenimiento y el arte en general influye en la vida social, y la vida social también es retratada por el entretenimiento. Entonces, claro, quise realmente plasmar eso en el libro.
3: Este libro se llama Series de Televisión en la Era de el ascenso de las plataformas digitales, o sea, el streaming, todos estos servicios de plataformas de paga, ¿verdad? E incluso también YouTube, Facebook, plataformas digitales muy, muy diversas nos presentan historias, ¿verdad? En este momento. Bueno, ¿y el libro de qué trata en sí, este libro, el de este de series?
6: Mira, el libro es una investigación de corte cualitativo, es análisis de contenido de 12 series de televisión, divididas en tres diferentes bloques, digamos, de relacionadas con temas en los que he indagado en los últimos años. Habla un poco de series de memoria histórica, también de comunicación y crimen, ¿no? Entonces, lo que busca es retratar 12 series y con las siguientes premisas. ¿Qué retrata de la vida social, no? ¿A qué reflexiones nos lleva esa serie de televisión? Y también me parece interesante utilizar la ficción como un punto de partida, como un medio para una indagación posterior, ¿no? Yo, como profesor, llevo ya cerca de 16 años de ser profesor universitario, he encontrado que la ficción, que también los documentales son un buen punto de partida para analizar pues algunos temas sociales en clase, ¿no? Entonces, a veces remito a los estudiantes a ver una pieza documental y, desde luego, no quedarnos con ese análisis, pero sí como un punto de partida para una discusión y una indagación posterior. Yo sí creo que la ficción nos puede ayudar a sensibilizarnos, a descubrir cosas pues que probablemente no contemplamos. También es cierto que puede haber problemas de representación, de veracidad, pero creo que puede ser una fuente pues para conocer muchas otras cosas sobre quiénes somos, qué aspiramos, qué soñamos.
3: Estoy viendo aquí el índice y viene las series que cita el libro o que analiza, que estudia el libro, son The Americans, Watchmen, Un extraño enemigo. Esta es una serie mexicana.
6: Exacto,
3: ¿verdad?
6: Es una serie mexicana de Amazon Prime.
3: El simpatizante, For All Mankind. Batallé un poco con el inglés. Nadie nos va a extrañar. Sucesión. Esta no sé cómo se llamaba en español. Apple Cider Vinegar. Midhunter, El Mecanismo, El Show, Crónica de un Asesinato y ¿Quién lo mató? Esta es la de...
6: La de Paco Stanley, ¿verdad?
3: Así es. Y American Conspiracy. ¿Conspiracy?
6: Sí, Conspiracy. Si quieres te puedo
3: decir... Esto es de Netflix.
6: En menos de una oración, la razón de incorporar a cada una.
3: ¿Por qué cada una de estas series? O sea, porque hay unas mexicanas, otras estadounidenses.
6: Son tres bloques. Uno, el primero es historia, política y memoria en la ficción televisiva. The Americans es una serie que... se originó en una cadena, es la única que no nace en streaming, pero se vuelve popular en streaming, ¿no? Entonces, es una reflexión tardía sobre la Guerra Fría, sobre la polarización política, y creo que antecedió temas muy importantes de la actualidad. Watchmen es la continuación de la novela gráfica de Alan Moore, y se imagina un mundo diferente al nuestro, pero también con temas muy interesantes sobre... democracia, conservadurismo, en fin, creo que es muy buena para una clase de ciencia política.
3: Okay.
6: Un extraño enemigo, pues es una de las pocas ficciones. Lamentablemente en México no hay muchas ficciones sobre el sistema político mexicano. Entonces, pues es una suerte de clase de historia y nos lleva a reflexionar cómo llegamos a este momento. El simpatizante es una historia sobre la guerra de Vietnam, ¿no? Pero contada desde el punto de vista de los vietnamitas, que casi no han tenido voz. Hay mucho cine extraordinario sobre este conflicto, Pelotón, Apocalipsis Ahora, pero pocas veces desde el punto de vista de los vietnamitas.
3: Sí, todo lo que conocemos es lo que ha producido Estados Unidos, ¿verdad?
6: Así es.
3: Como Buenos Días Vietnam también.
6: Y
3: la que sigue.
6: For All Mankind es nos invita también a imaginar un mundo distinto al de nosotros, cómo hubiese ocurrido así, imaginar cómo la realidad social podría ser mejor en algunos aspectos y peor en otra. Es de alguna forma de historia alternativa. Nadie nos va a extrañar, habla sobre la nostalgia. De hecho, acaba de salir la segunda temporada en Amazon Prime. Es una serie mexicana. Okay. Succession habla sobre el neoliberalismo tardío y sobre la concentración de medios de comunicación y también una sucesión familiar interesante. Apple Cider Vinegar habla de un influencer, de la influencia de los influencers, ¿no? Yo creo que bastante útil para analizar en nuestros días. Mindhunter es como una especie de clase de investigación cualitativa, ¿no? De cómo la investigación puede ayudar a mejorar las instituciones, ¿no? De esta historia del FBI, las ciencias de las conductas. El mecanismo habla de la corrupción endémica de América Latina. Es un caso de Brasil, pero que podemos sentir bastante familiar en otros países de América Latina. Finalmente, el escándalo mediático retratado desde dos diferentes series, una que dirigió Enrique Osorno, documental, y otra de ficción en Netflix, sobre el caso de Paco Stanley, que sigue siendo conversación, visto desde el punto de vista del escándalo mediático que existió, pero también cómo dos diferentes piezas nos pueden llevar a reflexiones diferenciadas. Y finalmente, lo que creo que es uno de los mejores exponentes del true crime, que es The Octopus Murders, que es un documental muy interesante porque a veces pensamos que el documental retrata la realidad cuando en realidad es una visión de la realidad. Y el propio documental se cuestiona qué tan veraz es la perspectiva de la historia que está narrando.
3: Bueno, esta investigación y todo lo que usted plasma o reúne en este libro, por lo que veo, por lo que entiendo, está hecho con fines académicos. O sea, es un producto para fines de estudio en el aula, ¿no? Un producto con fines académicos. Sin embargo, yo al escucharlo hablar y escuchar todas estas series que está citando, muchas de estas series yo las he escuchado con amigos, con gente con la que convivo, gente que en el día a día me dice, es que estoy viendo tal serie. Entonces, lo que me lleva a concluir es que uno, al momento de engancharse con una serie que finalmente el público, la masa, lo ve o llega a la serie con fines de entretenimiento, quiero entretenerme, quiero pasar el rato, llegué cansado de trabajar o quiero distraerme un ratito, me pongo a ver una serie, pero en realidad, pues, están siendo muy constructivas, ¿no? Todo este boom de series, porque realmente yo creo que hay un boom de series, o sea, y hay un boom de plataformas, hay muchas opciones para poder ver este tipo de contenidos, realmente nos están dejando algo, ¿no? Nos están formando, nos están haciendo cuestionarnos incluso la realidad.
6: Exacto, y de hecho, aunque el libro tiene, digamos, una estructura académica, mi aspiración no es solo que lo lean profesores, colegas, alumnos, sino que precisamente para las personas que usted menciona, esta es una guía para acompañar, ¿no? Y simplemente decir, no decir, esta es la interpretación única, al contrario, ¿no? Esta es una perspectiva, creo que esta serie aporta, digamos, estos temas, se relaciona con algunos otros, ¿no? Porque, por ejemplo, cada capítulo, siendo análisis de contenido, habla sobre cómo ha sido retratado ese tema desde la ficción, en películas, en series, ¿no? Cada uno tiene una construcción distinta y va dirigido precisamente a esas personas que dicen, híjoles, me llegó una reflexión muy muy interesante. Pues bueno, uno puede consultar con inteligencia artificial, puede consultar con Google, puede ver videos, pero también puede leer este libro y pues dialogar, ¿no? Con las diferentes perspectivas que podamos tener sobre la ficción, que también creo que es muy constructiva.
3: Pues ahí está. Entonces, pues todo el contenido que uno consume finalmente tiene un tratamiento, un proceso, surgió de algún punto, y estas series que incluso toman hechos de la realidad para transformarlos en capítulos y en una narración, pues finalmente nos están aportando algo, ¿verdad? ¿Quién iba a pensar o quién se iba a imaginar esto, no? Que a veces uno llega a las series con la intención de entretenerse un rato y finalmente hay algo ahí que usted está analizando muy bien en este libro. Le agradezco mucho que nos haya platicado un poquito. ¿Dónde podemos tener acceso a este libro? ¿Cómo podemos obtener más información?
6: El libro está disponible en la página de Tirant LaBlanche, series de televisión en la era del ascenso de las plataformas digitales, lecciones para las ciencias sociales, y también va a estar disponible en el stand de la Universidad de Monterrey en la Feria del Libro. Entonces se puede adquirir de manera física y también se puede pedir en Tirant LaBlanche, y se puede adquirir también en la Universidad de Monterrey directamente.
3: Perfecto, entonces podemos mandarles un correo ebooktirant@tirant.com.
6: Así es, o en la página Tirant LaBlanche México lo pueden buscar, o me pueden escribir de forma directa. Mi correo es daniel.delagarza@udem.edu y con mucho gusto les puedo dar informes.
3: Perfecto, pues muchas gracias y que les vaya muy bien ahí en la Feria del Libro.
6: Muchísimas gracias a usted.

0: Continuamos en Nuevo León en la Hora Nacional y hoy tenemos a una invitadaza que ya teníamos mucho tiempo queriendo que nos visitara porque es un muy buen talento regio que está sonando pues ya en muchos
1: se
0: lugares.
1: Se hizo el rogar.
0: Okay. Sí, se hizo el rogar, pero ya okay. Por fin nos dio un espacio en su agenda y está con nosotros esta noche Mía Salinas. ¿Cómo
2: Muchísimas
0: estás?
2: Gracias, muy bien. Gracias bienvenida. Por esta bienvenida. De verdad que pues sí, qué bueno que ya se nos hizo y pues bueno, pues está para platicar y contarles todo.
1: Bienvenida.
2: Gracias.
1: ¿Cómo estás? ¿Cómo te sientes?
2: Muy bien, ahorita muy tranquila, la verdad. He estado viajando un poquito con mi familia y así, pero siempre es bonito volver a casa porque yo soy muy familiar y muy hogareña.
1: O sea, has andado, bueno, antes de eso, cuéntanos un poco qué es lo que haces.
2: Pues bueno, yo me dedico, primero empecé como creadora de contenido hace unos años. Okay. Pues bueno, en pandemia fue cuando empecé a crecer un poquito más mis redes sociales, específicamente en TikTok.
1: Ok.
2: Videos más que nada, así como de comedia, de baile, tendencias, así empezamos mi hermana y yo justo. Tenemos también una cuenta familiar y ahí fui como que pues creando, ¿no? Todo mi público y a mi gente, ¿no?
1: Que ellos son
2: mi comunidad, justamente. Sí. Y luego pues empecé con mi proyecto musical hace unos años y pues bueno, saqué mi álbum debut hace como 2 años y ahorita pues sí, sigo creando mucha música y estoy muy feliz.
1: Qué
2: la verdad.
1: Padre.
0: Habrá gente que diga, ay, todos los creadores de contenido ya quieren cantar, pero muchas veces no conocemos el contexto. Ahora sí. Y aunque sí iniciaste primero a crear contenido en redes sociales, como justo nos comentas, bueno, tú cantabas o te gustaba la música desde más chiquita.
1: O sea, hay talento, no nomás porque sí.
2: Pues bueno, empezando porque mi papá es músico, entonces pues yo siempre

0: Nada que ver. Oye, ¿y cómo es tu música? Cuéntanos un poco para la gente que no, todavía no te conoce, ¿de qué hablas? ¿Cómo son los ritmos?
1: Pues bueno, ahorita sigo experimentando mucho, ¿no? Con distintos géneros, pero básicamente yo creo que lo que más canto es pop.
0: Okay.
1: Ya también probé como que un poquito de baladas románticas, que de hecho a la gente le gustó mucho. Hay una canción que se llama Amor a la Antigua, que hasta ahora es mi canción más popular. Y pues la usaron mucho en bodas, en propuestas de matrimonio.
0: Ah, qué
1: Y la
0: padre.
1: verdad que pues sí le fue muy bien a esa canción, la usaron bastante. Y pues también boleros intenté, es una canción que se llama Te Soñé, también muy bonita. Todas mis canciones tienen historias muy lindas detrás y pues también como compongo justo con mi papá y con Rosy, mi hermana también, pues por eso es que, no sé, siento como que la gente conecta más, ¿no? Con mis canciones, por lo mismo que son tan reales y tan honestas, mis letras,
0: Qué padre, entonces tú
1: justamente,
0: también
1: sí.
0: escribes las
1: Sí, yo
0: letras.
1: también, siempre estoy ahí
0: Súper padre.
1: detrás.
2: A la gente que va ahora a seguirte a redes sociales, que la encuentran como Mía Salinas, se van a dar cuenta de algunos videos por ahí muy populares que sales con artistas
1: Sí,
2: y con
1: también.
2: artistas de, pero sí, calidad internacional. O sea, queremos saber el cómo llegaste ahí, a esos escenarios, a
1: Sí.
2: cantar con esas personalidades.
1: Sí, últimamente la verdad que eso ha sido una locura y yo veo los videos otra vez y como que no me la creo. Ahora estuve con Juanes en su show de aquí de Monterrey y bueno, eso fue a través de su esposa. Yo primero hice un video como que pues compartiéndolo, ¿no? Y diciéndole todo lo que pues yo siento por él como artista, ¿no? La admiración y todo eso. Y pues llegó a su esposa. Primero yo pensé que lo iba a ver él, pero como que él no ve muchas redes sociales. Entonces lo vio su esposa, me escribió directo, le mandó el video justo a Juan y pues que le gustó y dijo de que no, pues vente acá al show para que cantes con él y se logró. La verdad que cantamos una canción muy especial y la verdad que disfruté estar ahí a su lado. La verdad que, o sea, siento que lo volteaba a ver y como que era muy real porque pues mi familia y yo tenemos mucho tiempo escuchando su música. Y pues bueno, fue él, Juanes, ahora con Sebastián Yatra también en Guadalajara, estuve con él
0: Órale.
1: cantando. Sí, la verdad que también tipazo él, su equipo, también todos súper lindos y pues nada, me dieron mi espacio, la verdad que siempre se lo voy a agradecer bastante, también soy muy fan de Sebastián, tengo mucho tiempo escuchando su música. ¿Con quién más? Bueno, también siento que esto de grabar con artistas empezó también ya hace un tiempo. Como siento que fue un poco más fácil ya siendo creadora de contenido, ¿no? Ellos, pues también viendo esa parte de mí como que accedían más fácilmente. Uno también que como que me sigue pues impresionando demasiado fue con Andrea Bocelli en los Grammys en Sevilla, me parece que fue en 2023. Tuve la oportunidad de cantar con él y conocerlo. La verdad que increíble. Es un video que ustedes pueden buscar y lo pueden ver. Está muy, muy bonito. Y con otros artistas, entre
0: Sí,
1: otros,
0: es
1: sí.
0: justo era mi duda. O sea, todas esas intervenciones que has tenido, ¿hay manera de
1: Sí.
0: revivirlas? ¿Dónde están para verlas?
1: Sí, claro. De hecho, tengo una carpeta en TikTok que
0: Ah,
1: literal se llama Así Artistas y ahí están todos los
0: okay.
1: videos. Sí.
0: Pues
1: No sé qué
0: déjame
1: es
0: voy
1: una
0: para
1: carpeta,
0: allá.
1: pero la
0: Una carpeta
1: buscaré.
0: en TikTok.
2: Yo soy señora, yo los veo en Instagram, ¿ok?
0: Okay. En
1: También están por
0: Instagram,
1: ahí. Sí, también están
0: en
1: ahí.
0: donde
1: En Instagram y en
0: pero
1: TikTok.
0: hay también una carpeta
1: No,
0: en
1: no, eso no
0: Instagram.
2: existe. No, nada más así,
1: Solo hay
2: Mía
0: un TikTok.
2: Salinas.
0: Ok, muy bien. Ok, no, pues sí,
1: Sí.
0: para revivirlo, porque qué padre. Bueno, a mí me gusta mucho Juanes. Andrea
1: Ay,
0: Bocelli, por
1: sí.
0: supuesto, es una figura
1: Maestro, claro.
0: internacionalísima, maestro de maestros.
1: Sí.
0: Y qué privilegio que ya pudiste cantar con él y con ellos,
1: Sí,
0: ¿no?
1: la verdad que sí, ¿no? Una locura y ahí seguimos pues trabajando,
0: Qué
1: ¿no? Todo
0: padre.
2: eso. ¿Trabajas de la mano con tu familia? Bueno, me imagino que Mía personalmente tiene muchas aspiraciones. ¿Con qué sueñas si ya te tocó cantar con estas personas? ¿Qué es lo que va más allá que todavía no puedes lograr?
1: Pues creo que tener mis propios shows y llenar esos estadios tan grandes y conquistar a la gente con mi música. Siento que eso todavía me falta un poquito. Obviamente ya tengo como que mi gente, ¿no? Que sí reconoce mi música y que escuchan mis canciones a diario, pero siento que quiero llegar a ese siguiente nivel, ¿no? De poder pues tener sold outs, ¿no? En estadios y en recintos así muy grandes y pues alrededor del mundo, no solamente en México. Entonces pues a seguirle trabajando, ¿no? Para lograr eso muy
2: Se va
0: pronto.
2: A lograr.
1: Sí, poco
0: Poco
1: a
0: a poco
1: poco.
0: se va a
1: Así es.
0: lograr, por lo pronto pues vas a seguir creando y demás.
1: Sí.
0: Solamente tienes hasta ahorita un álbum.
1: Un álbum, sí. Y estoy por
0: ¿Vendrán
1: completar el
0: más?
1: segundo.
0: Ah, ya viene
1: Sí,
0: el
1: claro.
0: segundo.
1: O sea, es
0: Ok.
1: que he estado sacando, después del primer álbum, saqué puros sencillos
0: Ok,
1: y pues la mayoría de los sencillos que he estado sacando este año y el año pasado van a estar dentro de este segundo álbum.
0: pues
1: Entonces,
0: ahí
1: sí.
0: los vas a recopilar.
1: Ajá,
0: También
1: exactamente.
0: en el mismo sentido de baladitas,
1: Sí,
0: boleros.
1: también. Te digo que sigo experimentando mucho y no me cierro, ¿no? Como que a
0: Okay.
1: quedarme en un solo género, pero sí me gusta mucho todo lo que tenga que ver con el pop, los ritmos así como que moviditos. Pero de repente a mi papá y a mí, no sé, nos volvemos locos y decimos de que una cumbia, imagínate que estaría padre también. O
0: También
1: sea, sí, pues probar de todo.
0: con el
1: Sí.
0: sombrero ahí bien
1: Claro,
0: puesto.
1: claro.
2: Muchísimas gracias, Mía, por habernos acompañado. La gente que
1: Muchas
2: todavía no te
1: gracias.
2: escucha, bueno, pues vayan a redes sociales para que escuchen su música.

Antes de despedirnos de Nuevo León en la Hora Nacional, les compartimos una serie de eventos artísticos y culturales para que vayan esta semana. Comenzamos con la invitación del Museo de Arte Contemporáneo de Monterrey. Marco nos invita a una conversación con María de la Luz Sada y Aida Madero Farías, autoras de Guía de Mariposas de Nuevo León. Descubramos más sobre estas especies, su importancia para la conservación y la belleza de encontrarlas en vuelo. Esta actividad se realiza en el marco de la exposición Gabriel de la Mora, La Petite Morte. Está dirigida a mayores de 15 años, no tiene costo y se llevará a cabo el próximo domingo 20 de septiembre a las 11 de la mañana con una hora de duración. Más información al teléfono 8182-624573. El sábado 19 de septiembre, en el aula taller del Centro de las Artes, de 11 de la mañana a 1 de la tarde, asiste al taller para toda la familia Arquitectura del Color, Rosa Mexicano. A través del color, las formas y el papel se conocerán construcciones de la arquitectura regional mexicana y descubrirán el poder del rosa mexicano para transformar los espacios. Después diseñarán su propia fachada y aprenderán los principios básicos del kirigami para convertirla en una creación tridimensional. Participa, regístrate llamando al teléfono 8121 403000, extensión 3031. No tiene costo. Celebremos la música, las voces y los sonidos que marcaron una época. La Casa de la Cultura de Nuevo León nos invita a una tarde de conversatorio y tocada sonidera para recordar y disfrutar la esencia de los grandes sonideros en el homenaje a los sonideros de la época de oro. Viernes 18 de septiembre a las 6:30 de la tarde. Informes e inscripciones vía WhatsApp al número 8111 928494. El Centro de Investigación, Innovación y Desarrollo de las Artes de la UANL nos invita a la lectura dramatizada de Juego Virtual, un texto escrito por Reynold Guerra, inspirado en la obra Contradanza de Francis Orts. A través de una tragedia contemporánea, esta puesta explora una hipótesis fascinante sobre la reina Isabel I de Inglaterra, el misterio en torno a su identidad sexual. Entre la historia y la ficción, la obra cuestiona los discursos de poder y los mecanismos con los que la sociedad crea y perpetúa los mitos de sus gobernantes. Viernes 18 de septiembre a las 8 de la noche. Recuerda, el CEIDA, Centro de Investigación, Innovación y Desarrollo de las Artes, se encuentra en la Unidad Mederos de la Universidad Autónoma de Nuevo León. Concluimos esta emisión de Nuevo León en la Hora Nacional. Les invitamos para que nos acompañen nuevamente el próximo domingo a las 10:30 de la noche. Se despide su amigo Roberto Uriel Torres. Gracias por habernos acompañado. Que tengan una excelente semana. Y les recuerdo que esta es una producción del Sistema de Radio y Televisión de Nuevo León y la Oficina de Comunicación del Poder Ejecutivo del Estado en colaboración con la Secretaría de Cultura Estatal. Antes de irnos, escuchamos con el debido respeto el himno nacional mexicano.

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0: nietecitos. Bienvenidas y bienvenidos a Revista del Consumidor Radio. Soy su abue Angie y hoy en el Platillo Sabio los voy a consentir elaborando un platillo tradicional con ingredientes de temporada de nuestro campo mexicano. Un delicioso pozole blanco con su respectiva salsa. Los ingredientes que vamos a necesitar para el pozole son 1 kilogramo de maíz pozolero precocido, 2 cebollas blancas, 2 cabezas de ajo grandes, 1 kilo de carne de puerco en trozos, 1 kilo de retazo de pollo, 3 cubos de consomé de pollo, sal de grano y 9 hojas de laurel. Para la salsa, 6 chiles de árbol del que pica, 12 chiles de árbol del que no pica, 2 dientes de ajo, 2 jitomates, 3 cucharadas de vinagre de manzana, sal molida y orégano. Para acompañarlo, col, orégano, rábanos, limones y tostadas. Vamos al procedimiento. En 3 ollas grandes ponemos a hervir suficiente agua y agregamos a una de ellas el maíz pozolero. Para dar sabor, cocemos el maíz con hojas de laurel, 1 cubito de consomé de pollo y sal. Además, agregamos 5 dientes de ajo y una cebolla previamente licuados y dejamos cocinar hasta que el maíz reviente. Colocamos en una de las otras 2 ollas el pollo y en la otra la carne de cerdo. En cada una agregamos 3 ajos, media cebolla, 3 hojas de laurel y sal. Tapamos y dejamos que cueza aproximadamente durante una hora. Una vez que todo se haya cocido, vertemos el caldo de puerco, el caldo de pollo y la carne a la olla donde está el maíz. Por último, lo dejamos hervir 5 minutos para que se mezclen los sabores y listo. Para la salsa, licuamos los chiles, el jitomate, los dientes de ajo, el orégano, el vinagre de manzana y la sal. Debemos estar atentos para quitar la espuma que se pueda formar. Para su emplatado, servimos el pozole bien caliente y lo acompañamos con carne deshebrada, col, rábanos, cebolla, orégano, limón, la rica salsa de chile de árbol y tostadas. ¡Y listo! Así de fácil es preparar nuestro pozole, nietecitos. Recuerden que el platillo sabio Profeco, además de tener buen sabor, es muy fácil de preparar. Aporta un balance nutricional y rinde para varias porciones. ¡Anímense a prepararlo! Y cuéntenos en nuestras redes sociales cómo les fue, nietecitas y nietecitos. No olviden que también pueden ver esta receta en el canal de YouTube Profeco TV. Soy su abue Angie y me encantó compartir esta receta con ustedes en Revista del Consumidor Radio.
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2: Después de la preparación del platillo sabio Profeco de este mes, estamos en la cabina con la abu más querida de México, la abue Angie.
0: Ay, nietecita, muchas gracias por decirme así.
2: No, pues sí, es todo un gusto que nos acompañes y queríamos platicar acerca de cómo te sientes, cómo fue que surgió esta incursión en las redes sociales.
0: Pues mira, me siento bien contenta y esto de las redes, pues la verdad es que yo no quería, nietecita. Yo tenía mi trabajo, era comerciante, duré más de 50 años, pero al llegarme la edad, pues ya no es lo mismo. Ya no tenía las mismas fuerzas, las mismas ganas, y pues me ponía a llorar y mis hijas se dieron cuenta y me dijeron, no, vamos a hacer videos, dice, ¿por qué no queremos que te enfermes?
2: ¿Y cómo fue que surgió hacer videos de cocina? O sea, ¿tú ya tenías este amor por la cocina desde hace tiempo o cómo fue que decidieron comenzar a hacer recetas?
0: Pues sí, o sea, toda mi vida cociné. Porque por ser ama de casa, porque yo andaba con mi abuela, y así surgieron. Así surgió lo de hacer las recetas, porque me decía mi hija que, oye, ma, ¿por qué no hacemos recetas de comida? Tú las haces, tú cocinas bien sabroso. Le dije, no, mija, a ti te gusta porque eres mi hija, pero a las demás personas no les van a gustar. Sí, ma, que no sé qué, que no sé cuándo. Y le digo, bueno, ¿qué te parece si mejor enseño cómo se escoge la fruta, la verdura? Porque luego los nietecitos que no saben, pues van comprando y no saben.
2: Sí, no.
0: Y así fue como empecé primero, enseñando cómo se compra.

0: brotes y ya después vinieron lo de las recetas.
1: ¿Y estos conocimientos cómo los fuiste adquiriendo? ¿A ti te los enseñaron o tú empezaste observando de tu mamá, de tu abuela?
0: No, pues yo fui comerciante más de 50 años y pues mi negocio era de frutas, verduras, abarrotes, chiles secos. Entonces ahí aprendí.
1: ¿Y cuál es la particularidad de este pozole blanco?
0: El blanco lo hago porque hay nietecitos que no comen chile.
1: Sí.
0: Entonces yo lo hago con ese fin de que, pues la comida es para disfrutar. Yo lo hago con el fin de que los que no comen chile, pues que lo disfruten, ¿no? Y ya los que comen chile, pues ya les hago otra salsita.
1: Muy bien, y así ya cada uno escoge el Exacto. nivel de picor que quiere para...
0: Y comen todos.
1: Sí.
0: ¿No? Porque cuando hacen una comida picosa para todos y los que no comen chile, tenemos que pensar en todos los nietecitos.
1: ¿Y la incorporación de la col en vez de la lechuga?
0: Ah, lo que pasa es que, bueno, yo le echo col porque cuando sirves el pozole se tiene que servir caliente porque es carne de puerco y si no se hace como ceboso. Uh-huh. Entonces cuando lo servimos está bien caliente y cuando le echas lechuga, la lechuga se apaga. Se hace así como aguadita.
1: Sí.
0: Y a mí no me gusta yo. Y la col se queda durita.
1: Ok.
0: Por eso, pero igual pues se puede servir con la
1: ¿Y lechuga. ¿No contrasta con el sabor del caldito?
0: Pues para mí no. Pero es cuestión de gustos. Por eso nosotros cuando hacemos en la casa, ponemos lechuga y ponemos col.
1: Y así que cada quien.
0: Sí, porque siempre trato de que todos coman, ¿no? O sea, porque si a mí no me gusta la lechuga, pues a los demás sí, ¿no? Entonces, así se trata. Lechuga y col.
1: ¿Y qué significa para ti acompañarnos hoy en la Profeco para preparar el platillo sabio del mes?
0: Ay, pues me da mucho gusto, me siento muy contenta de que se fijen en esta abuela. Me dio mucho gusto que ustedes me buscaran y me siento útil, Letecita. Yo soy una señora ya grande y yo quiero que el día que yo me retire de aquí, quiero que todos mis nietecitos dejarles algún aprendizaje.
1: Muchas gracias, en serio, por apoyarnos, por enseñarnos cosas que ya no sabemos.
0: Que se están perdiendo y que, pues, yo la verdad es que no quiero que se pierdan porque somos mexicanos y, aparte, nuestra gastronomía es reconocida en todo el mundo. Por nuestros moles, por la comida sencilla que hacemos, pero bien sabrosa.
1: Sí, ya es parte del patrimonio cultural.
0: Sí, así es. Por eso yo me siento bien contenta y orgullosa de ser mexicana.
1: También las y los invitamos a seguirnos en todas las redes sociales de la Revista del Consumidor y en nuestro canal de YouTube Profeco TV para que conozcan el paso a paso de este procedimiento del pozole blanco. Muchas gracias por acompañarnos. Gracias por estar con nosotras.
0: Hasta luego, nietecitos.
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0: Pero al final quedamos a debernos.
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11: ¡Chale! ¡Vámonos con música! Muy buenos días, Monterrey. 6:08 Ay, un placer estar con ustedes en este lunes, inicio de semana. Aquí están los dos carnales. Se llama... ¿De qué? ¿De todos o de todas y de nadie? ¿Esa es tu canción, Abelardo? Así eres, de pronto, de prostituolfo. Ya no creo en el amor. ¡Cántale, Poncho! Buenos días, así arrancamos la Gozadera todo un desmorning. Oigan, hoy tenemos unos grandes invitados aquí en cabina, ¿eh? Para que se queden al pendiente, te lo voy a decir de quién se trata.

asistencia de una vez. ¿Quiénes son los primeros en esta mañana en la gozadera? Tondis Morning, ¿quiénes son los primeros? 811-2200925. Buenos días, Monterrey.

0: Esta semana, con mucho calorcito, oye, y las lluvias, y el rocha, oye, y las lluvias, ¿dónde están? A mí me prometieron lluvias hace una semana, y nomás no han llegado, man. Pero bueno, hoy una temperatura muy agradable, tenemos 25 grados al sur de la ciudad de Monterrey en estos momentos. Trafiquito, ahí va poco a poco cargándose. Y pues, ¿sabe qué es lo que también se está cargando? Toda la buena vibra para todos los que nos están escuchando en esta mañana bien tempranito. Venga, súbele, súbele.
1: ¿Qué onda, mi mojito?
0: Buenos días.
1: Que andamos como todos los días, mi mojito.
0: Eso.
1: Anita, el chat en el anexo. Buenos días, les deseo un buen día a todos.
0: A mí me gusta mucho que recuerden al chat con mucho cariño. Ay, ay, ay. Buenos días, dentro de 13 minutos. Oiga, les decía hace rato que hoy lunes, inicio de semana, vamos a tener unos grandes invitados aquí en cabina que la verdad es que vale la pena mencionarlo desde una vez. Hoy después de las 9 de la mañana, y es que el próximo 2 y 3 de octubre en la Arena Monterrey van a tener su concierto. ¿De quién estoy hablando? Bronco. Hoy va a estar con nosotros. Yo le aconsejo que si usted le gusta Bronco, quédese con nosotros porque vienen a entrevista todos los integrantes, obviamente nuestro buen amigo López Parza, para platicarnos de estas presentaciones en la Arena Monterrey. Y eso no es todo porque tienen grandes invitados, ¿eh? Pero bueno, hace un ratito les platicamos, por lo pronto.
2: ¡Mojo! ¡Buenos días!
0: ¡Buenos días!
2: ¡Por fin es lunes!
0: ¡Por fin es lunes!
2: Siempre feliz, siempre contento, porque siempre lo escucho ustedes a las 6 a la mañana. Su amigo Felipe, buenos días, Wonderrey.
0: ¡Eso, Pipe! ¡Fuerte abrazo, Pipe! Échale muchas ganas ahí en la tienda de 2X, ahí donde trabajas, ¿eh? Bien peinadito, bien bañadito, bien guapetón. Y acuérdate, Felipe, que siempre con una sonrisa, ¿eh? ¡Con una sonrisa!
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4: Buenos días, mojo. Saludos, Anita Show. Saludos y bendiciones. Feliz inicio de semana. Saludos y bendiciones.
0: Igualmente, amigo.
4: Del circuito Yasaki.
2: Siempre feliz.
4: Esa Logistic. Saludos, bendiciones para todos.
0: ¡Ánimo! Está la Rosita que trabaja en esa empresa, que anda echándole muchísimas ganas. Que tengan un espectacular día. Oigan, a todos los que siguen al volante, ¿dónde está mi gente? ¿Dónde están los Didi, los Uber? Que tengo entendido que un buen Didi, un buen Uber, un buen taxista, mira, a las 4:30 de la mañana ya anda chambeando. Así que todavía por más tarde, a las 5 ya anda agarrando la primera carrera. Así es que ya me llevan ventaja, ustedes están desde más temprano. Así es que aquí los escuchamos. 811-2200-925.

0: lo bueno que nos das. Gracias por todo lo que no es tan bueno, pero es parte de la vida. Si no, ¿qué chiste tendría, Abelardo? Si no, ¿qué chiste tendría? Sería muy monótono, sería muy igual, sería lo mismo de todos los días. Si no tenemos esos altibajos, esa montaña rusa de emociones en nuestra vida. Sí, a veces nos agarracho, güey. A veces dices, ya, Diosito, ya no quiero ser tu mejor guerrero. Pero es parte de... Eso te hace más fuerte. Eso te hace una persona con más sabiduría, con más experiencia. Para que después ya no te pase lo mismo. O si te llega a pasar, ya reaccionas diferente, ¿eh? Ay, ay, ay, qué bonita la vida. Buenos días, Monterrey.
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0: ¿Qué pasó? Los cuatro también andamos en entrega.
1: Ánimo, saludos.
0: ¡Ánimo, compadre! A todos los panaderos, por supuesto. Mi compadre Helio, se llama Helio. Compadre Helio, te mando un fuerte abrazo. Que salga bien chavocho ese pan, compadre. ¿Sabes qué es lo más importante cuando haces el panecito? Aparte de toda la experiencia que le pones, porque no cualquiera hace pan sabroso, Métele así como que toda la buena vibra, compadre. Todo ese cariño, güey. Porque ese cariño se transmite. Por eso la gente regresa a comprarte pan, güey. Por eso la gente le gusta tu pan, güey. ¡Qué rico! Se me antojó. La concha, güey. Así, chopeada, güey. Chopeada de chocolate, güey. ¡Qué rico! Se le olvidó 18 minutos. Todos los panaderos, toda la raza que se dedica al transporte, todos los que andan ya repartiendo desde bien temprano algún producto, que andan en algún servicio, a toda la raza de las gasolineras, en fin, a todo mundo, a todos los que le tocó trabajar en la madrugada, que apenas están saliendo y que dicen, hey Iván, te voy a escuchar un ratito porque ya voy a mi casa a descansar, güey. Trabajé toda la madrugada y ya me toca descansar. Compare, comadre, miren, que descansen sabroso. Y ya que se levanten por ahí de las 12, 1 de la tarde, con toda la pila, sí señor. Y como siempre, un día como hoy, 14 de septiembre. Un día como hoy. Oye, le platico, ¿saben qué? Hoy es el Día Nacional del Charro, de nuestro charro mexicano. ¡Fuerte el aplauso a todos los charros! Aquí en Nuevo León tenemos muchísimos, Esta fecha se instituyó en 1934. ¡Wow! Para reconocer a los charros y a la charrería, considerada patrimonio cultural de la humanidad, así es. ¿Y qué es un charro? Bueno, un charro es un jinete tradicional de México, experto en el manejo de los caballos. ¡Claro! ¡Y en el ganado! O sea, yo soy un charro, güey. Bueno, era un charro, güey. Antes, güey. O sea, cuando tenía mucho ganado, güey. Ahorita soy un charro retirado, güey. Pero bueno, es un experto, Saludos a todos los charros que nos escuchan. Que es que ser un charro es toda la... Realmente es toda una experiencia, Se dedica nuevamente a otras cosas. Hay gente que está laborando en otras cosas, pero como hobby, de pronto se convierten en charros y les gusta vestirse su atuendo de charro, montar a caballo. ¡Qué chulada! GPI. A estos recorridos que hacen por diferentes partes de Apodaca. Yo voy mucho ya por Apodaca. Entonces, he visto que hacen este tipo de rutinas, por así decirlo. Se me fue el nombre, güey. Que van por todos lados, güey, así. Que van en sus caballos, güey. Y está bien padre, güey. Qué chido a todos los charros. Pero los verdaderos charros, güey. No nomás a los que se suben a un caballo y se ponen a pistear, güey. Eso es no. a los verdaderos charros, güey, que son todos unos expertos en el manejo de los caballos, que le saben. A esos que ponen el caballo en el piso, güey, que los hincan y que los acuestan y que... ¡No, hombre! ¡Qué bonito! ¡Qué bonito! Hoy es el Día Internacional del Charro, fíjese, desde 1934. Ahí está. ¡Venga! A ver, escuchar este audio, güey, porque a lo mejor es el que es el que me dice, a ver.
2: El día del cuacolín no vas a estar hablando.
0: ¡Del juaco! ¡Del juaco! Mi compadre. Es que se le encanta andar tomando por todos lados, güey. ¡Venga! Y aparte, a todos los que están cumpliendo años el día de hoy. Hoy nada más, súbele.

años. Increíble. Que te la pases súper, súper sensacional el día de hoy. Que te consientan como te lo mereces. Muchas, pero muchas felicidades a todos los que estén cumpliendo años, tus amigos de La Gozadera. Morning Show. Te lo deseamos. ¡Vámonos a música, Belardito! Ya son las 6:23 minutos. ¡Hoy no más!

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11: 6 de la mañana ya con 37 minutos. A estas horas de la mañana ya se registra tráfico, tráfico fluido en Avenida López Mateos, esto en el municipio de San Nicolás de los Garza. Avenida López Mateos, al llegar a Roberto G. Sada, por favor, extreme precaución toda la gente del municipio de Apodaca o del mismo límites con San Nicolás que va hacia Monterrey. Tome su tiempo, por favor. También el tráfico en Manuel L. Barragán. Ahí ya está un poco más cargado el tráfico conforme va pasando el tiempo. Obviamente va más la carga vehicular en esa avenida. Desde Avenida Sendero hasta Fidel Velázquez, es decir, de norte a sur, tráfico fluido en Manuel L. Barragán. Y en Santa Catarina, nos vamos hasta Santa Catarina. ¡Vámonos! Allá en prolongación Alfonso Reyes, a la altura de Cordillera, ahí por donde está el consulado, ahí mismo en esa avenida, en lo que es prolongación Alfonso Reyes, se registra carga vehicular a estas horas de la mañana. Por supuesto, la recomendación de siempre, utilice su cinturón de seguridad y respete las señales de tránsito.
12: Las señales. Presentamos una temperatura actual en el sur de la ciudad de Monterrey de 25 grados centígrados. Y para hoy, lunes 14 de septiembre, se pinta mayormente soleado y caluroso, la mínima de 21 y la máxima de 36 grados centígrados. La lluvia, no hay lluvia.
11: No ha llegado, me la prometieron.
12: Y sí ha habido precipitaciones en las áreas citrícolas y en la sierra, como todos los días, pero...
11: Hay que ir para allá.
12: Hay que ir para allá, refrescarnos un ratito y llevarnos suéter, porque como quiera, es un fresco ya diferente. Sí. Estamos a pocos días de que inicie el otoño y creo que el verano está despidiendo de una forma muy, pero muy calurosa. Toda la semana se van a presentar esas temperaturas altas de 36, 38 grados centígrados y la lluvia, pues llegaría hasta el jueves o viernes, o algún cambio, ¿verdad?, climático que llegara a mandarnos alguna tormentita, que se está armando en el Golfo también una tormenta, y se está armando en el Pacífico unos ciclones, pero no llega agua. Al menos tenemos que mañana el grito lo vamos a dar secos.
11: Exactamente. Oye, para todos los que salimos temprano de casa, estarán de acuerdo conmigo, el fresquecito de la mañana ya
12: está diferente. Se siente como si estuviéramos como en Guadalajara, ahí como va, en Ciudad de México.
11: Ahí va cediendo el calorcito poco a poco.
12: Ya me imagino allá en México ya hace frío, allá sí, para la Jusco, sí. Pobre Kevin.
11: Pobrecito. Y le pega directo al hueso ese.
12: Y le pega directo. Tiene más carne un turco el Álamo.
11: Que Kevin Contreras.
12: Y Gaby Mendoza.
11: Que aquí lo apoyamos con todo el Kevin bicolor. Pero bueno, pues ahí
12: ya entonces nos tienen paliacates, ¿eh? Ya pues, en estos días me los dan.
11: Oye, entonces, nada de lluvias, ¿verdad?
12: Nada de lluvias. Bueno. Disfrute el calor, pero cuídese, hidrátese. ¿Sabe qué tiene que cuidar más?
11: ¿Qué?
12: Su hocico. Ese cuídelo. Ese cuídelo bastante el día de hoy. Porque bueno, como dice Elicio, ¿hasta dónde quieres llegar? Hasta donde tu hocico te lleve.
11: Hay que pensar bien antes de lo
12: que... Piénselo bien, 10 veces
11: antes. Podamos decir. Vámonos, hasta ahí el tráfico y el climanita.
12: Ajá.
11: Oye, hoy tenemos grandes invitados aquí en cabina.
12: Claro, pero y vienen a caballo.
11: Claro, ¿eh? Hoy que es el Día Internacional del Charro.
12: Exacto, esas cabalgatas, esa tan bonita tradición mexicana.
11: Pero bueno, hoy Bronco, porque vienen a platicarnos de sus presentaciones en la Arena Monterrey, y esto después de las 9 de la mañana.
12: Raúl Hernández Jr. esta mañana también tocando aquí en la mejor FM de la tierra al cielo.
11: ¡Chalo!

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1: Vámonos con esta canción bonita, pechocha hermosa.
2: Anaquilarios.
1: Ándale, aquí nomás en la mejor FM la canción se llama Perdóname.
2: ¿Qué te cuesta?
1: Pues sí, cuesta poquillo.
2: Ándale, perdóname. Luego, o sea, sí, primero pídelo y luego lo sientes.
1: Sí, perdono, pero no olvido. Ah, es la típica, ¿no? No olvido, mendigo.
2: No te creo, eres Libra.
1: Ahora 6:47. Ya vienen las notis, las notis.
2: Ya viene. Adiós, Abelardo.
1: No manches. Adiós, Abelardo. Llegas mañana a tu casa.

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1: ¡No manches! ¡Qué feo, qué feo!
2: ¡Pero qué cosa tan espantosa!
1: Ya se la saben.
2: Celulares y carteras, vale, y una licuachela.
1: ¡Ah, qué rico! Oigan, hijo eso. Fíjense que les platico que luego de sostener una pelea contra dos hombres que decidieron huir, un hombre fue asesinado a balazos ayer por dos pistoleros que viajaban en una camioneta y quienes pasaron momentos después de la riña, esto en el norte de Monterrey. La víctima fue identificada como José Luis Pasillas, de 42 años, quien perdió la vida tras ser llevado malherido y para recibir atención médica a una clínica ubicada cerca del lugar de la agresión, informó una fuente policial. La riña se reportó en las calles primero de Comerciantes en la Fomerrey 35. Sin embargo, antes de arribar los paramédicos y policías, el hombre ya había sido llevado en un auto particular a la unidad médica Camino Real, ubicada en la colonia Tierra Propia, donde murió mientras recibía atención médica. Elementos de la Fuerza Civil llegaron al lugar tras el reporte de disparos y les informaron que el herido había sido llevado a la clínica, por lo que algunos se dirigieron al sitio mientras otros elementos pues estaban entrevistando con los vecinos a ver qué había ocurrido. Un

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1: Broncas, eviten broncas, porque luego no sabes con qué loco te topas, neta. Eviten broncas, tanto... Esto es de pan de todos los días en el tráfico de Monterrey. Te peleas de coche a coche.
2: Claro.
1: Quieres a pelear a golpes y pues no sabes cómo va a terminar la situación. Es mejor evitar problemas.
2: La violencia nunca es buena.
1: Nunca es buena.
2: Mate el alma y la envenena. Chao. Oigan, continuamos con las noticias. Secuestro virtual toma fuerza en Nuevo León. Extorsiones aumentan y suman 718 casos en este 2026.
1: ¿En Nuevo León?
2: En Nuevo León. Oigan, el secuestro virtual es una modalidad de extorsión que cada vez ha tomado más fuerza en Nuevo León y se basa en el engaño, violencia verbal y psicológica para despojar de dinero a ciudadanos elegidos al azar. Quiere decir que cualquier persona puede ser víctima. Fuentes de la Fiscalía General de Justicia confirman que las víctimas de este delito son trabajadores atraídos por la oferta de un trabajo en una zona desolada. Ese es el modus operandi. Los delincuentes aseguran que necesiten consumir una cabaña, medir un terreno, fotografiar un rancho, llevar un pastel, cualquier cosa que incluya hacer un avalúo. Cuando la víctima está en el lugar aislado, los delincuentes lo llaman y le engañan para que no apague su teléfono ni reciba llamadas. Le piden fotos para verificar su identidad y darle acceso a un lugar del supuesto trabajo. Estas imágenes las mandas tú a tus conocidos como prueba de que hay un secuestro en marcha y les piden dinero. ¡Qué barba! Oye, qué inteligentes, ¿eh? Exigen cantidades relativamente accesibles que no llegan ni a los 100,000 pesos, pero depende de la rapidez de la respuesta de los extorsionados, puede aumentar la exigencia del cobro. Mucho cuidado con esta modalidad de extorsión virtual.
1: No confíen, por favor, no confíen en nadie,
2: Incluso nos están diciendo, ayer estaba comentando con unos compañeros, que incluso en una compra de un coche, que mejor 1,000 veces lo hagas en la agencia, allá un tercero o un marketplace o algo es.
1: Sí, hay que tener mucho cuidado. Si usted en estos momentos anda justamente en la compra de un coche, en la venta de un coche, cheque súper bien a qué personas se los va a vender y verifique todo. No se confíe absolutamente de nada y de nadie.
2: No confíe. Ahorita está esto va al alza cada vez más. Secuestro y extorsiones virtuales.
1: Digo, ratas, ya me tienen a
2: ratas. Deportes.
1: Bueno, ponlo sin miedo, güey. Sin miedo, güey.
2: Oye, ¿qué pasó el sábado? Me quedé sin internet. Me puse a jugar Mario Kart.
1: Yo no me quedé sin internet. Me quedé sin grupo de WhatsApp, yo.
2: Ah, sí.
1: Oigan, el fin de semana. Que todos esperamos con ansias este gran clásico regio. Es un gran partido que los regios pues esperamos con muchas ganas para poder disfrutar y para tirar carretón, y eso nos encanta. Tires tiro rayado. Pero bueno, pues hubo un partido pues no muy agradable para muchos. Se terminó 0-0, no hubo goles. Sin embargo, pues obviamente Rayados tuvo más iniciativa, la verdad hay que decirlo como es, tuvo más iniciativa y tuvo más posesión, pero le faltó contundencia.
2: Le faltó.
1: No, pues le faltó porque la verdad es que Nahuel Guzmán fue importante, este jugador. Un aplauso para Nahuel Guzmán, por favor. Que hay que reconocer que es un gran portero, es el mejor portero de México, sin duda alguna. Y logró mantener el cero la portería de los Tigres. Repito, un Rayados que sí, hay que decirlo, tuvo más iniciativa. Criticado la forma de jugar del equipo de los Tigres, que se echó para atrás. Pero bueno, pues así juega Víctor Manuel Vucetich.
2: Ajá.
1: Y pues ni hablar, 0-0. Sin duda alguna, Rayados tuvo una oportunidad clarísima después de un disparo de por ahí de un rebote. Sin embargo, la defensa felina terminó pues evitando el gol. Y algo polémico que pasó, pues bueno, al final del partido hubo una fuerte discusión entre jugadores y terminaron expulsados Gerardo Arteaga por Rayados y Diego Lainez por Tigres. También un aplauso, hay que mencionarlo, mención honorífica a Mauro Lainez. Miren, que traía como perros a 2-3 jugadores de los Rayados. Pero sin embargo, se van con un puntillo cada equipo. Así es que, pues bueno, vamos a ver

0: ¿Qué pasa? Tigres con este empate se queda con 7 puntos y Rayados se queda con 10 puntos en la tabla general de la Liga MX. Con otros resultados, Puebla le pega el Necaxa 1-0, Pachuca al Atlante 3-0, Querétaro le pega al Tijuana 1-0, Toluca 5-2 al Atlas, partidazo. Ahí subo los goles donde no hubo acá en el clásico. Donde también hubo muchos goles es en el clásico juvenil, el de América Cruz Azul. Cruz Azul le pega 4-3 al América. Santos contra Juárez. Santos le gana al Juárez 2-1. Y Chivas le pega 3-0 a los Pumas. Esos son los resultados de esta jornada de la Liga MX.
1: ¿Cuándo es el próximo clásico?
0: Hasta el mediados del otro año.
1: Ah, bueno, está bien. Bueno, pues ya acabamos de saber. Y en los espectáculos, bueno, algo que quieren que ya se acabe es la casa más famosa de México. Oye, no dan una estos chavos. Ayer salió Masad, ya salió Masad Hasab.
0: ¿Ya salió?
1: Ya, eliminado. Y ayer Aldo nuevamente entra a la casa, ¿verdad? Como parte de una de un reto, de unas cosas que hace la jefa. Entra Aldo Rendón y pues dice de ahí 2-3 cosas, ya saben cómo entra con su funa, pero pues la gente más que nada estaba viendo la granja VIP.
0: Pues es que justamente eso que dices lo hicieron de una manera un poco atractiva porque pasaron cómo es el recorrido detrás de cámaras. Claro. Para entrar a la casa más famosa de México. Y eso la verdad llamó la atención, justamente haciéndolo para poder acaparar más televidentes. Después de esta gran competencia que tiene con la granja VIP.
1: La arrastrada, más bien diría yo.
0: ¿Tú crees? Bueno, yo creo que están muy parejos.
1: Creo que como quiera, como bajó la audiencia de la casa, la granja entró fuerte, pero pues, ¿estás de acuerdo que como quiera siempre está un poquito más abajo las segundas partes? Parece que ahí viene ya al repuntar la mansión VIP. Recuerden que es temporada de reality shows que terminan hasta noviembre, ¿verdad? Noviembre o principios de diciembre. Así que pues usted escoja el que más le guste, ¿verdad? Ya sea la granja VIP. Y pues hoy alguien que cumplía 43 años, pero extrañamos mucho, es Amy Winehouse, ¿eh? Hoy sería cumpleaños de Amy Winehouse.
0: Ahí está, que lamentablemente justo por una sobredosis. Ahorita que estaba acordándome de Gala Montes.
1: Oye, Gala está Chihuahua, a punto ya, vale. Ya Gala está así de un brote psicótico, no. Y si tú no sabes lo que es un brote psicótico, es lo que le pasó a Ricardo Farril. Es lo que me pasó a mí hace 6 años. Está muy fuerte, ¿eh?
0: Estamos. Oye, justamente platicábamos hace días de que Britney Spears, güey, está nada.
1: Brote psicótico.
0: Ahí está, se rapó de la nada. Vámonos hasta aquí las notas. Vámonos a corte comercial, Anita Show, regresamos.
1: Vámonos a corte en esta mañana. Son las 7 con un minuto, 25 grados. Disfrute su mañana, pues está deliciosa como usted.
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0: ¡Señoras y señores!
1: ¡Niños y niñas!
0: ¡Maestros y maestras!
1: ¡A chiquillos y chiquillos!
0: ¡Con ustedes, el payaso más bonito de todo el mundo!
1: Bueno, el payaso, el payasito, consentido.
0: ¡Simpático!
1: Sí, es chido.
0: ¡El payaso más simpático de todo el mundo!
1: ¡Él es...
0: ¡Payaso!
1: ¡Caguamita! Buenos días, Caguamita. Hoy es lunes, inicio de semana. ¿Cómo estás tú? ¿Cómo está tu padrino ese señor?
2: Porque me la pasé muy bien el fin de semana. ¡Fui al cine!
1: ¡Qué padre, bueno, Caguamita! ¿Cuál viste?
0: ¿Cuál viste?
2: Fui a ver una... ¡Está muy triste!
1: No vayas ya.
2: Todos pensaban que él era malo, pero es bueno.
0: Ah, bueno, es
3: ¿quién?
0: Que...
3: ¿Rochamoya? No. ¿O quién?
1: No, pero no, no. Él sí es malo.
2: Ese, es que fui a ver la película de un coyote y unos abogados.
0: Ah, sí, la de Coyote versus Acme.
2: Esos meros los fui a ver.
1: El coyote, el que conocemos nosotros, el coyote, el correcaminos.
0: Sí, de los Looney Tunes.
2: Que se anda peleando siempre, que se quiere comer uno que hace bit, bit, bit,
1: bit,
0: bit. Oye, entonces...
2: Pero las cosas no son como pensábamos.
3: Wow. Bueno, si éramos, si son como pensamos, Caguamita, porque como quiera, sí se lo quiere comer. A ver. Pero no es tan malo como piensa.
0: A ver, Caguamita, a ver, entonces, pero estuvo padre la película, o sea, sí te da sentimiento.
2: Estuvo padre porque te enseña cosas como el valor de la amistad. Y de la persistencia ante la vida.
1: ¡Ay, Caguamita!
0: Pues mira, al final del día, señorita inspectora, le dejó un buen mensaje la película.
1: Pues bueno, así sí, es. Porque este niño siempre anda bien endiablado. Entonces.
2: Está bien padre, porque nos da, nos dice que cada vez que tenemos un tropiezo en la vida, nos tenemos que levantar y seguir intentando y seguir intentando y seguir intentando.
0: ¡Eso! ¡Muy bien! ¡Qué bonito! ¡Payaso! ¡Qué bonito!
1: Resiliencia, maestro.
0: Así es, así se llama. ¿Qué es eso?
1: Es eso, seguir intentando y seguir intentando. Nunca, nunca rajarse.
0: No, no es cierto, sí sé, yo sí sé. No como el otro maestro que estaba antes. No, no, sí sé. Caguamita.
3: El que hacía tandas de oro.
0: ¡Ándale, ese
3: oro! Luego no las pagaba. Que hacía viajes fraudulentos a Mazatlán.
0: Ya, no está dando feria de más, don Gelacio. Payaso, Caguamita. Pues qué padre. Te invita a tus amiguitos a que le echen muchas ganas a la escuela y que vayan a ver la película, que está muy padre.
1: Claro.
2: Sí, pues que le echen ganas, ¿verdad? Porque a veces uno se agüita. Yo también me agüito a veces cuando me mandan mi padrino Gelacio a vender semillas o a robar perros. ¿Cómo? O así. Me agüito.
0: ¿Cómo que a robar perros?
1: Ya a vender semillas. Don Gelacio.
2: Bueno, adoptar perros y dar en adopción perros a 1,500.
0: ¡Don Gelacio! ¿Cómo que anda robando perros?
3: Bueno, ese, el último era un Pomerania. Eso lo dimos en 25.
1: Dios santo.
0: Don Gelacio, no anda haciendo eso, por favor. ¿Cómo le va a andar enseñando? Está viendo que el niño está aprendiendo más cosas en las películas que con usted, qué bárbaro.
3: Por eso, pero lo llevé con ese dinero. Lo llevé al cine. Gracias a Dios, a ver el coyote que salí llorando de ahí, señor.
1: No, don Gelacio, usted no importa. Lo que importa es el niño y que no le esté dando malos ejemplos. Vámonos con todos los amiguitos que están este lunes ya listos para hablar contigo, Caguamita. 811-2200925 por WhatsApp para que te saluden.
2: Así y que es. Me digan qué hicieron el fin de semana, amiguitos. ¿Qué hicieron? Cuéntame todo.
1: Adelante.
0: Así es, que nos platiques también cómo le fue con el clásico, Caguamita. ¿Cómo te fue con el clásico? ¿Lo viste?
2: Pues Messi metió 2 goles.
0: No, Messi.
2: En penalti, el portero fue Cristiano Ronaldo y Cristian Mbappé.
0: No, pues, no, se me hace que cenaste carne de puerco bien noche y tuviste pesadillas. A ver, vamos a ver qué
2: dice. ¡No, compadre! 2-0.
1: Pesadilla con fiebre.
4: Hola, gozadera, soy Sofía Arellano Lugo. Ya llegué aquí a la escuela. Le mando saludos a todos los Sofilovers. Y un feliz... y feliz. Y feliz.
2: ¡Feliz
4: Semana nueva!
0: ¡Sí!
4: Bye.
1: ¡Gracias, Sofi!
0: No, inspectora, no, ya vi sus ojitos pispiretos.
1: Yo quiero mucho a Sofi, es mi alumna consentida. Soy Sofi Lover también porque es una extraordinaria niña.
0: Okay.
1: Y porque su papá todos los días la lleva a trabajar y no se raja el señor, es un guerrero.
3: También.
1: Es un
3: gracias
1: guerrero.
3: A Dios, Sofi Lover, ya entendiste que ya se murió Chuck y ya se murió el maestro Chuck.
0: No, se es muerto. No digas eso.
3: Maestra
1: Yailine. Ya, aquí en Nueva Administración. Saludos a tu papá, Sofi. Saludos.
0: Sí, ya lo escuchó. Ya. Los tuvimos que mover de plantel a aquellos maestros.
4: Hola, payaso Calamita. Soy Amazon. Volvió a la escuela. El sábado fui a unos 15 y bailé mucho con este Santiago. Ahí mando un saludito. Bye,
0: hola.
4: Besos.
0: Wow, bailó mucho con Santiago. Así como padre. A ti te gusta bailar, qué guamita.
2: ¿Y quién es ese Santiago? ¿Nuevo León? ¿O
0: qué? No, pues es que, a ver, no sé. Que nos diga quién es.
2: ¿Tiene un novio bien chiquito?
0: No es un novio, no estoy diciendo eso. No, a ver, ¿quién es Santiago? Que nos platique quién es Santiago con el que estuvo bailando.
1: Que nos platique todo el chisme. Chismecito, VIP.
0: ¿Y de quién era el 15 y así?
1: Todo.
0: ¿Qué dieron de cenar?
1: Que dieron pollo nachote.
0: Eso ya no se da. Ya no. Ay. Ya nomás allá donde vive Don Gelacio.
1: Pura pizza.
3: ¿Eh? Ahí damos pollos enteros. Por eso no vas a andar batallando.
0: Eso.
5: Sí. Hola, payaso, qué guapinta.
2: ¿Qué mucho?
5: Yo el fin de semana yo fui al estadio Bogotá para ver el clásico. Estuvo bien aburrido, quedaron 0-0.
2: Sí, 2-0.
5: Luego domingo.
1: Él lo dijo, tal cual.
5: El partido de mi abuelo. Y de ahí me fui a recoger unos tachones míos. Y luego mi mamá me regaló una tablet.
2: ¡Hola!
5: Y mi papá también.
1: Qué bonito.
5: Entre los dos.
3: Bueno,
5: saludos,
3: maestro
5: Canelito,
3: con un fuerte abrazo, un hormiguero. Así me gusta, Canelito, que tu mamá sea millonaria y que te regale tablet.
1: Como que el acio no sea envidioso.
0: Pero sí escuchaste, que guamita, que fue al estadio y se divirtió. Bueno, no tanto, porque dice que estaba bien. No, 0-0, que estuvo bien aburrido, dice.
2: Por eso, 2-0. 0-0 son 2-0.
0: Ah, sí, cierto. Sí. Ay, sí, cierto. Tu guamita eres muy inteligente.
1: Oye, amaneciste con todo.
2: Ay, sí.
6: Socaguamita, soy David.
1: Hola, David. Mi
6: hermano Alberto. Bueno, mi partido de Tigres contra Rayados fue muy bueno, pero porque el jugador que iba directo a la portería no se la pasó al Búfalo. Era gol del Búfalo. Bye.
0: Ah, mira, mini Toño Nelly analizando el partido.
1: Y lo hace muy bien, ¿eh?
0: Lo hace muy bien.
1: Excelente.
0: ¿Qué te pareció a ti el partido, Caguamita, de Tigres y Rayados el fin de semana?
2: ¿Os tienen razón en los Búfalos?
4: Tienen miedo.
0: No. ¿Eh? No, ahí te hablan que los Tigres tienen miedo, dicen.
4: Tienen ¿Os? Miedo. ¡Ay! Los Tigres tienen miedo. Es mi primo.
1: ¿Cuál?
4: Es que él está en la primaria. Epimedio de primaria. Y es mi primito.
0: Es su primito, Caguamita.
2: Muy bien.
0: Porque los niños chiquitos, Caguamita, como tú,
1: escucha,
0: no pueden tener novio ni novias.
2: ¡Oye, sí, se me hacía raro!
0: ¿Cómo?
2: ¡O se me hacía raro! ¡De que ya tuvieron niños! ¡De que ya tuvieron un novio, chiquillo!
0: No, don Clasio. Usted sabe que Caguamita no puede tener novia, está muy chiquito.
3: Bueno, pues así le decimos a varias las del barrio, pero tienen 23 años, ya tienen bendiciones de 45.
0: Ah, bueno, ahí es diferente.
7: Hola, payaso Caguamita, soy Eugenia. Bueno, yo el fin de semana fui al mercado, fui a ver, pues en la casa vimos el clásico, estuvo bien aburrido, 0-0.
1: Ya van dos.
7: Tienen miedo.
0: No, otra vez.
1: Nada de tal. tanto carro. Llévense la fiesta en paz, por favor. Luego se llevan y no se aguantan.
0: Señorita inspectora, todo el fin de semana estuve pensando en esa niña.
1: Soñó con la niña.
0: Soñé con el tienen miedo, tigre.
1: Mientras tigre, tigre. Hacía usted su cereal de canelitas con leche.
0: No, no puedo.
1: Estaba con la niña así, oyendo las voces. Oía voces.
0: Así es. Lo bueno es que falta mucho para el otro clásico.
1: Bendito.
0: No, pues, a ver, no sé, que nos diga quién es.
1: Nos están mandando un audio del programa. Qué padre. Se oye muy bonito. ¿Sí te estás oyendo el radio?
0: Eres
2: yo
0: tú,
2: me estoy mandando audio solo.
1: No.
0: Oye, Caguamita, aparte de que de lo que hiciste, ¿qué más hiciste? Por ejemplo, ayer domingo, ¿qué fue lo que hiciste?
2: Pues ayer te digo que fuimos al cine. Luego estuve conviviendo con mi padrino Don Gelacio. Y luego nos abrazamos y nos dimos un besito.
0: ¡Ah, qué bonito!
1: ¡Qué lindo!
0: Porque el
3: te
0: fin de...
3: quiero mucho, Caguamita. Te quiero mucho.
1: Pero usted lo está abrazando, pero está bien borracho, Don Gelacio.
3: Siempre le digo...
1: Oílo.
3: Nunca me dejes solo, Caguamita.
0: Nunca lo voy a dejar solo, Don Gelacio. Nomás usted también pórtese bien, por favor. ¡Ya deje ese vicio!
3: Fuimos a festejar que vimos la película del Coyote.
1: Ajá.
3: Aunque luego yo en la noche vi otra película, andaba viendo, pero no...
0: No.
1: Esa del Chavo el 8 ya no la vea.
0: No, Gelacio. Entonces, pórtese bien, por favor. Ya ve que todos nosotros como adultos somos ejemplos, señor inspector, de nuestros niños.
3: Así es, yo lo sé que soy ejemplo a nivel nacional y mundial, si es necesario.
1: Tampoco exagero.
0: Nomás de ahí de la colonia, nomás lo conocen ahí en la colonia, don Gelacio.
8: Hola, pues, ¿cómo es que soy Regina? Comimos una pizza ayer, y luego con mi abuelita, y vi a mis primos, aunque uno ya salió llorando, porque le robé su juguete, y luego se lo vi. Tienen miedo, no tienen miedo.
0: ¡No, ya no quiero escuchar eso! ¡Tienen miedo! Caguamita, ¿te parece si vamos a una canción para todos tus amiguitos?
2: ¡Claro que sí! Vamos a escuchar esta bonita y linda melodía que dice más o menos así como dice Monterrey.
1: Vamos con un tema para que se activen todos los chiquitines en esta mañana, porque traen hasta la baba todavía.

0: ¡Feliz
1: cumpleaños! Faltan 8 días, es decir, cumple cuánto. A ver, ¿cuándo cumple años? Sí, Caguamita, si hoy es 14 de septiembre, ¿y cuánto sería en 8 días? ¿Qué fecha?
2: A ver, las matemáticas.
3: ¡Los muertos! Primero de junio.
2: No, el 22 de septiembre.
3: ¡Hola!
2: Son 8 días.
1: Exactamente, son 8 días.
2: Y usted, 12 días.
1: 12 días,
2: en 12 días cumpleaños.
1: Oye, por cierto.
2: El 26 de septiembre.
3: ¡Felicidades!
1: Yeah. Todavía falta, cabrita, todavía falta.
3: Pues sí, pero pues ya que se adelante para comer pastel y taquitos. Sí. Y bien padre.
1: Sí, voy a traer un pastel y unos taquitos. Yo no espero un regalo, caguamita, costoso. Pero si tú me haces una cartita en tu libreta, con tu pluma, un dibujo, yo sería muy feliz con ese regalo.
4: Cuente con esas cartas bien frías el día de su cumpleaños.
1: ¡Eso me agrada, don Gerasio! ¡Eso sí las quiero!
2: Pero porque va a poner el papel en el refri, ¿o qué? Las cartas.
1: Ay, se
3: bueno, yo creo que sí, por eso dijo.
2: Sí, yo también me imagino. Bueno, está bien.
1: Sí, sí, vamos a poner unas hojas ahí en el refrigerador. Sí,
2: unas cartas frías. Sí, sí, sí.
5: Tiene miedo. Los rayados tienen miedo.
6: Sí, sí.
1: Ándale, que los rayados tienen miedo.
2: Oye.
1: Oye, qué guapita. Pues bueno, qué bonita, nos vamos. Despídete de todos los chiquitines porque ha llegado el momento de entrar a la escuela. Y te quiero felicitar porque el día de hoy traes el uniforme completo.
3: ¡Todo completo!
2: El de gala.
3: Porque lo lavamos bueno, desde la semana antepasada.
2: Sí. Pues te felicito.
3: ¿Y
2: porque...
3: pues?
2: Ajá.
3: Os quiero decirle a mis amiguitos que si hoy tuvieran un mal día, que espero que tengan un mal día, pero si tienen un mal día, no importa, porque la vida tiene días grises, días amarillos, bien soleados, bien bonitos, pero siempre hay que salir adelante como el coyote.
1: ¡Eso! Oye, entonces recomiendas que vayan a ver la película.
3: Pues nada, porque ni nos pagan nada los del cine.
1: Tienes razón, tienes razón.
3: Mejor compren la pirata.
1: No,
2: eso también está mal porque la piratería es un delito, Caguamita. Tú siempre queriendo hacer cosas indebidas.
3: ¡Holo!
2: Sí.
1: Sí, no andan.
4: Por cierto, antes cuando era el cine decían ahí de que un papá era pirata y lo metían a la cárcel y lo iban a sacar de su casa por grabar una película dentro del cine.
1: Don Gelacio, se pasa que usted era uno de esos, ¿eh, don Gelacio?
4: Porque pues la verdad yo le sacaba copias en los CDs.
1: Sí, porque yo me acuerdo que usted se iba mucho a los cines y después salía, después andaba vendiendo CDs piratas y esas cosas, don
2: Qué horror.
4: Ahí debajo del puente del Papa, ahí mire, teníamos el puesto.
2: Antes diga que su niño lo tenemos aquí estudiando con toda esa mala cultura.
4: Ay, ay, inspectora, retírese, le hace daño a Monterrey.
2: Tenemos una escuela aquí digna. A ver.
1: Saludos
2: a la tía.
1: Es que como que trae el Bluetooth del carro, ¿verdad?
2: Que el Bluetooth y se escucha un poquito raro.
1: ¡Saluditos! ¡Gracias por escucharnos, Caguamita! ¡Ándale, ya tocó el timbre!
3: ¡Vamos, amiguitos! ¡Visiten en redes sociales de Payaso Caguamita y de Don Gelacio Reyes! ¡Los quiero mucho!
2: Va, pero no es a la bandera, ¿eh? Después de esta, para que bailen, dejen su mochila y salen otra vez a los honores a la bandera, por favor.
1: Don Gelacio, ahí nos vemos en la tarde.
4: Así es, suéltela. Y si ponemos esta en vez del himno de Nuevo León.
1: Ándele, me parece perfecto. No, sí, pero la podemos poner esta.
2: La pueden poner en vez de la promesa estudiantil.
1: Bueno.

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0: A ver. Levante la mano. ¿Quién amaneció con voz de palenque a las 3 de la mañana?
1: ¿Qué onda, compadre? Todo bien, ayer estuvo padre el domingo. Dios los bendiga.
0: ¿Sí eres tú en el show?
1: Sí soy.
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1: Gracias, Aira. Dame la pastilla.
0: Gracias.

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0: Es el momento de la pegadita.
1: ¡Número uno! Y aparte,
0: ¿qué?
1: Vamos a regalar boletos para que vayan a ver a Bobby Pulido en su último concierto. Toda la raza que ya mande su mensaje 811-2200-925 ya va a participar y ahorita vamos a elegir a los ganadores, ¿ok?
0: Qué emoción, porque puede ser su último concierto de nuestro futuro alcalde de Texas.
1: ¡Exactamente! ¿Qué tiene que grabarse? Usted cante la canción, usted diga lo que quiera. 811-2200-925. Por lo pronto van a ser tres pegaditas de Bobby Pulido para que tenga chance.
0: Para que amarres, mi amor. Hoy estoy de suerte.
1: ¡Ándale! ¡Aquí está la pegadita! ¡Número uno!

0: Gozadera, Anita, Mojo, ¿cómo andan? Oigan, pues para continuar así con las pegaditas, pon Desvelado de Bobby Pulido, ¿qué tal?
1: Llévame contigo, yo quiero ir a ver a Bobby. Yo quiero que me den boletos porque este hombre se murió de amor.

0: participando la raza que sigue mandando su mensaje de audio 811-2200925. ¿Quién quiere boletos para Bobby Pulido?
1: Llévame contigo a que tenga que sentir dolor.
0: No te la cures, güey, así canta.
1: Tumba, yo quiero que diga, ese hombre se murió de amor. Llévame.
0: ¿Con quién?
1: Contigo.
2: Ahí está. Está echando ganas. Bienvenida, está participando.
0: ¡Chale! ¡Aquí está la pegadita!

0: Hola, buenos días, buenos días, buenos días. Llévame con Pipo, aunque tenga que pagar camión.
1: Hola, amiguis, gozaderas de acá desde Apodaca, reportándose Jenny, que tengan feliz inicio de semana, bendecido lunes. Y llévame contigo, aunque tenga que sufrir dolor. Si en esta tumba quiero que digan, este hombre se murió de amor.
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3: ¡Ándale! ¡Vámonos con la pegadita número 3, 811-2200-925! Bobby Pulido se presenta el próximo fin de semana aquí en la Gran Carpa de Santiago. ¿Quieres estar ahí en el que podría ser su último concierto?
4: Mira, si sí o si no, vayan, hombre. O sea, está hermoso ese hombre.
3: Va a estar bien, chidote.
4: Precioso.
3: ¿Quieres boleto? Manda tu mensaje de audio. Es el momento, mándalo. Vámonos con la pegadita
4: número 3. Number 3.
3: Ah, es
4: el papi.
3: Para los que son de Apodaca, ¿qué significa?
4: Número 3, pa.
3: Ah, ok.

0: voy a dormir, porque en el jale nos dieron los días. Ya voy a jalar hasta el jueves, porque este hombre es muy huevón.
1: Muchas gracias, a rato paso, saludos.
2: No te calientes, no te calientes, plancha. Siempre celosa, siempre buscando señas.
3: ¡Ándale! ¡Ya ganaste tu par de boletos, compadre! ¡Pásame tu nombre completo! ¡Venga!
4: ¿Qué onda, mojo? La vez pasada me dices que te mandara el nombre, que me vas a apuntar para los boletos de Bobby Pulido.
3: ¡Pásame el nombre, chiquito! ¡Ándale, pásame tu nombre completo! Y todos los que han ganado, Anita, tienen hasta las 6 de la tarde para venir por su par de boletos.
5: Y ya lo tienen, mi amor, ya no sea rencoroso. Ya pasó la vez pasada que pasó, ya lo pasado, pasado.
3: Sí, ya lo pasado, pisado.
5: Ya, no me interesa. ¡Chale!

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1: Ok, ahí tenemos este... no sé qué le pasó a Roberto Monsiváis, se le dio artritis.
2: Le saltó el CD. Recuerden que está mezclando completamente en vivo.
1: Sí, estamos en vivo.
2: Estamos mezclando en vivo. ¿Te paso el otro vinilo, compadre? Ahí está.
1: A ver, vamos a...
2: Lo saco de la vez.
1: Vamos a escuchar a la raza, por lo pronto. Tenemos chance, a ver qué dice la raza.
3: Ojalá te animes a tirar un rol conmigo. Porque yo sirvo en pollo, quiero salir contigo. Ojalá te animes y pierdas un poco el miedo. Chance y una chela, nos echemos el domingo.
2: Ándale, güerita, no te hagas el rol.
1: Esa, compadre, esa.
3: Abrazos que te quieran abrazar.
1: Ahí está, felicidades, tienes un par de boletos. Dame tu nombre completo, venga.
4: Hola, buenos días.
1: Hola,
4: mi amor. Era muy pulido. Mi nombre es Jessica González Adriana.
1: Ok.
4: Soy su fan desde que era una adolescente.
1: ¿En serio?
4: Lo he visto cantar en vivo.
1: Ok, mi amor, pues ya también te ganaste tu par de boletos. Dame tu nombre completo. Acuérdense, los ganadores tienen hoy hasta las 6 de la tarde, ¿ok?
2: Antes, ya ganaste, ya te puedes subir al avión. Es que estaba como que un avión, ¿verdad? Sí, ya que estaba tomando un vuelo.
1: Estaba, es que iba en su coche.
2: Ah, parece que estaba despresurando. Y
5: le dice, yo nomás desde el capitán del avión. Y dice, el capitán Carlos de la Rosa. And we'll be being to fly into the La Mejor FM 92.5.
1: Vámonos a corte comercial y regresamos.
5: Let's go to the corte comercial.
2: Y regresamos, soy de locutor, felicidades a todos.
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0: temperatura al sur de la ciudad de Monterrey. Y a ver, chicos, aquí es que están en cabina.
1: ¿Qué pasó?
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1: ¡Yo!
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1: ¡Hey! ¡Vámonos con esto! Así estamos arrancando en It's the Show, la tercera hora de la gozadera.
0: La más demasiado en el grupo que vale lo que pesa. Bienvenidos a la tercera hora.
1: ¡Sí!
0: Tercera hora ya del Morning Show número uno. Y vamos con esta rolita que se llama En Corto.
1: ¡Chale! ¡Aquí nomás en lo mejor! ¡Buenos días! Hoy, después de las 9 de la mañana, viene Bronco.
0: Mira nada más, cuántas casitas chiquitas.
1: ¿Quién quiere boletos para Bronco?
0: Ay, viene a platicarnos muchas cosas. ¿Sí? Y aparte que nos cuente todo el chisme, Lupe, porque el viernes anduvo en Las Vegas. Así nomás. Con Cari León.
1: Sí, vamos aquí que nos platique todo el chisme.

0: pronto.
1: Por aparte llegó Paco y voy a ponerme a bailar con él. Vente, Paquito. Vamos a bailar. Feliz día del locutor, mi amor. Así te deben de hablar todos los muchachos todos los días, porque se escuchen. Amor propio. ¿Cómo amaneciste, mi vida?
0: ¿Cómo? A ver.
2: Bien sabroso, mi amor. Pero con su mirada, mucho mejor.
1: ¿Ya ves? Así mero.
0: No te escuchaste nadita.
1: No escucho nada, pero dijo cosas bien bonitas. Oigan, 27 grados la temperatura. ¡Qué bonito lunes, damas y caballeros! Porque ya mañana es día del grito.
0: Así es, sí, bien lo dices, Sarita. Hoy es el día del locutor. Felicita a su locutor favorito. Bendito Dios. Bendito Dios, todavía hay locutores.
1: No, y hay muchos, y hay mucha gente que es locutor y no tiene la oportunidad de estar en una estación con menos tan grande como esta. Así que la locución sigue y los sueños siguen de los chavos.
0: Híjole, ahorita no andamos abriéndole el micrófono a nadie, güey.
3: Gracias, Monsi. Oye,
1: dos minutos.
3: Yo quiero felicitarlos a ustedes, ¿eh? Ustedes son mis locutores farolitos. En serio. Sí, mis locutores farolitos, en serio. Yo a ustedes los admiro bastante, demasiado.
1: Gracias, ¿en serio, Paco?
3: Gracias a Mojo, porque desde hace mucho que lo conozco. Lo conozco, la primera vez que lo vi, me tocó con él una activación.
0: ¿En qué año fue, hijo?
3: No, pues en el 2014, 13, por ahí, más o menos. Una tienda de conveniencia grande, ahí nos conocimos por primera vez. Y fíjate que en esa activación me acuerdo bastante que tú me hiciste la invitación para poder entrar.
0: No llores, güey, tranquilo, güey.
3: Sí, y otra de que aquí a Ana también la conocí en otro lugar, en otros momentos, pero no, una chava bien pilas. Y la verdad, gracias. La verdad, felicidades a los dos por ser del locutor y a todos mis compañeros de la mejor 92.5.
0: Sí, señor, gracias, Paquito. Sí, yo lo vi.
1: Gracias, Paquito. Y dije, bonito, qué. Uy, mis flores.
3: Ya traigo tus margaritas, mi amor.
1: Un panecito,
3: perellenitas de huevo con
0: frijolitos. Uy, qué rico, yo sí quiero.
3: Ahorita con café.
1: Preciosa. Ay, qué lindo. Yo quiero un novio de eso, o sea, que te diga una margarita, pero así con mantequilla.
3: Así me gustan como tú.
1: ¿Cómo?
3: Hoy te soñé, en serio.
1: Ah, ¿sí?
3: Y no me preguntes cómo.
0: Bueno, ahorita si quieres platicar fuera del aire de eso.
1: No, señor, que pórtese bien, oiga, me espanta el ganado.
0: Oye, hoy a las 13 minutos, ¿cómo están? Estamos ya en la tercera hora. Oye, les platicábamos que justamente ahorita después de las 9 de la mañana, dos cosas. Vamos a tener a Grupo Bronco en vivo porque nos van a platicar de sus presentaciones aquí en Monterrey y vamos a tener los accesos para su presentación.
1: Eso yo no sabía. Yo solo sabía que íbamos con tenerlos aquí ya era suficiente. ¡Hombre! Pero traen regalo hecho pechas.
0: Nos acaban de confirmar que vamos a tener boletos.
1: ¡Qué maravilla! Confirmado, cuando son las 8:14 de la mañana.
0: ¡Exactamente! Saludos para toda la raza que nos escucha ahí desde el tráfico, desde el trafiquito de Monterrey, el pan de todos los días. Avenida Constitución hasta el Tronquete, Avenida Gonzalitos, Manuel L. Barragán, Fidel Velázquez, hasta el Chongo.
1: A mí también me gusta mucho tu voz de locutor y me gusta mucho todos los locutores aquí, de todo MBS, ¿eh? También de Globo, de Exa y de La Mejor, todos. Los chavos de regaladoras que a veces no están al aire como nosotros, también hermosas voces, chicos, todos.
0: Emma, pues vamos a la pregunta sin filtro de una vez, pregunta sin filtro.
1: ¿A qué locutor te llevaste?
0: Exactamente.
1: Te llevas.
0: No, ponle aquí, tanto así. Pero que nos digan, porque vale la pena, hoy con tanto medio de comunicación digital, y que es válido, todo el mundo tiene el derecho de ser lo que quiera ser, como Barbie. O sea, si tú quieres ser un locutor y que no ha tenido la oportunidad de estar en una estación de radio, pues lo puedes hacer a través de las redes sociales, en TikTok. Muchos locutores en TikTok.
1: ¿Haces tu canal?
0: Haces ¡Pregunta sin filtro! ¿Alguna experiencia o qué locutor haya marcado en tu vida? ¿O qué anécdota pudieras tener o tienes con un locutor? Por ejemplo, empiezo yo.
1: Adelante.
0: Yo me acuerdo mucho, yo escuchaba muchísimo. Pues lo voy a decir a mi compadre Jorge Luis Ramírez. Yo lo escuchaba de morro. De morro de secundaria. Yo estaba en la secundaria. Entonces mi sueño, o sea, no mi sueño, sí, de siempre. Pero yo lo escuchaba mucho a él y me gustaba mucho su forma de hacer radio. Y luego me lo topé en eventos y era bonito saber que ya estamos trabajando. Pues yo estaba trabajando ya en la radio, era bonito. Ajá. Después nos toca ir a Guadalajara cuando fui a entrevistar a Cristian Nodal.
1: Se hicieron novios.
0: Ahí me lo topé y le dije, compadre, pues debo admitir.
1: ¿En Guadalajara le dijiste?
0: Sí, no. Yo con Cristian Nodal ahí de mal tercio. Ah, sí, le dije, compadre, pues yo te admiro, güey. O sea, neta.
1: Yo te amo,
0: yo te escuchaba, güey, de morro, güey. Entonces, no, de compas.
1: No, con Cristian Nodal, no con Cris León.
0: Sí, se lo dije, güey. Sí, se lo dije. Es una buena diferencia, güey. Claro. Entonces, son de las cosas bonitas que pasan en la radio.
1: Qué bonitas cosas.
0: ¿Tú alguna experiencia que te acuerdes de algún locutor?
1: Claro, porque yo antes que ser cantante, comediante, yo de niña, yo locutora, quiero ser locutora.
0: Pero no el que te llevaste, no digas eso.
1: No, ese no es locutor. Ah, sí. Me dijo, pero no.
0: O sea, tengo un programa de radio. Te dijo, ven, te voy a hacer un casting.
1: Sí, te voy a hacer un casting. No, yo tengo muy bonitas recuerdos de Ricky Toraya.
0: Okay.
1: De Ricky Toraya, porque aparte tenía unas hamburguesas las más famosas aquí de la zona sur y iban todos los artistas. Entonces yo me juntaba ahí y conocía artistas porque llegaba, oye, que el Tri, llegaba Caifanes, llegaba los de Café Tacuba. O sea, conocí muchos artistas estando ahí. Y él me invitaba a su programa como telefonista.
0: Okay.
1: Porque sabía que me iba a usar, me invitaba de telefonista. Y con Adrián Peña, pues muchísima admiración también por su voz de locutor. Y,
0: un gran profesional, exacto, de la radio.
1: Y las noches de misterio. O sea, esas tres cosas eran parte de mi vida radial cuando yo estaba adolescente.
0: Noches con Oscar Musquiz.
1: Sí. Es lo que yo me acuerdo del súper que. Ah, o sea, cosas impresionantes en la radio. Ricky Toraya, Adrián Peña y Oscar Musquiz.
0: Y que nos platican justamente 811-2200925. ¿Qué programas de radio escuchaban? Por ejemplo, Noches de Misterio, que marcó una etapa importante en la radio con mi compa Oscar Musquiz. Había otro de Misterio también, La mano pachona.
1: La mano pachona.
0: Sí, la mano pachona.
1: Sí. Creo que ese era en AM.
0: Era peluda.
1: ¿Peluda?
0: Así como tu conciencia.
1: Es que también oía un programa de traileros, yo de la noche también. Y un programa en la madrugada que era de los traileros, era en AM.
0: La hora no de los enamorados.
1: Y había uno de bromas también de Chihuahua, de una estación de Chihuahua que la transmitían aquí en Monterrey, no me acuerdo. Iván González era el locutor.
0: ¿Cómo no? El Comanche. ¿Cómo que trabajó en MBS por un tiempo?
1: Que ahorita el locutor, es comediante y es creador de contenido. O sea,
0: gran
1: es,
0: locutor también, gran sí, locutor.
1: Iván, mi compadre, que lo quiero mucho, a Iván González.
0: A ver, el Ahora de los Enamorados, también otro programa muy.
1: Balada.
0: Muy, sí. Muy padre. Que en su tiempo. Pues toda la vida Alex Merla, ¿no?
1: Sí.
0: También No, pues grandes locutores. 811-2200925 es la pregunta sin filtro hoy. Hoy que es el día del locutor. ¿Algún regalito, Sergio? ¿Algo? No, nada, güey.
1: Mira, todo eso.
0: No más eso, güey.
1: Pero tráemelo en un costal.
0: Pero si eso me lo das todos los días, güey.
1: Costal, por favor, para poderlos poner al asador.
0: Oye, qué bonito que el de recursos humanos venga y te diga que te va a dar así, va.
1: Oye, yo lo que hago con lo que me va a dar recursos humanos, voy a abrir, le voy a quitar las venas y las semillas, no, y le voy a poner queso Filadelfia y le voy a enrollar con tocino.
0: Pero bueno, fuera que fueran de verdad. Nomás nos dio la seña. 811-2200925. Locutores que marcaron época. ¿De qué programa de radio te acuerdas? O alguna experiencia que hayas tenido con. No se puede platicar esa experiencia. No se puede platicar esa experiencia que tuvimos en el Love.
1: Pero se lleva en el corazón.
0: Sí.
4: Buenos días, gozadera. ¿Cómo amanecieron mis amares?
0: Buenos días,
4: mi amor.
0: Chiquitín.
4: Anita Chow.
1: Bien, papá. Sí,
4: feliz día, locutor. Y que sigan siendo muchos días iguales. De festejo, pero mejores en cuanto a calidad de vida.
0: Gracias.
4: Bendiciones. Saludos.
0: Gracias. Sin duda alguna, también otro de los programas que marcaron época. Y honor a quien honor merece. Uh-huh. Mi compañero Oscar Musquiz, la Maxi y la Parca. Aquí. En este mismo horario.
1: Yo te veía
0: en el Agasajo Morning Show.
1: Yo te veía en el club a ti también. Te veía en el club en un tiempo.
0: Ahí subimos. Fue una época muy bonita de la mejor, ¿eh?
1: Sabes que era bien impactante. Yo te voy a hablar como radioescucha. Ya conocer al locutor en persona. O sea, verlo en algún programa de televisión. O verlo así en algún control remoto y dices tú, ay, güey, estoy bien feo.
0: Ay, sí.
1: Ay, güey. Ay, yo me lo imaginaba alto, güero, mamado de ojos azules.
0: Así me pasó, Ana. Te lo prometo. Yo cuando comienzo la radio, que fue en el 2005, pues todas las redes sociales no eran lo que es ahorita. Entonces, cuando hacíamos convivencias, se me decían, yo te pensaba diferente.
1: Y es que te enamoras del locutor. Uy, yo de cuántos locutores no me enamoré. Todavía.
0: ¡Horrible! Es que por eso los locutores somos feos, güey.
1: Al día de hoy, si yo tengo a alguien con quien salir o alguien me invita a salir, si no tienes buena voz, olvídate de que yo te acepto una cita. Para mí es muy importante la voz.
0: O sea, sí puedo estar bien feo,
1: pero que tenga bonita voz.
0: ¡Ándale!
5: Nah, yo me acuerdo... Ah, perdón, buenos días.
1: Buenos días.
5: Yo me acuerdo que de morrido iba a la escuela y escuchaba al Morning Show, pero de la Parca, la Maxi, el Burro... esos eran chidos.
0: El Burro estaba en otra estación de radio, pero le mandamos un fuerte abrazo. Que creo que ya no está haciendo radio el Burro, pero...
1: ¿El Burro cuándo ha hecho radio?
0: No, sí hizo.
1: Sí hizo radio. La Rebana.
6: Ay, el Carlos Olmedo, el Charlie, también trae buen cotorreo.
0: ¡Ándale!
6: Pues sí.
0: En la madrugada, mi compadre Charlie, normalmente sus temas eran muy... muy subidos de tono, ¿verdad? Saludos a mi compadre Charlie Olmedo, que está en la Ciudad de México.
7: Buenos días, Mornicho.
0: Hola, buenos días.
7: Anita, todos por allá, mojo. Mis más sinceras felicitaciones a todos los locutores.
0: ¿Va en un helicóptero, güey, o qué onda, güey? ¿Qué rollo?
1: Ahorita va para la presa, a ver cómo está el nivel de las presas.
0: ¿Jala con el llanterito que
1: está prendiendo la compresora? Sí,
7: pues está ahorita.
1: Pero la tiene prendida, pero en el lobo.
7: La verdad, de primero sí escuchaba pues al Cepi.
0: Ajá.
7: La neta. Después empecé a escuchar las noches de Eddie Rutia.
0: Ok.
7: Charlie Olmedo.
0: Ok.
7: Y de ahí fue de que pues fan de la mejor.
0: ¡Eso! ¡Sinceridad ante todo!
1: Me perdí, me empezó a mencionar nombres y me perdí.
0: ¿Te perdiste?
1: Sí, regresé cuando dijo, estoy en la mejor. Gracias, amiga, buena decisión.
8: Yo me acuerdo que cuando estaba en la prepa, mis amigos y yo hablábamos a la radio, a la 92.5, obviamente, con ustedes. Y siempre queríamos estar mandando saludos. Y como mi amiga tenía un carro, un bochito, ahí nos poníamos a escuchar la radio. Y grabábamos con nuestros celulares.
0: ¡Qué bonito!
8: Cuando nos mencionaban y los subíamos a Facebook y a Vine.
0: ¡Qué bonito! Esos momentos en donde no había redes sociales y te emocionabas porque escuchabas tu nombre en la radio. Tu saludo.
1: Y para cuando le querías mandar un recadito a esa persona favorita también y dedicarle una canción.
0: Bueno, ahí te va. Antes, no sé si lo siguen haciendo, no, creo que ya no. Pero creo que era... ayúdame, Roberto, los que hacían las bromas en la mañana. Era...
1: los bromistas.
0: Pues sí, eran bromistas. Sí, en otras estaciones. ¿Era Casar y Turín o era... era Ramiro Galicia? Sí, era Ramiro. Y era Arturo Prado.
1: Jaime Ollangure. No.
0: Así era, a mí me hicieron una broma. El que sí me acuerdo era Casar. Me hizo una broma. Yo tenía 14 años, cumplía años, y me hablaron a mi casa.
1: Ay.
0: Para hacerme una broma en la mañana y luego decirme, ¡cumples años! ¡Felicidades! ¡Qué bonito, güey! Esas eran las cosas bonitas de la radio, güey.
9: ¡Comparito Mojo!
0: ¡Ew!
9: Hermosa Ana Shao.
1: Gracias, mi amor.
9: Buenos días. Yo tengo un recuerdo de la estación de radio esa que decía Ana Shao de los traileros, se llamaba Los Amos del Camino.
1: Esa, qué bonito programa.
9: Yo soy trailero y yo también alcancé a escuchar esa estación.
1: Qué bonito.
9: Y el que me gustaba mucho escuchar también antes era el Agasajo Morning Show, cuando estaba La Parca, que estaba Chicharo y
1: ¡Lástima, Margarito!
0: Chicharo está bien, pero en su casa, güey. No se despierta tan temprano, güey. No, estaba Musquiz la Maxi y la Parca, güey. Y antes de ese Morning Show estaba Carlos Alberto Agundis, la Ajá. Parca y Pepe Gallardo, güey. Locutorazos también, güey.
10: Buenos días, muchachos. Primeramente, muchas felicidades, Anita. Muchas felicidades, Iván, días, Mojo.
0: Gracias.
10: Dios lo bendiga. Y me da mucho gusto.
0: Unos taquillos como quiera, no, nada.
10: Felicidad. Nada. Una pregunta: ¿por qué el señor Monsiváis pone así como el sonido ese de gárgaras?
11: Calidad de vida.
10: No he escuchado mucho el programa de. Lo paranormal siempre me ha gustado.
0: Es que eso significa, a ver, significa, pues es que cómo te explico, que cuando, es que cómo le explico a este.
1: Vos explícale.
0: No, pues ahorita le explico mejor.
12: ¿Qué onda, vocera? ¡Feliz día, Mojito!
0: ¡Gracias!
12: Para Anita Show y a todos los locutores.
1: ¡Ay!
12: Mucho éxito y bendiciones. Sí, yo me acuerdo de la Parca, de la Maxi, del Musqui. Ahí donde estén, felicidades y.
1: Se me aquí está Musqui.
12: Al trabajo.
0: Musqui está a las 12, güey. Sí. ¿Ya te lo felicitas?
1: La Parca, pues sí, hace para una fiesta. Ahí está en el salón. Ahorita tenemos descuentos.
0: Y la Maxi, pues bien, gracias.
1: ¿Quién es la Maxi?
0: 8 de la mañana, 27 minutos. Bonitas experiencias de la radio. Hoy que es el Día Nacional del Locutor.
1: Felicidades a todos aquellos que sí. A través de un micrófono informan, divierten y conducen un medio tradicional.
0: Así es.
1: Inmortal.
0: ¡Venga!

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1: 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Y nosotros regresamos. Hoy también es Bronco.
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2: Ya no me lo voy a decir estos.
3: Díganos, señor.
2: Si a usted le gusta Bronco, no le vaya a cambiar. A lo mejor, ya no le cambie.
3: No, déjela ahí. Escuche también los comerciales porque son muy importantes.
2: Porque los vamos a tener en entrevista. Y eso no es todo, porque vienen con boleto en mano, ¿eh?
3: No vienen con las manos vacías, no como Paco, que vino a felicitarnos aquí. Mucha barbeada, pero ni una florecita. Ellos sí vienen con boletos para ustedes, señoras y señores. Para usted que está escuchando, para usted que nos sintoniza todos los días.
2: Exactamente, para su próxima presentación que va a estar a todo dar. Y justamente, hablando de una de las agrupaciones más queridas en el norte del país. ¿Qué digo en el norte del país? En todo el país. En Sudamérica, parte de Estados Unidos. Y se van a presentar el día 2 y 3 de octubre en la Arena Monterrey. Aquí está el carril.
3: El carril, es un tortón.
2: No, es no, es una Bronco, papá.
3: Ah, no, la traía el Bronco.
2: Ah, es una Bronco y la traía el Bronco.
3: Ay,
2: aquí está el carril
3: número uno. Hoy no más.
2: No, no, no. ¡Qué pedazo de rola! Una. De 1990. Hoy no más.
3: Pura calidad, mi amor.
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3: ¿Cómo?
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2: ¿Se acuerdan de esa rola?
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0: placer para nosotros tenerlos aquí esta mañana, sobre todo con tantas historias y con tanta trayectoria. Y
1: nos va a faltar tiempo, ¿eh?
0: Nos va a faltar tiempo, pero la gente está pidiendo nuevamente el programa de Bronco, ¿eh?
1: Bronco por siempre, los sábados.
0: Bronco por siempre, los sábados. Atención ahí, Chichero.
1: Así es. Por lo pronto, Bronco, en unos momentos más aquí en la cabina y vamos a tener boletos para su presentación. Por lo pronto es el carril número uno. Se llama Lágrimas, Sal y Limón.
0: Sí.
1: ¿Ok?
0: Y en el carril número dos tenemos un caballo. Te digo uno, 500 caballos. 500 caballos de fuerza. 500 caballos. Porque para que se vaya con todo y le ponemos gasolina de la chidota, de la que regalan afuera de Pemex.
1: Okay.
0: Es el carril
1: número dos.
0: Que los caballos comen pastito de ahí de afuera.
1: Y obviamente tenía que ser de Bronco también.
0: Mírala.
1: Se llama Mírenla, Mírenla.
0: Mírala.
1: Oye, ¿cómo le hará? De repente, cuando le piden canciones a Bronco, canciones así que fueron éxito, pero súper viejitas, sí se han de acordar de todas las rolas. Ahorita les preguntamos, ¿no?
0: Hay que preguntarles, porque...

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1: ¡Buenos días!
2: ¡Sobrecitos! Tu besito, mi amor.
3: Ay, tu besito, mi vida, claro que sí.
2: Ana,
3: pero me voy por el carril
2: número 2.
3: Ok, excelente.
4: Mírenla. Carril número 2.
1: Ok.
5: Buenos días, gozadera, el vaquero 92.5.
3: Hola, vaquero.
5: El carril número 2 y pendientes para los boletos de Bronco. Saludos.
1: Saluditos, compadre. Pues bueno, no se diga más. Aquí lo que la gente pida.
3: Lo que la gente indique, nosotros aquí solo somos unos sirvientes.
1: Sí, señor.
3: Aunque sea nuestro día.
1: Así somos los... Ah, ¿eres argentino o qué? Ya.
3: Así que...
1: Así somos de serviciales.
3: Así somos de serviciales. Es lo que se llama excelsa.
1: Ok, vámonos con esta rolota. Recuerda, ahorita a partir de las 9, pendiente viene Bronco aquí en la cabina.
3: Pues sí, se quedó. El carril número 2.

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0: Esta canción va con mucho cariño y con mucho respeto hasta el cielo para nuestro aventurero Jason Jiménez.
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0: ¡Buenos días! Compadre, no hay otro tridente de locutores fregones que Oscar Musquiz.
1: Totalmente,
0: la
1: mi rey.
0: Parca y la Max. Ese sí era rey. Saludos, raza.
1: Saluditos, compadre. Buenos días. Sí, lo mencionábamos hace rato que sin duda alguna marcó una época importante en la radio, ¿eh? Este morning show.
2: Ajá. Enhorabuena.
3: Mi compadre Alex Mena, no se olviden de él. Buen día.
1: ¡Cumbia! ¡Saludos, mi compadre Alex Mena!
4: Buenos días. A mí los programas que me gustaban eran del Eddie Urrutia, el Charlie Olmedo y el Agasajo con el Musqui, la Parca y la Maxi. Estaban chidotes.
1: Si te gustaba escuchar a Eddie Urrutia y a Charlie Olmedo, significa una cosa.
2: ¿Qué? ¿Que ya eres inmune al sarampión?
1: No.
2: Y que necesitas hacerte un examen de la próstata.
1: Y que estaba, estaba bien enfermo.
2: Ah, bueno, sí, eso
1: estaba por la próstata. Era por la madrugada, imagínate.
5: Quiero dedicarle. Yo quiero decirles que todo lo que la une, nadie puede separar. En este momento vamos a enseñar esta unión a un seguro. Ven ahí, compadre.
1: Mira, aquí tenemos el que hubiera sido el sucesor. Vete para acá, pequeño. El que hubiera sido el sucesor, justamente Don Rulo. Que, pero nomás, ¿qué pasó ahí, pequeño?
6: Bueno, a mí me enseñó el señor Don Rulo. Me dijo, mándame un picorete. En el arco del amor de pequeño.
7: ¿Iba a cambiar, güey?
2: Picorete. O sea,
7: el arco del amor de Don Rulo iba a cambiar. Me lo iba a ceder a mí, güey, con un papel,
1: güey. Yo lo sé, güey, yo lo sé.
7: Va a decir, en el arco del amor de pequeño.
1: Ay, a ver, estuviste trabajando un tiempo con Rulo,
7: ¿verdad? Sí, varios años ahí con él. ¿Cuándo se va el programa? Que se me olvidó, güey.
1: La media naranja.
7: Somos la media naranja.
1: Oye, pequeño. Primero que nada, felicidades, güey. Muchas gracias,
7: igualmente.
1: Muchos años aquí en la radio.
7: Muchas gracias, igualmente. Felicidades.
1: ¿Cuál es una bonita experiencia que ya te ha pasado en la radio,
7: güey? Bueno, ¿que me pasó a mí o que me platicó Don Rulo? ¿Cómo está,
1: güey? No, que te haya pasado a ti, güey.
7: Ah, es que me platicó. Esto te digo lo que me dijo Don Rulo.
1: Esas no, güey. No.
7: Algo chido que le pasó a Don Rulo también.
1: A ver, venga.
7: Una vez que. Ya ves que él unía a parejas, ¿verdad?
6: Déjale, Marco. A ver, ¿te acuerdas?
1: Sí, ¿cómo no?
7: Bueno, entonces, una vez llegaron, pero vestidos de novios, o sea, de la fiesta, güey. Don Rulo, muchas gracias. Hoy nos casamos, aquí estamos. Pero vestidos de novios, o sea,
1: era real,
7: exactamente. Y fueron, y él le agradecieron por él haber hecho
1: esa unión,
7: ¿verdad? En su momento, y bueno, ya con el tiempo se casaron.
1: Oye, qué chido, qué bonita anécdota, ¿eh? De lo que era la radio, compadre.
7: De lo que era la radio, sí.
1: Sí, qué chulada, güey. El poder.
7: Y cómo no, del norte, güey.
2: Voy por la visita.
1: De la radio,
2: perdón. Voy por la visita.
1: Venga, ay, ya llegaron.
7: Su nombre, qué bueno.
1: Ya llegaron, ya está, pequeño. Muchas gracias. Buena gente. Vamos a escuchar a la raza.
8: Oye, buenos días. Felicidades. Mojo y Gana.
1: Sí.
8: Por el día del locutor. Oye, como comentario nomás.
1: Venga.
8: ¿Por qué no invitar a la Parca y a la Maxi un día para que vayan a un programa
1: comunicado? Órale, no estaría mal, ¿eh? No estaría mal. A nosotros nos encantaría. La bronca es que pudieran, güey. Ya los tiempos son más difíciles. Vámonos a música porque ya llegó. Ya llegó Bronco. ¿Quieres boletos? ¿Quieres escuchar la entrevista? Quédate con nosotros. Y también te invitamos para que nos sigas en las redes sociales, en el Facebook de La Mejor FM Monterrey, porque ahí la vamos a estar transmitiendo también totalmente en vivo. Vámonos con esto. Aquí nomás en La Mejor. Ya viene Bronco. Aquí en la cabina.

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0: con lo que tanto nos gusta. Porque lo prometido es deuda. Aquí en la cabina de la Mejor FM está Bronco. ¡Hoy no más! Placer saludarlos, muchachones. Bienvenidos, buenos días.
1: Gracias, la verdad, contentísimo de estar ahí en casa, porque aquí la mejor siempre lo consideramos así. Siempre hemos tenido ese apoyo incondicional de todos ustedes. Contentísimo, y me gustaría que los muchachos se presentaran también.
0: Adelante, por favor, Leno.
2: Muy buenos días a toda la raza que nos escucha. Un gustazo estar aquí con ustedes. Arsenio Guajardo, teclado de acordeón de Bronco.
0: Y bien, Tigre.
2: Claro.
1: Eso. Para los que no se iba para nada.
2: Oye, un saludito ahí a toda la gente en esta mañana de parte de su amigo René Esparza de Bronco y Bajo Eléctrico también. Saludito.
0: Soy René, bienvenido.
3: Muy buenos días, les saluda Javier Cantú, baterista de Bronco. Saluditos a toda la gente que está escuchando aquí ahorita la mejor.
0: ¡Eso!
4: Buenos días, un saludo para todos los que nos escuchan, los que nos están viendo también, de parte de su amigo Adán Esparza, guitarrista de Bronco.
0: Ya está, Adán, bienvenido, muchachos, Don Lupe. Pues algo bien importante, como siempre, algo que disfrutan muchísimo y que a nosotros nos encanta. Conciertos, música en vivo, próximo 2 y 3 en la Arena Monterrey.
1: Sí, fíjate qué fantástico, para nosotros siempre nos llena de emociones que se llegue la fecha, porque solamente pues una vez al año estamos en casa y es fantástico, de verdad, se siente una emoción muy hermosa en la piel, el sentir, el vibrar, el aplauso, el cariño de la gente que nos lo sigue regalando, a pesar de que esta historia ha sido contada y cantada por más de 47 años, yo creo que somos únicos en ese aspecto. Y que aún la gente nos tiene en su corazón, la verdad, contentísimo. 2 y 3 de octubre, Arena Monterrey, casi nada.
5: Casi nada. Y es que sí, la verdad es que comprar con un solo día no es suficiente, y más porque la gente lo está esperando, como lo comentabas tú, todo el año esperando ya que estén aquí en casa y en el mejor recinto, la Arena Monterrey. Pero esta mañana, con tanto muchacho guapetón, ¿sí? Es que cómo huelen bien rico todos.
1: Claro.
5: Preguntando, ¿qué tanto ya las fans están esperando este nuevo concierto?
1: Fíjate, yo creo que Broncos son de los grupos que normalmente lo de los clubs de admiradoras de los grupos, creo que ha ido desapareciendo poco a poco, y creo que Broncos nos podemos enaltecer de que tenemos muchísimos clubs en toda Latinoamérica. Donde quiera que vamos hay una pancarta por allá de las broncudas del WhatsApp en España, en Italia, o sea, es una chulada, y nosotros seguimos tratando de que eso siga vigente. Por eso nosotros también siempre estamos presentes con ellos, siempre les enviamos saludos, siempre todo, y siempre agradecidos. Realmente nuestra gente aquí en Monterrey, tan linda, donde quiera que yo ando por allá en el gimnasio, entonces nos vemos el día del viernes en la arena, el sábado nos vemos, y la verdad muy, muy contento. Veo una algarabía muy, muy interesante para nosotros, y nos hacen sentir muy a gustos en casa.
0: Y es que justo lo que han hecho ustedes, Lupe, con toda esta carrera, casi 50 años, muchachos, que lo han aprendido muy bien de su papá, justo esta conexión con la gente, de que les habla con toda la confianza, como si se conocieran de años, claro, como si súper cercanos, eso es bien bonito, Lupe.
1: Es muy bonito, eso, no perder ese contacto con la gente que de alguna manera en buenas y malas ha estado contigo a lo largo del camino. Yo creo que ya tenemos club de varias generaciones, caray.
0: Sí.
1: Desde abuelo, yo creo, en el caso
0: el abuelo. El papá, sí, y el nieto, todo.
1: Fíjate que nuestra música se ha convertido en eso, en música hereditaria. Pasan los años, pasan corrientes musicales bien importantes, con mucho éxito, y Bronco nos mantenemos firmes ahí, creyendo en nuestra música, creemos en nuestras letras, que sigan enamorando el alma de la gente que las escucha, y la verdad que estamos contentos de regresar a casa.
0: Claro, la esencia, muchachos, que Javier, Neno, han hecho, pues obviamente todo lo posible para seguir con esta tradición musical. René, ¿cómo se siente? Una gran responsabilidad, pero sin duda alguna, pues lo disfruten también estar arriba del escenario, ¿no?
2: Claro, claro, como lo mencionas tú, es una gran responsabilidad para nosotros de que la historia de Bronco no termine y siga haciendo capítulos nuevos. Entonces, agradecemos también al público, a todos esos fans, a todas estas nuevas generaciones que se han sumado con nosotros, que nos sigan ayudando a seguir escribiendo esos capítulos nuevos de Bronco, y que todavía hay Bronco para rato.
0: Para rato.
2: Y 2 y 3 de octubre va a ser dos noches especiales para nosotros, porque esta gira que estamos llevando a toda Latinoamérica, aquí en Monterrey se convierte en algo más especial, claro, para nosotros, ¿no? Por estar en casa. Tenemos un setlist diferente, es más prolongado el concierto, prácticamente nos dejamos llevar ahí por todo el público. Traemos una producción bastante importante que siempre nos gusta, ¿no? Sobresalir y destacar en nuestra casa.
0: Oye, además creo que, Adán, es un momento donde vienen los amigos, la familia, gente cercana, obviamente, que los quieren mucho, y verlos en un escenario también es muy especial.
4: Es donde vienen los amigos que nunca ves en todo el año, compadre.
0: Ahí se reúnen, ¿no?
4: Oye, tienes boletos y el Chícharo, saludos al Chícharo.
0: No, Chícharo, ya está listo con la bandita, güey.
6: ¿Tienes boletos?
5: Aquí lo tenemos a Javier Hernández para que dé la réplica.
0: Oye, ¿ya te conoce, güey?
6: No, compadre. Camarada. Boletos en venta. Así te dicen. Dale. Aunque me los vendas.
4: Aunque me los vendas.
1: Es un decir, a ver si pica. Es un decir, a ver si pica el bajo.
6: A ver si cae. Pues, oye, no tengo, pero. No, aunque me los vendas. Volví a la taquilla, como dice la raza. Oye, decirle a la raza, Lupe, a todos los muchachos, siempre que se presenta Bronco en Monterrey, porque los hemos ido a ver, siempre cambian el espectáculo, siempre sorprenden a la gente, muchachos.
4: Así es.
6: Y no dudo que este vaya a ser algo también, una sorpresa especial.
4: Así es, como lo mencionamos ahorita, es cuando vienen la familia, vienen también las amistades, pero también pues toda esa gente que vio nacer la historia de Bronco. Por eso también tratamos de, cuando estamos en casa, prolongar todavía nuestro set list, claro. No solamente las canciones que en todas partes conocen, sino también las canciones con las que inició Bronco, con las que inició esta historia y que mucha gente de aquí conoce. Por eso para nosotros son noches especiales, ¿no? Porque sí, yo creo que es un concierto que no se da en ninguna otra parte de Bronco. Son conciertos completamente únicos. Y pues ya esperando con ansias estas fechas, 2, 3 de octubre. Y no se caen los boletos, como para ahí, si hay posibilidad, bueno. ahí nos dejamos caer con uno que otro.
6: Ah, bueno, está bueno. Luego te dicen, aunque sean de arriba, hombre.
4: Oh, allá en el Palomar, compadre, allá.
6: Terco. Pero no traes boletos.
1: Y además, fíjense que, por ejemplo, se acostumbra invitados. Obviamente los tendremos, pero obviamente no podemos decir quiénes. Aparte que son fechas muy importantes donde toda la raza, muchos trabajan, porque son fechas viernes y sábado. Pero nos gusta mucho compartir con invitados nuestros de aquí, de Monterrey, que hemos crecido juntos, que hemos vivido juntos este camino, para que también sepa que tendremos algunos invitados ahí, sorpresa para la gente.
0: Justo, ¿cómo es esa invitación, Lupe? ¿Cómo se da? ¿Son compas, amigos, fuera del escenario? ¿Cómo eligen a los invitados? Porque sabemos que para un invitado en un concierto tan importante tiene que ser alguien importante, tanto en la música como a lo mejor en la vida personal de ustedes. ¿Cómo los eligen?
1: Sí, yo creo que más que todo entre camaradas, y gente que nos llevamos bien y que hay una admiración mutua. Y nosotros aventamos el anzuelo a ver si pica el bagre.
0: Así como este.
1: Chicharrón. Hemos tenido ya. Pues, hemos invitado gente en conciertos anteriores. Imagínate a Ben y Beto.
0: Pues, no, hombre, qué chulada. O sea,
1: chulada. Sí. ¿Cómo se llama el muchacho de la tortuga? Paso de la tortuga.
0: Alberto Benita.
1: Una chulada. La gente ni esperaba eso, que él iba a estar con nosotros. Entonces, los chicharrines,
0: no,
1: hombre.
0: No, o sea, es que le da un toque muy divertido. Y aparte, ustedes salen de su zona de confort, por así decirlo. Sí. Y se ponen a bailar y toda la onda también.
1: Sí, Tatiana y todo. No, hombre. La verdad es toda una fiesta de camaradería a nuestros invitados que siempre. Nos encanta desde que llegan al soundcheck, cotorreamos ahí en camerino, tenemos mucho que contarnos, cómo te va, cómo va tu camino y todo, y surgen cosas importantes ahí. Yo me puse a escribir una canción ahí junto con Oscar Iván del Duelo, ahí en la arena, ahí mismo la guitarra.
0: Qué chulada,
1: surgen cosas muy bonitas, ¿no?
4: De hecho, en esa ocasión fue cuando compusieron la canción, una que lanzamos hace poco con Oscar Iván, con Duelo.
1: Sí,
4: Para que ya no duela, se llama este tema, y es una colaboración que hicimos que también tuvo muchísima aceptación ahí con todo nuestro público.
1: Claro.
0: Justo de ahí nacen estas historias, ¿no? Sigue existiendo esta sinergia entre agrupaciones, entre camaradas, y salen de pronto este tipo de letras. Y justamente recibiste un gran reconocimiento con Karim León, que te invitó a Las Vegas. ¡Fuerte el aplauso! ¡Qué malo!
1: ¡Hombre!
0: ¿Cómo te sentiste, Lupe?
1: Fíjate que me sentí obviamente muy halagado. Tenemos que reconocer y saber aplaudir y aplaudir el éxito de los demás. estamos conscientes de que hay nuevas generaciones de artistas. Carin León es un tipo, un artista diferente en todos los aspectos, su persona, su personalidad, su autenticidad en su canto, en su voz tan diferente, tan única, y por eso el señor tiene el éxito que tiene. Obviamente el hecho que haya pensado en nosotros, que haya pensado en mí para invitarme, pues fue realmente un cumplido fantástico. Lo saludé por primera vez, lo conocí, la verdad, un tipo muy buena persona en todos los aspectos, y la verdad que me la pasé increíble. La gente recibe muy bonito las canciones de nosotros, y la verdad que son cosas que del mundo de la farándula que te da gusto ser parte de ella, ¿no? En este caso con Carin León.
5: Pero imagino que la gente se quedó como con ganas de más en Las Vegas. ¿Pensaría Bronco hacer una residencia en la esfera de Las Vegas?
1: Claro, claro, no está dentro, fuera de los planes. Siempre hay que pensar en grande.
5: Claro.
1: Estamos conscientes del terreno que estamos pisando, pero no perdemos en ningún momento el entusiasmo por seguir avanzando dentro de la carrera de Bronco, que pues caray, ya tiene buen rato.
0: Y el Chicharro ya fuera de Las Vegas. ¡Ay, hay boletos! Sí,
5: ¡hay boletos! Y ahorita ya está la taquilla abierta, por supuesto, la Arena Monterrey, pero si no, los cómprenlo en línea por Superboletos. No se puede perder estas dos fechas. Si puede, vaya a las dos, porque para como lo veo, cada día va a tener sus colaboraciones y sus sorpresas diferentes.
1: Sí, de hecho, mucha gente va a las dos, ¿no?
5: Sí, vaya los dos días.
4: Sí, mucha gente aprovecha la vuelta. Hemos tenido la oportunidad de que en otras ocasiones nos acompañan gente desde Argentina, que se dejan venir para acá, desde Colombia también. Bueno, tú conoces mucho, compadre, porque pues muchos seguidores nuestros de Centro y Sudamérica te siguen también a ti, compadre.
6: Y están escribiendo que van a estar en el concierto las dos fechas. Hoy viene gente de Laredo, de San Luis, de Saltillo, de muchas partes de Coahuila. Se va a poner buena las dos fechas, compadre.
1: Claro.
6: Esas son imperdibles.
1: Así será.
6: Sí, será.
5: Bastante gente de Honduras, de Haití. Ah, no, esos andan aquí ya.
6: Eso ya andan aquí, chambeando.
1: Se vinieron con tiempo.
0: Sí. Ya andamos de locutores. Ay.
4: Ahí traemos la
5: boleto. Lo más importante el día de hoy que tenemos aquí en presencia a Bronco, que vayan y compren su boleto porque no se vaya a quedar fuera y decir, Chihuahua, no fui porque dije, mañana voy a comprar boletos. Hoy mismo se acaban. Sí. Tiene que ir a comprar su boleto. Vean, nomás es para que esos muchachos guapísimos.
7: Como Chicharo que tenga que ir a la taquilla. Ya en la comodidad de tu teléfono te compras la
5: volada. Exacto. Claro. Superboletos.com.
1: Superboletos.com. Así bueno, es.
0: Seguimos platicando con Bronco. Ahorita vamos a abrir las líneas de comunicación para que saluden a todos ustedes.
1: Claro.
0: Nos vamos con una rolita, la que ustedes elijan.
1: Yo creo que lo nuevo, ¿no? Lo nuevo. Recién estamos lanzando un tema que se llama Contigo lo supe. Ahora en la voz de René. Y ahora Bronco tiene más opciones vocales, ¿no?
0: Claro.
1: En este caso, para que la gente la siga disfrutando. Algo que ha tenido demasiado buen recibimiento por parte de la gente. Ya casi tenemos 12 millones de reproducciones, y nos llena de mucho orgullo. Claro. Y de gratitud hacia la gente que aún sigue pendiente de lo que este grupo, de esta historia legendaria llamada Bronco, sigue haciendo.
0: Es que es algo, la verdad, único, y dichosos los que después de tantos años siguen en el gusto de la gente. René, pedacito de esa rola, compadre, por favor.
8: Dale.
0: Ándale, René, pedacito. Así sí, no, aquí para toda la raza que nos está viendo en redes sociales.
7: Así en ayunas.
0: Así en ayunas.
5: Porque quieres.
0: Venga.
7: Todo lo bueno y lo

0: Aquí tenemos producción, lo peor. Échale, Bueno, es que aquí tenemos un locutor y un fiel admirador de ustedes, que es como Javier Hernández Hechero, que tenías un gran programa, ¿verdad?
1: Por supuesto, que está por regresar hasta la siguiente temporada. Y te voy a decir algo. Bronco de corazón, ellos lo saben, compadre. Un favorito desde chiquillo.
2: Claro.
1: Oye, la verdad, gustazo de tenerlos aquí en cabina. Ya saben que es su casa, como dice el Lupe, ha estado aquí el locutor, compadre.
2: Claro, yo estuve un rato aquí, buen rato. Hasta que me dieron un gas.
3: ¿Cómo era el sol? Dijiste, no.
2: Mejor sigo cantando con Bronco.
4: Cabueltones de Apodaca hasta acá, nada.
0: No, ya nos descubrió Lupe, compadre, Chihuahua. Oye, por cierto, hoy es el día del locutor, muchachos. Felicidades
2: a todos los locutores. Un abrazote bien grande, de verdad, que siempre están llevando la alegría a la gente. Entonces, felicidades a todos los locutores.
0: Oye, Lupe, de esas cosas bonitas que existían antes. Oye, bueno, este alcanzó, pero que llevaban a los locutores a las giras y todo eso, esa onda está muy padre, ¿no?
2: Sí, de repente nos llevamos uno que otro por ahí de la raza de ir a rebanar, la verdad.
1: Claro, ahí estuvimos en las giras. Hicieron la pasada muy fregón. ¿Y cuándo la siguiente o qué?
2: No, ya.
5: Compadre, la bronca. La bronca de llevarse a los locutores, güey. No ustedes. Es que son medio borrachitos, compadre.
1: Yo no tomo, compadre.
5: No, ustedes no. Ustedes no, compadre. Otros.
1: Otros son bien borrachos, compadre. Consejos también.
4: De hecho, no te veíamos desde el catamarán en la Plaza de la Boca.
1: Es que me los ponían dobles, compadre. Me hicieron trampa ahí. Ponían doble o triple, Luis, compadre.
4: No, pero no tomas, compadre.
6: No toma. ¿Cómo se haber puesto aquí el chicharro de esa? Suda agua bendita.
2: Fue un accidente ese.
4: Es que le iba dando el aire. Se mareó.
0: Oye, es que nos acaban de felicitar los muchachos.
6: Gracias.
0: Oye, José, grandes experiencias, sin duda alguna. Estos años que has estado ya de manera profesional con Bronco, ¿qué bonitas experiencias te ha dejado en estos años?
5: Híjole, compadre, realmente la oportunidad de poder conocer diferentes países. Hace poco, fíjate que en este año tuvimos la oportunidad de visitar por primera vez España, de dar una serie de conciertos en aquellos rumbos. Y yo creo que nos quedó una gran experiencia a todos, donde nos llevamos la gran sorpresa de que en todos los eventos fue sold out. Todos los eventos la pasamos increíble, la gente cantando todas nuestras canciones. Yo creo que es de las grandes experiencias que te quedan. Y de hecho, pues yo creo que ya vamos a va a ser más continuo el poder ir a esos países ahora. Año con año vamos a estar ahora en nuestra gira. Va a ser parte de las giras de Bronco, la gira por Europa. Eso entre tantas cosas más, compadre. Fíjate que esa experiencia, ahora que mi papá, yo tuve la oportunidad de acompañarlo cuando fuimos a acompañar a Karim León este viernes pasado. Esa experiencia de verlo a él en ese escenario tan imponente, tan emblemático, cómo la gente le mostró todo el cariño, todo el público de Karim León, y Karim también, que se portó una excelente persona con nosotros, un gran trato que nos dio. Yo también creo que fue una de esas grandes experiencias al ver a mi jefe ahí en
0: la pantalla. ¿Le sentiste como niño, compadre? O sea, o sea, tu papá, toda la gente admirándolo. O sea, te sentiste como cuando eras niño y lo veías en los escenarios.
5: Así es, compadre, igualito. De hecho, hasta se me salieron las lágrimas al verlo. Porque después de tantos tiempos, bueno, ya tenemos 15 años de pertenecer a Bronco. Y de cuenta volverme a poner como fan ahí junto al público y verlo al escenario, pues
6: qué maravilla.
5: Fue algo muy, muy padre, muy bonito, y estoy muy contento con todas las cosas que están sucediendo con Bronco y también de poderlas compartir con mi papá,
6: ¿no? Y luego la espera, no dejamos de pensar que es como el alfa, ¿no? Pero de
5: el alfa, bueno, igualito. Igualito que
0: el mayor presupuesto, claro está, ¿verdad? Oye, acá tenemos también a Oscar Busquis, también fanático, fiel fan. Vete, Busquis.
2: Casi uno es fan.
0: Mira, traía la bandita, pero la dejó en su oficina, ¿eh? Traía la bandita de Bronco. Oye, pero, Lupe, ¿qué se siente ver tanto fanático con sus play? Los platicabas hace rato. Que llegan al concierto como en los 80. O sea, con su bandita, con su playera, con su sombrero. Es una bonita experiencia.
2: Experiencia fantástica, gente que no deja morir una historia llamada Bronco, ¿no? La verdad, contentísimo. Como Oscar, pues, fans de todo corazón, de toda la vida. Igual que Chichero Todar, tráela hasta la playera.
6: Qué bonita, qué bonita sorpresa del día del locutor, ¿verdad? Nos trajeron a Bronco aquí.
0: ¡Claro!
6: Feliz día, locutor.
3: Aprovecho la posada también.
0: Eso. Posada, el grito, Halloween, todo, ¿eh?
5: Todo. ¿Qué andan haciendo ya por diciembre? Y así,
6: Voy por el carbón de una vez.
2: De una vez.
0: Oigan, hablando de fieles fanáticos, Saúl, ¿está aquí Saúl o ya se fue? Pásame los discos, compadre, mira nada más. No sé, Lupe, si me puedes autografiar algunos discos que tengo por ahí. Para la raza que es bien fan.
2: Con gusto.
0: De Grupo Bronco. Y que seguramente te topas con muchos fans así que llevan toda su discografía.
2: Sí,
0: con muchos recuerdos.
2: Sí, cómo no.
3: Aquí tiene uno.
2: Órale.
6: Sí, traen tiempo, ¿verdad?
2: Sí. Claro que sí. Mientras sigan cotorriendo ustedes.
6: Oye, quiero que me autografíe, pero. Yo traje disco, pero. Una boobie otra vez.
0: Oye, no, ¿cómo te sientes, compadre? Poder disfrutar esta. Pues ahora sí ser parte de esta gran agrupación y que el próximo día 2 y 3 en la arena, pues vas a estar disfrutando.
3: Increíble, compadre. Por eso te digo ahorita que dice, oye, ¿cómo lo ves con esos fans? Que digo, pues aquí tiene uno.
0: Tú eres uno de ellos.
3: Sí, claro, sí, compadre. Imagínate lo que es para mí. Yo iba a eso, mis papás me llevaban ahí a la expo, a todo eso, a lograr a ver a Bronco. Un ratito porque me estaban apachurrando y me tuvieron ya que sacar de ahí. Pero es fantástico estar ya ahí arriba en el escenario y a un lado de este figurón.
0: Imagínate. Sí, cómo no, impone, ¿no?
3: Bastante, impone.
0: ¿Es
3: bastante.
0: Regañón el señor o no?
3: No.
5: Porque te dice figurón, pa.
3: Pues dependiendo lo que hagas, pero él es una persona que él enseña con el ejemplo.
0: Mira, te está volteando a ver, güey, ahí como no queriendo ver qué dice.
3: Que no terminé con este figurón tan apuesto.
2: ¿Por qué me han diciendo figurón?
6: No, veo que una rutina de pierna.
2: Apuesto,
6: una rutina de brazo y de pierna.
0: Oye, Lupe, ¿cómo le haces, por cierto, para seguir bien macizo? ¿Cómo?
2: No, hombre, ¿cómo te haces, hombre? El tiempo pasa, hace su trabajo.
0: Tú sigues simplemente tirando tu pegue, como quieras.
2: Yo simplemente sigo disfrutando cada segundo que vivo. Y esto, haciendo lo que hago. Y mis mejores tiempos como persona, como cantante, como músico y como papá son estos. Porque tengo estos cuatro muchachos que son como mis hijos también todos. Los conocí desde pequeñitos. Es mi fortaleza, es mi energía, eso. Y el público, el aplauso de la gente, su canto, donde quiera que andamos. Y eso me fortalece, me da energía. Y me siento feliz de la vida.
6: Esa retroalimentación entre el público, total. La familia, o sea, por la familia que eliges aquí en la tierra. Y todas las vibraciones, padre, los aplausos, siempre está uno como vibrando alto, ¿no? Aparte, buena alimentación, ejercicio,
2: claro.
6: No ser un músico infiel. Espero no
0: haber. Eso aquí no será, muchachos.
2: Eso no estamos hablando.
6: Espero no haber tocado algunas fibras o raspado un mueble. Bueno, tenemos unas preguntitas. Vamos a subir un poquito de
2: sobre.
6: De,
0: a ver, venga.
6: La gente nos mandó preguntas.
2: Van.
6: Y nosotros aquí somos los locutores.
0: Mira, primero con Eno y nos vamos de aquí para allá.
6: Primero, exactamente.
0: Venga.
6: Preguntas de respuesta inmediata, lo primero que se te venga a la mente, ¿ok? Va, güero.
3: Échale.
6: ¿Dinero o fama?
3: Dinero.
0: ¿Y cómo andas? ¿Sí hay?
3: Sí, hay.
2: Claro.
0: ¿Cuánto tienes en tu cuenta?
6: Ya pagó el predial de este año.
3: Ya. Por ese lado ya estamos a gusto. Ya.
6: Segunda pregunta.
0: Oye, Lupe, pues te tocó la siguiente pregunta.
2: Échamela.
0: ¿Un buen amor o una buena P con tus amigos? ¿Una buena jarra con tus amigos?
2: Un buen amor.
6: Eso. Ahí va, al muchacho. René. ¿Qué prefieres? ¿Un fan joven o una fan joven o una fan de toda la vida?
0: Dale, qué buena pregunta.
3: No, pues una fan de toda la vida.
6: ¡Eso! Sí.
0: ¿Te ha tocado alguna fan de toda la vida que dice, oye, René, ya creciste, René? ¿Cómo estás?
6: ¿A qué hora se tatuaste tanto?
3: Yo te cambié.
5: No, sí, hay de todo. Como dice papá, sí, son fans de. Tenemos fans que tienen fotos de nosotros prácticamente cargándonos de niños.
7: Y que ahorita sigue todavía como fan de Bronco.
0: ¡Qué chulada! Toda una bonita experiencia. Ahorita platicaba José de sus experiencias. René, una experiencia muy bonita que te haya pasado ahora que obviamente eres parte de esta gran agrupación.
7: No, pues sí, como también lo mencionó mi hermano, muchas, ¿no? El poder conocer diferentes lugares, diferentes países, recintos emblemáticos, por decir, estar en un Luna Park allá en Argentina, en estar en un Auditorio Nacional acá en México, o sea, lugares, recintos que imponen muchísimo, la Arena Monterrey, la Arena CDMX. Entonces, la verdad que son de las experiencias más bonitas en lo personal, como nuestra carrera artística, claro, ¿no? Como familia, pues imagínate, doblemente la admiración y el orgullo, ¿no? De poder estar en diferentes ciudades, en diferentes países junto con mi
0: amigo. ¡Claro, el aplauso! Y lo que falta.
2: Fíjate que de principio, cuando sucedió la transición, una transición de locos.
6: Difícil.
2: Pero totalmente, yo creo que mis compañeros y un servidor eran de los grupos más conocidos individualmente cada uno. Normalmente la gente conoce al cantante o conoce, pues, sí, nada más. Realmente Choche, Ramiro, Javier, éramos muy conocidos y esa transición fue demasiado extrema y complicada.
6: Sí.
2: Porque la gente no perdona fácilmente, claro, un cambio tan drástico que se dio. Y yo pensé, aquí mis muchachitos, cuando ya sepan lo que significa esto, levantadas temprano, entrevistas, que la visa se venció, que vamos para allá, que tenemos un llamado a las 5 de la mañana en tal parte, los viajes, las giras, el avión, los aeropuertos, van a decir, ¿sabe qué? Para siempre no.
0: Ya no quiero.
6: Esa disciplina, ¿no? Que sí, a la hora del concierto más que nada es la diversión, pero sí, todo esto es el trabajo de 24/7.
2: Pero realmente hoy me han demostrado los muchachos que hablan el mismo idioma que yo, y eso me hace muy feliz. Yo dije, esta es una prueba, a ver si es cierto. Yo ya me había retirado hace 20 años, claro, para atrás, pero dije, a ver si es cierto que les gusta tanto esto, y eso lo digo por los cuatro. Y para que sepan lo que significa esto, y la verdad que estoy convencido y feliz y tranquilo de que conocen la historia y que hablan el mismo idioma que yo.
0: Totalmente, traen el ADN, y eso también es de aplaudirse, porque no todo se les da, ¿eh? Hay hijos de cantantes famosos que nomás no se les da. Así es que un aplauso, muchachos. ¡Qué bárbaro! Vayan a la siguiente pregunta para Javier.
6: Pues...
1: ¿Quiere hablar, Javier? Porque casi...
6: A ver, Javi. Quisiera ser famoso. ¿Qué preferirías? ¿Ser famoso o ser millonario sin que nadie te conozca?
8: No, pues ser millonario, que nadie me conozca.
6: ¿A poco? ¡Ay, red flag!
0: Eso no se va a poder.
6: Ya, eran las dos cosas. Ya, de modo. A ver...
0: José.
6: ¿Qué prefieres? ¿Qué canción es la que más te gusta interpretar en vivo? Ya cuando están todas esas almas coreando, ¿cuál
0: tu
6: es
0: favorita?
6: Tu favorita.
5: Hay muchas canciones, bueno, que me gustan en lo personal cuando canto. Me toca cantar, me gusta cantar una canción que se llama Sed y Bienvenido Dolor, que es de lo nuevo también que hemos tenido. Pero de las canciones que tú dices, esta canción se cae el escenario con que no quede huella, compadre. Ese intro de guitarra es muy, muy poderoso.
0: Y así se va a escuchar este próximo 2 y 3 de octubre en la Arena Monterrey. Señorones, de verdad un placer tenerlos.
2: Gracias.
0: Por aquí. Termina toda la suerte del mundo, que seguramente va a ser todo un éxito total.
7: Gracias. Oye, gracias, también queremos mencionar a la gente que se vayan bien temprano, porque va a haber unas activaciones antes del concierto. Todos los años, ya la gente que ya ha ido a vernos sabe que siempre tenemos.
0: Yo estuve ahí, una vez.
7: Compadre nos ha estado ayudando también. Ahí está, el Chicharo también. Entonces, a toda la gente para que llegue tempranito, porque va a haber ahí unos sets para tomar fotos.
6: ¿Qué te gusta?
7: Y además, Arturo Rodríguez, Guardianes del Amor, estarán abriendo.
0: ¡Qué bárbaro!
7: Esa es la sorpresa que ya tenemos formada, porque esa sí ya le estamos pagando para que vaya.
0: ¡Sí! Esa sí se puede decir.
5: A las 7 de la noche se abren puertas, compadre, entonces para que lleguen bien tempranito. Sí. Acuérdense que ahorita con los tráficos que estamos viviendo también aquí en nuestras ciudades, para que se agarren su tiempo toda la raza.
0: Ahí está, pues agarren su tiempo, por favor, y si no tienen los boletos, que vayan inmediato a comprar.
2: ¡Órale, córrele, búigale! Prepare botas y sombrero, porque va a ser una noche inolvidable, llena de mucha música broncuda.
0: Les va a faltar tiempo, ¿verdad?
2: Sí, señor.
6: Activaciones desde las 4 de la mañana.
0: Buena, 7 de la tarde. Vámonos, gracias. Cuídense mucho, muchachos.
2: Gracias.
0: Vámonos, grupo
2: Bronco.
0: Ya nos nos vamos, nos despedimos, gracias. Hoy nomás, 2 y 3 de octubre, Arena Monterrey.
6: Este temazo esta mañana que aquí lo estrenamos, lo seguimos tocando y tenemos a los que lo tocan. Y es un día de fiesta, esto es Bronco.
0: Hoy nomás, Lupe, vámonos.

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Mientras tanto, vamos a regresar a cabina porque tú lo dices, somos la mejor desde Fresco Valle de Cumbres.

0: ¿Qué ha habido? Buenos días, señores. 10 de la mañana con 12 minuticos. ¿Cómo anda la people? Por supuesto, arrancando en este lunes que parece viernes. Bien enganchados, Padre Santo. 14, quincenita. Cuando es 14 el lunes, no aplica que te pagaron el viernes, ¿verdad? No puede ser, porque fue, ¿qué fue? 11 el viernes. Fue 11. Entonces, la raza sí va a andar cuajada a partir de mañana. ¿Cómo anda la raza? Bueno, menos Monsiváis, porque ya lo debe la tanda y todo eso. Pero la raza, pues ahorita anda contenta, Padre Santo. Mañana es quincenita, pero andan enganchados y, por supuesto, escuchando la número uno, la mejor FM 92.5 para todos ustedes. Y pues yo dándole la bienvenida, más que contento, después de este fin de semana. ¿Cómo les fue el fin de semana, raza? ¿Cómo les fue el fin de semana? ¿Cómo la pasaron? ¿Cómo anduvo mi gente? Por supuesto, mucho movimiento en la ciudad, ¿eh? Entre eventos, conciertos, bailes, carnes asadas, asadores en venta, muchas cosas que pasan, mi querido Tigre.
1: ¿Cómo estás, Juanjo? Buen día, compadre.
0: Buenos días.
1: Con toda la actitud. Oye, supe que estaba Bronco ahí, compadre. Nampe, no lo hubieras dejado que se fuera, compadre. Lo hubieras entrevistado tú.
0: Compadre, pues aquí lo tengo al lado. ¡Adelante, Lupe! Sí, compadre. Y esperen sorpresas, porque vamos a tener las mejores promociones. Y como le decimos nosotros aquí en La Mejor FM, son convivencias, son experiencias de vida que La Mejor FM te da. Y pues obviamente te vamos a llevar a su concierto.
2: Hola, compadre Juanjo, buenos días. Saluditos de parte del Güero Lonches. Oye, cuento, perro. Con mi hermana, que qué onda con la feria, güey, que va a ser quincena.
0: Por eso, güey. O sea, de perdido saluden primero. Buenos días, ¿cómo estás? Repórtense, ¿de dónde andan? Y por supuesto, pues es el día locutor. Felicidades a todos mis compañeros, a todos la gente que anda en toda esta onda de la comunicación. Por supuesto, a mi compadre Oscar Musquiz, a mi compadre Chícharo. Ahí saludé ahorita a mi compadre pequeño. Ojo, no voy a acabar. Ahorita me van a empezar a mandar mensajes, ¿va? No, como Luis Carlos, no me mandan. No, a todos los locutores, igual de otras estaciones, a todos ustedes, hoy en el Día del Locutor. Si usted conoce a alguien, si usted cotorrea todos los días con alguien, mándele un WhatsApp y dígale: felicidades, carnijo. Felicidades, canijo. Así que, pues felicidad para todos los locutores en este día. Gracias a los que me han felicitado desde la mañanita en mensaje también. Muchas gracias. Vámonos, compadre. Vamos a poner buena música y, por supuesto, hoy. ¡Así comenzamos!

los taxistas, toda la raza que anda en la callecita trabajando, escuchando la número uno, la mejor FM 92.5. Saludos para mi compadre y ese DJ allá desde Arkansas. Dice, saludos, compadre, desde Arkansas, escuchándote, mi compadre Machete, toda la raza allá en los United States of America. Saludos, compadre. Vámonos, vámonos con la que sigue. Ay, no más. Yeah, yeah.

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19: ¡Ok! Perfecto, continuamos, seguimos en vivo y a toda voz, así es. 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Vamos a continuar con más con ese control remoto. Seguimos en vivo y a toda voz, porque tú lo dices, somos la mejor.

0: 10 de la mañana, señores, con 31 minutos. Ya cállese, señora, cállese, póngase a hacer el lonche. 30 grados, temperatura centro, Monterrey. Estamos con todo en este lunes.
1: Los tigres tienen miedo.
0: Mira, yo sí te voy a pedir mucho respeto, Monsi Vais. Para... Yo sé que te quieres referir a Chicharo. Yo lo sé. Traes el pechito cargado con mi compadre, yo lo sé. Usas los efectos para reventarlo, güey. Pero es algo triste para él. Yo te pido respeto a ti y a todos. Mi compadre Chicharo, no están hablando aquí de los Rayados. Aquí no es un programa de fútbol. Ahorita están destrozados. Porque no pudieron con Tigres B. No pudieron, el equipo millonario no pudo. Así que te pido, por favor, no hagas referencia a nada del clásico. Están tristes ellos, sí, están tristes, sí. Están decepcionados. No manches, no podemos con Tigres B. Entonces, ahorita no hables de eso, Monsi Vais, por favor. No saques el tema. Este no es un programa de fútbol. Y ábreme la externa, por favor.
2: Compadre, compadre, unos saluditos.
0: Chale, compadre.
2: 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Aquí en Tacos La Güera, saluditos, compadre.
0: Saludos, compadre, un abrazo para ustedes. ¿Cómo les fue el fin de semana? Cuéntamelo todo. Oye, muy movidito y muy chido,
3: ¿eh? Cuando estabas al aire hace rato. Ah, no, era el Bronco, no, te confundí.
0: Ah, qué bañado, güey. Por el color, ¿qué tiene que ver mi color, desgraciado? Mi color, color cartón, ¿qué tiene que ver?
4: Hochis, hochis, buenos días, mi hochis, mentira.
0: Buenos días, compadre.
4: Muchas felicidades, mi hochis. Oye, mi changuito cilindrero, pónmele el besito cachichurris.
0: Nah, me rompa de aquí, güey.
5: Buenos días.
0: Buenos días.
5: Feliz día, mi salta para atrás.
0: Gracias, compadre.
5: Pásate lo mejor hoy en el día del locutor.
0: Gracias, gracias. Gracias a toda la raza que nos está felicitando. Feliciten a todos mis compañeros, todos los locutores, sí, señor.
6: Felicidades, tururú, mentirosillo.
0: Hasta güey.
6: Feliz día, ánimo, ánimo.
0: Estos güeyes me felicitan y me revientan mal a la vez, Monsi Vais. O sea, a mí, quién sabe, son como aquella que te platiqué, ¿verdad? Que te abrazo el otro un cachetadón. O sea, de las dos cosas, güey. No te pueden felicitar y luego reventarte. ¡Ay, Miguel!
7: Un saludo a todos los locutores, a todos, a todas las estaciones.
8: Que por supuesto,
7: menos a uno, de una estación de Madero.
0: ¿A qué?
7: Que empieza de 8 a 10 de la noche. Entonces,
0: ¿quién es?
7: Pues sí, que noches de misterio, ¿qué rollo?
0: Ah, caray, ¿en Madero?
7: Pues sí, de bien gordo, ¿no?
0: A la fregada.
9: No sé, yo siento que el fin de semana los que fueron al estadio dicen que todavía siguen dormidos.
0: No, pues dicen que la planadora se desconchinfló.
10: Muy buenos días, mi Juanco.
0: Buenos días.
10: Un saludo desde Tlaquepaque, Jalisco.
0: Hasta Guadalajara. Gracias.
10: Felicidades por el Día del Locutor.
0: Gracias, compadre.
10: Y que tengan un excelente inicio de semana.
0: Gracias, mi rey.
10: Un saludo, mi Juanco.
0: Gracias a mi compadre de Tlaquepaque, Jalisco, que ya casi 9 años siguiéndonos y escuchándonos. Muchas gracias, Padre Santo. Te mando un abrazo.
11: ¿Qué ha habido, mi Cuaco? ¿Cómo estás? Saludos y bendiciones. Y felicidades, mi Cuaco, por el Día del Locutor, compa. No se vaya a dejar caer y mañana vaya a faltar. Y
0: no, ¿cómo crees, compadre? ¿Cómo crees que voy a hacer esas mafufadas?
12: Y hochis, hochis. Aquí un audio de los festejos de los goles del clásico. Ahí te lo mando un audio. Ahí te va.
0: Pobrecito, mi compadre.
12: Listo, gracias.
0: Pasa Chícharo, güey. Pasa. Triste, cabizbajo, güey. Hombre, sus ilusiones del equipo millonario. Ni un golecito. No, hombre, qué bárbaro. Pura reserva. Pura, fíjate nada más. Pura reserva. Fíjate lo traumado que es, lo triste que están. No me le digan nada a Chícharo, está triste. La reserva, la banca del Mazatlán. La banca del Atlante. Y no pudieron con el Tigres B, un gol. El peor Tigres en los últimos 15 años. Por eso les pido respeto. Quítate, güey. Les pido respeto a mi amigo Chicharo. Compadre, estoy defendiéndote porque te están tirando.
13: Compadre, y no te avergüenza. Fíjate lo que estás diciendo. El peor Tigres.
0: Sí.
13: Eso no te avergüenza.
0: No, pare.
13: Te voy a decir algo. Ya dicho, ya fuera todo.
0: Siento que te quiero dar un.
13: No, mes. No. Qué feo jugaron. Sobre todo los Tigres, porque
0: se fueron.
13: Puede ser el C, el que tú quieras. Pero jugaron muy feo con para atrás. Hizo ver muy mal el espectáculo. Y pues valió queso.
0: Compadre, ¿sabes que a los equipos perrones como el Barcelona, Madrid, PSG les juegan así? ¿Y sabes cuáles son los marcadores? 4-0, 5-0, donde el equipo millonario, poderoso, abre a cualquier equipo con goles. No pudieron.
13: ¿Tigre también es poderoso y millonario?
0: No, es el Tigres B, güey. Respétanos. No te burles de nosotros en este mal momento después de 15 años, carajo. Bastante estoy destruido para que tú te burles. Yo nada más estoy pidiendo respeto a tu persona.
13: Está bien, estás perdonado. Equipo ratonero.
0: ¿Me vas a vender tu asador, güey, ahora sí? Ya no. ¡Compadre! ¡Vámonos rápidamente! Con las joyitas, ya, mi querido Monsiváis se salió con la suya, que le dijera cosas a Chicha. ¡Vámonos, porque te presento rápidamente la
1: joyita número uno!
0: ¡Ay! ¡De la música de Pepe Gaza! Ahorita en el Día del Locutor ponemos esta canción, ¿eh? Señor Locutor de Pegaso, los teclados mágicos.

0: Ahí está, esta es la joyita número uno para todos ustedes, señor locutor, para todos mis amigos locutores, los que disfrutan esta bonita profesión, los que lo hacen al aire con todo. Yo sí le mando saludos a todos los locutores, a todos. A todos, yo no voy a hacer a nadie que no. Yo a todos, Padre Santo. De aquí para allá, buena vibra. De aquí para allá, de verdad, no hay ningún resentimiento con nadie. No hay ninguna competencia con nadie. Todos disfrutamos esta bonita profesión y esta bonita carrera que para eso es. Abrazo a todos locutores. Todos, Padre Santo, del Juaco Díaz. Vámonos, compadre, rápidamente porque te presento la...
1: joyita número 2, Juaco.
0: Llega la música de Topaz, Topaz. Se llama Tristes Solitarias, de la joyita número 2, sí, señor. Lunes que parece viernes, padre. Ánimo, al cuadro, ánimo. No estén de mollera sumida, ¿eh?

0: Ahí está, Padre Santo, ahí está. Vámonos con la raza rápidamente. 811-22-00925. A ver, cuál quieres para irnos con Charaluki, ¿va? O, bueno, tú me indicas, Padre. Tú eres el bueno. Vámonos, compadre, adelante.
1: Compadre Cuaco, DJ. Buenos días y felicidades por el gracias. Día del locutor.
0: Gracias.
1: Pero...
0: ¡Ándale, güey!
2: ¡Vámonos, mi Cuaco! Buenos días. Con la dos.
0: Ok, joyita dos.
3: Vamos por la joyita número uno, compadre.
0: Ok.
3: Y pues, qué triste que los Rayados nos metieron ni un gol.
0: No te burles, güey, no seas así.
4: Compadre Cuaco, nos quedamos con la joyita número uno. Felicidades, compadre. Muchas felicidades.
0: Gracias
4: a todos los locutores del mejor FM. En especial a ti, compadre.
0: Gracias, mira.
4: Saluditos de parte del Gorlonche.
0: Saludos, mi Gorlonche. Yo me lo ventaja la joyita uno.
5: Buenos días, diamante de la radio. Buenos días, perrito bailarín.
0: Échale, compadre.
5: Feliz día del locutor.
0: Gracias.
5: Dice mi hermana que te va a esperar en la casa.
0: Wey.
5: Con el regalo. Para que
0: estamos hablando bien,
6: días, mi Cuaco. Oye, mi Cuaco, a ver si le puedes poner las mañanitas a mi esposa que cumple años hoy.
0: Hoy te lo prometo que ahorita en la siguiente intervención, mándame atrás el audio y te lo pongo con mucho gusto.
7: Oye, ya abrí el taller, compadre, para arreglar aquí la planadora, compa.
0: 2-2. Siguiente voto va a decidir.
7: Un gol al peor tigre de la historia. Aquí está la inversión.
0: Ya, güey.
8: Juaco, Juacolín, muchas felicidades, Juaco. Hoy es tu día. Bueno, en el día del locutor.
0: Gracias.
8: Nos vamos con la joyita número 2.
0: ¿Qué? Le dio la vuelta. Rápidamente se nos queda la. Ese no era, güey.
9: Joyita número 2.
0: Vámonos, compadre, por toda la nacional. Este es Grupo Topaz, de Reinaldo Flores. Se llama Triste y Solitario.

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1: 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Ya nos vamos, muchísimas gracias allá Roberto Monsiváis. Muchísimas gracias Paco Ibarra, encargado aquí en la transmisión y regaladora. Me voy, me largo, me ausento, me despido, me retiro. Servidor César, el Charal Martínez. Hasta la próxima, gracias desde Fresco Valle de Cumbres. Bye bye.

0: minutos y nos dan las 11 de la mañana en este lunes. Lunes que parece viernes, sí señor. 811-2200-925, 811-2200-925 para toda la raza que nos está mandando su audio. Mira, para que ya me están pidiendo la suertudota. ¿Dónde está? Ahora sí, compadre, el que cumplió años su esposa. Ahora sí dime, padre, ahora sí de volada. ¡Aprovechame! Para mandar saludos a tu señora esposa, a todos los que están cumpliendo años. Mil felicidades, sí señor.
1: Buenos días, mi Juaco.
0: ¡Chale!
1: Oye, compadrito Juaco, a ver si me puedes hacer el favor de ponerle las mañanitas a mi esposa, Lorena, que está cumpliendo años hoy. Ay, por favor, compadrito Juaco.
0: Ya está, compadre, para tu esposa, Lorena, muchas felicidades. Ahí está, sí, compadre. Felicidades para toda la raza que está cumpliendo años, todos los que se reporten con nosotros, los que estén festejando algún tipo de aniversario, Monsiváis. También se manda a saludar. ¿Qué de casados? ¿Qué de aniversario de algún negocio? De cualquier cosa. Recuerden que siempre hay que llenarnos de buena vibra, de buenas cosas. Lo malo, ignórenlo. Déjenlo a un lado.
2: 29 grados centígrados.
0: Por si estaban con el pendiente. Vámonos, compadre.
3: Buenos días, felicitación para todos los infieles, digo, los locutores.
0: ¡Epa, güey! ¡Hijo de todo! ¡Tranquilízate, hijo! Dices, gracias por transformar las palabras de magia cada día a través del micrófono. Feliz día del locutor. Ah, gracias, compadre, gracias. Feliz día del locutor, mi compadre Diamante Negro. A ver qué dice la voz.
4: ¡Esas no, Cuaco! ¡Esas no! ¡Buenos días! ¿Cómo estás?
0: Bien, bien, compadre. Saludo para todos ustedes.
5: ¡Buen día! ¡Feliz!

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1: Si dice que iban a perder y que a los Rayados...
2: Yo... Compadre, yo esperaba que nos golearan un gacho, güey. O el equipote que traen, pero... Pues no. ¡Felicidades a mi Tigres B! Muy bien. Qué orgulloso estoy.
1: Ahora es al revés. Ahora estás hablando de los Tigres y estás echándole los Rayados. ¿Quién te
2: entiende? No, señor, jamás le voy a echar los Rayados yo, por respeto a mi compadre Chicho.
3: Juanjito, muchas felicidades por el Día del Locutor, Juanjo. Te voy a felicitar más y te mando un pastel y si me regalas boletos para Bobby Pulido.
2: Vamos a tener boletos. Ahorita me acaban de pasar la info. Vamos a regalar boletos para este gran evento, Padre Santo. Mira, nada más. 35 aniversario de Grupo Ladrón. Me encanta, padre. Así que nos vamos a ir ahorita con boletos, regresando a la segunda hora. Boletos para Ladrón, para que vayan a ver a Los Humildes. Híjole. La suertudota. Ladrón, Los Humildes, Sonido Master y Los Reyes del Camino. Qué bailazo, ¿eh? Qué bailazo. O sea, cualquiera de estas cuatro agrupaciones, uff, qué chulada. Y es el viernes 18 de septiembre. O sea, este viernes ya. Ok. Arena Monterrey. Así que arrancando segunda hora, nos vamos a ir con boletos.
4: La suertudota, el columpio. Ni un gol a los peores Tigres de la historia. ¿Qué hiciste, Arbelín? No hiciste nada, mugroso.
2: ¡Compare! ¡Vámonos con la suertudota! Y ahorita regresamos. Nos vamos a ir con boletos para el 35 aniversario de Ladrón. En un momento más. 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Tigres B, güey, no.

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0: Cállense todos. 11-11. ¡Pidan su deseo! ¡Cállense! Que Monsía me pague lo que me debe Monsía. Ya. Ahí está. Ahí está, señores. El 11-11. Por supuesto, para todos ustedes. El 11-11 es para que si tú me estás escuchando en ese momento, le bajes. Ah, no, no le bajes porque pues nosotros le bajamos aquí el volumen. Pero que pidas un deseo, que pidas algo que estás buscando, algo que estás atrás de ello. Y no hablo de una pareja, como ciertos amigos y amigas que tengo yo, que hasta pagan 1,500 para que los acompañen a un domingo de novios. ¿Qué fue? Escucharon unas risas muy fuertes aquí en cabina. Entonces, les iba diciendo, ahí viene el grito. Ahí viene el Día de la Independencia. Ahí viene donde todos gritamos, ¡viva Cristóbal Colón! ¡Viva la América! No. Ahí viene el grito, por supuesto, para que esté pendiente porque vamos a tener grandes promociones, experiencias. A ver, un grito. No, ese no, güey. Acá un grito chido. Vamos a tener grandes promociones y, por supuesto, para que estén pendientes de todas nuestras redes sociales, la mejor FM, MTY en Instagram y la mejor Monterrey en Facebook. Oye, tenemos boletos. ¡Tenemos boletos, raza! ¿Quién va a querer boleticos? Échale, compadre, échale acá.
1: Buenos días, mijo chilo, con mentiras. Voy a compartir mi deseo. A ver si en esta semana llegan las USB.
0: Ya.
1: Ese es el deseo.
0: Ya las tiene, Monsiváis, listas, el aplauso. Muy bien. Ya esta semana llegan, por supuesto, para todos los que han tenido fe. Porque dicen que la fe... ¿Cómo? ¿Mueve montaña? No, la fe ya no está. Era la de... Antes hacían bailes, hija. Debes de tener más cultura, hija, de eventos y de antros. La fe ya no existe. Este es el chistorete de Joaco Show. ¿No les gustó?
1: Buenos días, mijo chilo, con mentiras. Voy a compartir mi deseo.
2: Mi deseo es ganar boletos contigo.
0: Ok, nomás está que tú me lo pidas. Nomás está que tú me lo pidas, y yo voy a ser ese mago. Esa lámpara que te va a cumplir tus deseos, bebé.
1: La fe trae USB. Esa es la frase.
0: Es correcto. Muy bien. Este canijo ya ganó. Apúntalo. Muy bien. Ya ganaste, Padre Santo.
3: Mi Jochis, mollera sumida.
0: Cállate la boca.
3: Un placer saludarte este lunes.
0: Gracias.
3: Ya que Bucebus dejó todo el camión atrás.
0: Compadre, ¿qué querías, güey? Un Tigres B, ¿qué querías? Hasta así se ganan los mejores partidos y campeonatos. ¡Qué gran trabajo de Bucetich! ¡Qué técnico! Yo no sé cómo lo corrieron ustedes después de que perdió el Clásico contra Tigres en aquellos años. ¡Qué desconsiderados!
4: Compadre Cuaco, yo tengo un sobrino, se llama Ángel.
0: No.
4: Que por dos caguamones dice que les hace el favor. No. ¿Cómo ves? Es que ingrato. Saludos, compadre Cuaco.
0: No estén quemando gente. Este es un programa bien. Pero ¿a poco hay raza que ofrece cheves a cambio de...? ¿Les ha pasado? ¿Te ha pasado que te digan, qué onda hay aquí? Una whisky y me prestas el chiquito para sacarlo a pasear. O sea, a tu sobrino, vaya. ¿No ha pasado? Pues dice este vato que es de con dos caguamas.
5: La montaña es el que mueve la fe, Juaco.
0: Ah.
5: ¿O cómo iba?
0: Por ahí va la cosa.
6: Sí, yo quiero una USB, USB.
0: No se llaman USB, son Joaco USBs.
7: Voy a ver.
0: ¿Qué?
7: Gracias, bebé.
0: Vámonos con boletos para que vayan a este gran evento 35 aniversario. Sí, señor. Y vamos a tener buenas promociones para toda la raza. Por supuesto que escucha la número uno, la mejor FM 92.5, este 35 aniversario de Grupo Ladrón. Los Humildes, Sonido Master y Los Reyes del Camino. Viernes 18 de septiembre. A ver, vámonos con llamadita al aire. 81-110-00925, 81-110-110-00113. Se me trabó la lengua.
8: Juaco, yo conozco uno de esos, Juaco.
0: ¿A poco sí?
8: Que suelta el chiquilín por unas cheves.
0: No
8: es programador ahí de la mejor.
0: Ah, caray, estás loco, güey. Mi compadre, no me lo andes ofendiendo. Este vato habló, que mi compadre Lalo, quemando a Ángel, pero yo no fui consciente de eso, yo no lo...
6: ¡Juaco!
9: La neta, no puedo creer lo que estoy escuchando ahora sí. No, que Buse hizo buen trabajo con los Tigres.
0: ¿Sí?
9: Cuando el viernes, ¿qué estabas diciendo, Joaquín?
0: No, es que es un... ¿Es de cuenta que es el Atlante o el Mazatlán, güey? ¿Le empató al equipo más poderoso de México? Claro que es un orgullo, claro. Claro, es un punto, claro.
10: ¡Azca!
0: ¡Vámonos con llamadito al aire! A ver, ¡vámonos con los boletos! ¡Bueno!
11: Bueno, bueno.
0: Sí, ¿quién habla?
11: Habla Cristian.
0: Cristian, ¿de dónde te reportas?
11: De aquí, de Santa Catarina, ando trabajando en el Uber.
12: ¡Hermana!
0: Qué bueno que ya hay teléfonos en Santa Catarina, línea, señal. Me da mucho gusto que Santa Catarina esté creciendo. Tengo unas amigas que vienen de allá. No, ¿cómo batallas para hablarles? No hay comunicación.
11: Hombre, ¿qué andas haciendo? Aquí hay de todo, internet, güey.
0: ¿A poco sí?
11: Teléfono.
0: ¿A poco
11: es
0: sí?
11: Más, hasta lo hay, entra.
0: ¿A poco sí? En Santa Catarina.
11: ¿Sí?
0: Pues, ¿dónde vives, güey? ¿Desde de los riquillos o qué?
11: Ando acá en... la puerta.
0: Va a decir, vivo en la San Gilberto, va a decir este güey. La ermita. No, está bien, güey, está bien.
11: Quiero boletos.
0: ¿A qué debo tu honorable llamada, Padre Santo?
11: Unos boletitos.
0: Chico, ahorita te paso el número de Ticketmaster. A ver, apúntale, 81 35.
11: ¿Qué vas a regalar?
0: ¡Ah! ¡Claro que sí, Tigre! ¡En este programa regalamos boletos! ¿Qué dijeron? No más recta. No, también aquí con el Juaco ahí. Mi compadre Musqui se puso la del Puebla.
11: Mañana.
0: Es correcto, compadre. A ver, dime, ¿quiénes son los grupos que van a estar en este evento este viernes?
11: Humildes.
0: Sí.
11: ¿Cómo se llama?
0: No, no sé, güey.
11: ¡Cinco! Se me fue.
0: ¡Cuatro! ¡Tres! ¡Dos!
11: Liberación no.
0: ¡Uno!
11: No, ya me voy.
13: Mi nombre es Margarito Pérez.
0: Ni siquiera espero que yo dijera, él solo dijo.
14: ¿Hay alguien?
0: ¡Tú en este momento! ¡Pelation!
11: ¡Ay, cuaco!
0: ¡Ay, güey! Es que ponte al tiro, güey. Bueno, a ver, ¿con quién vas a ir?
11: Con mi señora, yo la tengo a un lado. Ya va a trabajo, la voy a ir a dejar.
0: ¿Cómo ves, Monsiváis? Es que se me da cosa, güey. ¿Cómo?
11: ¿Otra oportunidad? Sí, que te dé mucha cosa. Tú dámelos. Tú, tenme lástima. Tenme todo ahorita. Tú,
0: no, no, no. ¿Cómo que lástima, güey? No. ¿Cómo crees? No. A ver, bueno, en este momento, pásame a tu señora. Tú ya hazte para un lado. Pásame a tu señora. Incompetente bueno. ¿Cómo estás, bebé?
15: Bien.
0: ¿Cómo te llamas?
15: Diana Salazar.
0: Tiene nombre de actriz de telenovela. O sea, ¿te fijas? Diana Salazar, ¿por qué fuiste? Oye, Diana, ¿y qué onda? ¿Vas a la chamba o qué?
15: Así es.
0: ¿Así eres de seria, Diana?
15: No, me da pena.
0: Ok, Diana, ¿a quién quieres ir a ver? ¿O qué canción te gusta de los de Ladrón, Los Humildes, Sonido Master y de Los Reyes del Camino?
15: De Los Reyes del Camino, Aire.
0: ¿A poco sí?
15: Sí.
0: Vamos a ver los boletos, Tigre. ¡Diana!
15: Mande.
0: ¡Ya ganaste, bebé!
15: Gracias, hasta que se nos hizo porque todavía estamos esperando las memorias.
0: Diana, no te... O sea, ganas y reclamas, ya te pareces a Quillota, no, hombre, de veras, qué bañada.
15: Es que... ¿cómo te dice? Apoyo a las mujeres, comprende, Cuaco.
0: Sí, yo siempre las apoyo. Siempre, siempre.
15: Contra la pared, dime.
0: No, Diana, grosera. Diana, grosera, porque lo estoy diciendo bien. Mira, ay, Diana, ya. Te ganaste boletos, Diana. No cuelgues para que tome todos tus datos, mi compadre Monsiváis.
15: Gracias,
0: Paco. Gracias, Dianita. Cuídate mucho. Se lleva boletos para ir a este gran evento, 35 aniversario de Grupo Ladrón. Va a estar sensacional este próximo viernes 18 de septiembre en la Arena Monterrey. ¿Qué tenemos, Tigre? Vámonos a música. Ahorita regresando, voy a regalar más. Voy a regalar más boletos. Se pusieron la del Puebla, aquí la racita, y vamos a regalar boletos para ustedes. Se llama Cuando No Te Conocí. 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

11 de la mañana, señores, con 31 minutos. 14 de septiembre. Sí. Ah, caray. Mañana es el grito. ¡Ay! Compadre, arráncate con un mariachi, que ya lo tienes preparado de seguro. Mira, mira la rapidez de Monsiváis. Mira la rapidez. Me encanta Monsiváis. ¡Guau! ¡Guau! Monsiváis. Le dije que pusiera esta canción, la de tus caderas, hoy. ¿Te fijas? Monsiváis, ponme algo mexicano ahora en este momento. ¿Ves? ¡Viva! A ver, sóplemela. ¡Viva Miguel Hidalgo! No, pero tenemos que hacer el simulacro para mañana. De una vez, a ver, campanas. ¿Vivan los niños héroes? ¿A poco también? Ahí va. ¡Viva Miguel Hidalgo! ¡Viva José Fortés Ortiz de Domínguez! ¡Viva Oscar Musqui! ¡Arriba los Rayados! ¡Viva Oscar Musqui! ¡Viva el Ojitos Bonito! ¡Viva mi jefe! Pero bájale para que se haga el viva, Monsiváis. ¡Viva nuestro jefe! ¡Viva lo mejor! ¡Viva lo mejor! ¡Viva los compas! Me estaba preparando para el grito. ¡Viva Pequeño y los tacos! ¡Viva!

0: Se va a poner sensacional. La raza empieza a mandar su nota de audio del Viva. Me dejaste en la línea, el ganador, güey. ¿Ya no te está el ganador? ¿No? ¿Pero sí le contestaron?
1: Ponle oxo a tu jefe, compadre.
0: ¡Viva mi jefe! ¡Viva mi compadre! ¡Viva mi mejor amigo! Debería ser ahí. Mi jefe, mi mejor amigo. Oye, de veras, este es el grito de la radio.
2: ¡Viva!
1: ¡Viva la América!
0: ¡Viva! ¡Venga, Satato! ¡Venga, güey! ¡Apaguen todo! ¡Vámonos ya! ¡No, hombre! ¿Cómo que vive?
3: ¡Viva los rayados!
0: ¡Viva!
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0: ¡Ey, bebé! Vámonos a música, Tigre, mejor, porque esto se está saliendo de control. ¡Vámonos! Se llama Fracaso Seguro, de la arrolladora Banda Limón. Regresando, me voy con más boletos. Preparen su teléfono, échenle saldo, vayan a echarle saldo. Y si no traen, mándame el número para ponerle saldo yo. 881-110-00925, 881-110-00113. Regresando, boletos para el 35 aniversario de Ladrón. Felicidades a todos los locutores. Yo sí felicito a todos los locutores. Hay que tener un respeto

0: Oigan, amigos, continuamos con más a través de la número uno, la mejor FM 92.5. ¡Vivan! ¡Vivan los ahorros! ¡Viva! 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

Ya nos vamos, señores, muchas gracias. En nombre de Oscar Musqui, director de esta gran empresa, de esta gran estación, la mejor FM 92.5, me despido, su compa el Juaco. Feliz día del locutor para todos. Enhorabuena, les mando muchos abrazos, buena vibra y bendiciones para todos y cada uno de ustedes. Muchas gracias. Y nos escuchamos mañana en punto de las 10 de la mañana en la Juaco Party. Con permiso.

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Bueno, listo, gracias, gracias, gracias, mi compadre Trapitos, que está poniendo una consola bien padre. El vato no se le ven las manos, güey. El vato está ya picándose aquí, espérame, güey. O sea, en la consola, ¿verdad? Picándose donde sea, mi compadre. No, cállate. Checando el Q y todo ese rollo, güey. Pero bueno, gracias. Ahorita viene la raza, ahorita viene. No, es que están ocupados, güey. Ahorita viene ya mi compadre Musky, viene mi compadre Chicharo. Mientras vamos aquí con la raza, güey. Por algo no quieren entrar.

0: Eso no, por favor. Todo en santa paz. Hoy vamos a ver 811-2200925. Ese mero, compadre, ese mero. Ahí está, sí. A ver, pone ahí el. Este video que está. No se oye, compadre. El WhatsApp, no se oye. No sé si le puedes decir.
1: ¡Viva los coches!
2: ¡Hermana!
0: ¡Ay, ese no era! ¡Acá está arriba! Perdón, me equivoqué.
3: ¿Qué hiciste, Orbelín? ¿Qué hiciste? ¡No pudiste, perro!
0: ¡No están!
3: ¿Qué hiciste?
0: No están ahorita, no estamos.
4: ¿Dónde está el chicharo, coyo?
0: A ver, vamos a bajarle aquí porque se me hace que es mi audífono. Ahí está, a ver qué dicen. Ahí
4: está. ¿Dónde está el chicharo, coyón, Zacatán? Ya sal. De tres para arriba, sí, hombre.
0: Bueno, pues ahorita están un poquito indispuestos. No van a poder salir. Yo tengo un rato más. Vamos a ver qué onda. Ustedes tranquilos, no digan nada, por favor. No empiecen a comentar algo, cosas que realmente no son, ¿verdad?
5: Perdón, señor pequeño, no sabía que todavía estaba usted. Discúlpenme, me equivoqué de marrano.
0: Cállate, igual marrano. Me dicen, ¿por qué me dicen marrano? Da igual que el Juaco, siempre me dice cosas de marrano, todo ese rollo, güey. ¿Por qué, güey?
5: Sí, marrano. Eso. Tenían que faltar, pues no pudieron hacer nada los rayados, como siempre. Se esconden, por eso no fueron ahorita al programa.
0: No es así, güey.
5: El chícharo, para que pechugue las balas el chícharo.
0: No es así, güey, están ocupados, güey, entienden, güey. No están huyendo, güey, en serio, güey, yo sé lo que te digo, güey. Esos vatos.
6: ¿Dónde están? ¿Dónde están los llorones? Debería ser la hora de los llorones. Orellano, Orbelín, el Pura Sangre, la Toalla Sanitaria Ocampos, hijos de Mauro Lainez.
0: Ya, güey, tranquilo. Estamos pisteando tranquilos, no seas así, por favor, güey.
5: Típico del chicharelo, ahí anda. Con el micrófono bien abierto. Típico del chicharo. Cuando pierde o no le agradó de su equipo, se esconde, no sale al aire. Es típico chicharo, dice que los tigres no son cumplidos y que son bien rajones. Ay, chicharo, mejor déjate de tanta mafufada, chicharo. ¿Qué hiciste, Orbelín?
0: A ver, deja que abran el micrófono este vato.
7: ¿Están? Oye, ahorita dice Chicharo que ahorita llegan, compadre, que andan comprando unas trampas para los ratoneros de los tigres.
0: ¿Unas trampas? No, pues es que, güey, bueno, a mí me comentaron que sí iban a llegar, o sea, era más de mi chance, ahorita vamos para allá, ¿qué onda? ¿Me puedes cubrir mientras? Porque estamos para allá, entonces la raza ya la está tirando, que no, que mira, por eso no van, que no sé qué, no aguantan vara, no, güey, nada, tranquilos. Vamos a ver qué onda.
8: Lucas Ocampo va al otro lado.
5: Entonces, ¿para qué están encerrados en tu oficina? No hay junta, si no estuvieras tú ahí.
0: En serio, es más, si quieren les mando una foto donde está la junta ahorita, güey. Tienen una foto, que me digan, a ver, manda la foto y mando la foto donde están en junta ahorita, güey. Es en serio.
5: Matías Almeida. Cobardes.
0: ¡Cállate! Vamos a música, raza 811-2200925. Están en junta, Musquis y Chicharo están en junta. Ahorita vamos a regresar, seguimos aquí ya cubriéndolos. Ya no me creen, va, güey. No creen, güey, ¿por qué, güey? Porque son así, güey. Pero vamos con eso, aquí está la Cumbia Kings. Se llama... ¡Go! Así, cállate los... ¡Cállate!

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0: Fíjate que van a ser ya la 1 de la tarde, compadre. Fíjate nada más, compadre Pildo. Ya va a ser la 1 de la tarde y ¿a poco no se, no, de repente no se antoja, güey? O sea, comer algo chido, güey.
1: No, espérate, eso no, güey. Eso no, güey.
0: Bueno, acá, diciendo, nace ahí. Nace ahí. ¿Ya?
2: Ahí está. Ahí estamos.
0: Ahí está, ya, gracias, güey. Oye, entonces, te decía, más que nada comida, güey. O sea, sí. ¿qué se te antoja a ti ahorita, güey? Tú sabes que... ¡No, esto no, güey! ¡Eso no, hijo de perro, güey! ¿Entiendes que los lunes no, güey?
2: Es
0: wey.
2: Que como mañana es el día del grito, mucha raza la conectó no, todo el fin de semana,
0: compadre. Los lunes ni los albañiles toman, güey.
2: Y ni trabajan,
3: chapolín.
0: Ah, sí, cierto, güey. Oye, sí, cierto. ¿Por qué? No sé. Bueno, usted que va escuchando o que está escuchando ahí en su casa, que es albañil, es cierto. O sea, ¿es una ley entre ellos o qué?
2: Es como que el sindicato de los albañiles, compadre, dijo, no, los lunes...
0: Pero si como... esos vatos no tienen sindicato, güey. O sea, es entre ellos. O sea, es una ley entre ellos.
2: Sí, entre el grupo de Facebook. O
0: sea, los lunes no trabajan todos los albañiles.
2: No, hay algunos que sí, compadre.
0: Bueno, es que es mucha raza, sí, ¿eh?
2: O sea, los patrones son los que el lunes le tienen que poner carrilla porque...
0: O sea, tú le puedes decir, oye, ¿sabes qué? Es que necesito una banqueta, güey, que queda entre lunes y miércoles. No, ¿sabe qué, jefe? Pues es que
2: martes
0: no.
2: Y jueves.
0: Entre martes y jueves, porque el lunes no trabajamos.
3: Traes buen cotorreo, amigo.
0: Espérame, güey, tranquilo. ¿Dónde dice, güey, que no deben de trabajar los albañiles? Alguien que me mande un mensaje que diga, ¿sabes qué? Mira, en el artículo tal de la ley del trabajo dice que no deben de trabajar los lunes los albañiles. O sea, ¿por qué sacan eso, güey? Digo, no sé, digo, a lo mejor sí hay una ley, güey, no sé, o sea, a lo mejor yo estoy más o menos pulseras, no sé, la verdad, pero yo quiero saber, en serio, que me digan eso, es que no, hombre, sí, güey, ni te metas con eso, güey, no, sí. Esos vatos no jalan, güey, ese día no jalan, güey.
4: Como siempre tú, marrano, no lo escudes al chichero, siempre hace lo mismo, no pudo con Mohamed Almeida, o ahora menos con el Bucetich, no pudo, que no le echen la culpa a nadie.
0: A nadie. A nadie. Ese rato, güey. Que no le echen la culpa a quién, perdón.
4: No pudo, que no le echen la culpa a nadie.
2: A nadie, diría un camarada.
0: ¿A quién?
4: No le echen la culpa a nadie. Ese Mauro Lainez nos trajo juidos a la media y a la delantera de los Rayados. El Mauro solo.
0: Ábrele, ábrele esa, güey, gracias, güey. Oye, en serio, dígame.
3: Buen cotorreo, amigo.
0: Espérame, ya se está bien fea. Ya no le paga, güey. Oye, en serio, díganme, el lunes, güey. O sea, ¿quién dijo que los lunes no se trabaja? Bueno, no trabajan los albañiles, güey. O sea, ¿quién dijo, güey? ¿Dónde dice?
2: Los contratistas, porque les faltan todos, compadre. Es entre contratistas de que no, de martes a sábado, porque.
0: Ay, sí,
2: y el sábado van porque es el día de raya, compadre.
0: Ah,
2: porque...
0: sí, también, güey, cállate. Ay, güey, chanches, no se componen, güey, ¿por qué, güey? Ah, entonces decía, antes de sacar esa plática, ¿qué se antoja ahorita comer, güey? En serio, güey. ¿Qué se antoja ahorita comer? Sí. O sea, unas enchiladas, ¿no?
2: Yo creo que lunesito para arrancar con energía la semana, compadre. Un molecito, compadre.
0: Un mole, güey, ¿tú crees, güey?
2: Arrocito, mole, unas tortitas de maíz y un chile de amor.
3: ¡Azca!
0: Yo siempre le pongo al mole. ¿Sabes qué le pongo al mole?
2: ¿Qué, compadre?
0: El vinagre del jalapeño, güey.
2: Ajá.
0: En el arroz, güey. No, me cállate, no. Ay, muchacho, no me compongo. Entonces, eso, güey, no, es una mezcla perfecta para un gordo, güey.
2: Arroz.
0: El arroz.
2: Vinagrito.
0: Sí. No, en serio, güey.
2: ¿Y quién te pegó,
0: papá? O puede ser algún. Aunque haya calor, aunque esté ahorita el calor a todo lo que da, se antoja, por ejemplo, un caldo de res, güey.
2: Ah, ¿cómo
0: no? Caldito de res, güey, no me cae con tuétano, güey, que lo pones en una tortilla y le echas algo, güey. Híjole, no, en serio, muchachos, no me compongo. Vamos a ver, ahí está.
5: Pregúntale al mendigo del Chícharo o al jefe Musquiz, ni aman de tener, donde no le metieron gol a los Tigres, se lo está llevando la depresión.
3: Calmado, güey, calmado.
0: Tranquilo, güey, no pasa nada, güey, no estamos hablando de fútbol. Ahorita no vamos a hablar de fútbol, güey. Sí, de hecho me dijo Musquiz, ¿qué onda? Nos cubres mientras salimos de la junta. Espérame. En serio, güey, me dijo, güey. ¿Qué onda? ¿Nos puedes cubrir mientras salimos de la junta, güey? Porque, bueno, otra cosa, si nos cubres, no hablen de fútbol, güey. O sea, ahorita no conviene, o sea, no, de fútbol como que no nos gusta. Me dijo así, güey. Entonces, no quise por qué, güey. No, en serio, sí me comentó, güey. sí me comentó, güey.
2: Que hijo, esta semana no se va, es que esta semana se tiene que hablar de la noche mexicana.
1: Claro, me chapolín.
2: Esperamos a toda la raza.
0: Que sabemos que mañana mucha raza va a estar cenando que enchiladas, güey. Y va a estar cenando que las flautas, güey.
2: Qué chulada.
0: Que los opens.
2: Sí, señor.
0: ¿Verdad? Y todo ese rollo. Entonces, ahorita está estrictamente prohibido estar hablando de fútbol. No vamos a hablar de fútbol. Es por salud.
2: Hoy hablamos de tacos, flautas y enchiladas.
0: Así es, ¿eh? Así es. Ahorita me manda un audio Pipe el Borrego Pelón, pero no lo puedo escuchar, compa, estoy al aire, güey. Mejor mándame, bueno. Te mando un saludo, compa, un saludo. Te escucho tu audio. A Pipe el Borrego Pelón. Va a tener ahorita escuchar. Muchachos. ¿Qué hacemos, compadre? ¿Qué hacemos? ¡Vamos a música!
6: ¡Por fin música!
0: ¡Y vamos con esto, raza! ¡Ay, ay, ay! ¡Hoy nomás! Aquí está pesado, hombre. Se llama En Corto. Sí, señor. Ah, eso.

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1: Aquí nomás en la mejor FM 92.5, sí, la regaladora de la mejor FM 92.5 anda en movimiento, ya andamos en las calles desde bien temprano y en esta ocasión pues traemos la boletiza,
2: esa boletiza que mucha raza anda buscando para vivir ese momento especial, la última desvelada de Bobby Pulido.
3: Es correcto que... ¿Desde dónde vamos a estar parqueados? ¿Dónde va a estar la regaladora dándote tus accesos a la última desvelada que ya es esta semana, compadre, este fin de semana, en la Gran Carpa en Santiago este sábado, para que te lleves a la oficial, al amante o a las dos juntas, compadre?
2: A la de veras, para que vayan y disfruten, como les comentamos, la última desvelada de Bobby Pulido allá en la Gran Carpa en Santiago.
1: Así es, así que bueno, pues ya lo sabes, cáele a la regaladora. En unos momentos más te vamos a decir dónde estamos exactamente, pero ya andamos rodando, ya andamos por las calles y incluso, si ya nos ves por las calles, tócanos el pito y así te vas a... Sí, o sea, que toquen, que claxon, nos toquen la bocina.
2: O que nos den un pitazo, que nos den un pitazo.
1: Ándale, y así nos vamos a poder brillar y con todo gusto les damos sus boletos para que vayan a disfrutar este próximo sábado en Santiago, Nuevo León.
2: Así es que estés al pendiente con nosotros aquí en La Regaladora Mejor y también con los locutores en turno, porque hay muchos accesos, hay muchos boletos, mi Pildo.
3: Es correcto, también hay las redes sociales para que participen, porque te vas a ganar boletos y una noche en un hotel de lujo. Entonces, ya te la sabes, que la mejor FM, los mejores eventos con las mejores experiencias, compadre.
1: Así es, mientras tanto, porque tú lo dices, somos la mejor.
4: ¿A poco también va a haber hotel? Sí, pues.

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0: Bien, muchachos, bien, muchachos, bien, muchachos. Seguimos con más el día de hoy, la hora de los compas. Ahorita viene Musi, ya me dijo, no, ya me lo terminamos, güey, ya me lo terminamos. Ahí, pues no les gustó eso, lo que pasó el fin de semana. Y pues bueno, ahí como que era, ahorita ellos van a estar dando, pues la rueda de prensa. De sí. Rueda de prensa, güey. 811-2200-925. ¿Qué se antoja de comer? Ahorita díganme, por favor. ¿Qué se antoja estar tragando ahorita? No, güey, eso ya no. ¿Qué se antoja estar comiendo? O sea, ¿qué de comida que más o menos estar, algún caldito, güey? Aunque no, sea el calorón, güey. Está el calorón, güey, no, güey. ¿Se antoja, por ejemplo, alguna ensalada, güey, también? Hijo, es una ensaladita, güey, no, hombre, cállate, güey. Una ensalada esa de mira, yo siempre le hago que ensalada esas de las de pollo, güey. Que traen mayonesa y le echan papa y todo ese rayo, güey. Bueno, ensalada de pollo y aparte que sea, que lo esté acompañando una ensalada de coditos.
1: No manches, qué asco.
0: Oh, qué asco, güey, hombre, cállate, güey. A ver, el máximo, para que se la cure, güey. Déjame que se la cure el vato, güey. Yo digo... Entonces se la va a curar bien bonito, güey. Imagínate una ensalada de pollo y ensalada de coditos. Y luego me pone, no manches, qué asco.
1: No manches, qué asco.
0: ¿No te gusta, no? Nada, güey, nada de ese rollo.
1: No manches.
0: O sea, la ensalada no te gusta, güey. Entonces, ¿por qué dices qué asco? la de coditos no. No, coditos no le gusta, güey. Doña Leti vende de coditos también, va. Sí, no. Doña Leti sí vende bien, o sea, bien ricas las ensaladas. Magre ensalada, ¿verdad? Hay muchachos. Oye, bueno, vamos a ver, 811-2200-925. Ahí está el Charalba, güey, está el Charal, está el Pildo también. Está el compadre Paco Ibarra, está en la regaladora de la mejor. A ver, si ¿sí se escucha ahí, güey? Vamos a ver, a subir el canal. Ahí estás, compadre. Ahí se escuchan, vamos a ver, ya que se conecten estos vatos, andan bien cañón como quiera, andan bien cañón con los boletos del Golden Boy. Date con algo del Golden Boy, compre Bobby Pulido. Algo de Bobby Pulido para que escuche bien chido.
2: Oye, acá andamos, pequeño.
0: ¿Qué onda, Paco?
2: ¿Qué ha habido?
0: Oye, andan bien felices, ¿no? Con los boletos del Golden Boy, ¿eh?
2: Oye, sí, ya andamos con los boletos. Un momento más vamos a dar la ubicación exacta. O ya de una vez, sí. ¿Dónde nos encontramos para que toda la raza, todos los radioescuchas de la mejor 92.5 venga por su par de boletos y pueda ir allá este próximo sábado 19, allá a la Gran Carpa de Santiago, mi Pildo?
3: Es correcto, compadre, que se lance toda la raza por sus boletos del Golden Boy, Bobby Pulido, que va a estar este sábado en la Gran Carpa en Santiago. Mi queridísimo Charal, ¿dónde mero estamos para que la raza se pueda lanzar por sus accesos?
2: Municipio de San Nicolás de los Garza, Diego Díaz de Berlanga y Cordillera de los Andes y Diego Díaz de Berlanga. Aquí está la regaladora de la mejor FM 92.5, el punto de la mejor. Ya saben dónde nos colocamos, aquí está la regaladora de la mejor. Vénganse por los boletos y bueno, vengan a disfrutar. Trae calcomanía, si no la trae, no te preocupes, vente con el radio a todo volumen y aquí te entregamos tus boletos para que vayas a disfrutar este próximo sábado, Gran Carpa en Santiago, Nuevo León, la última desvelada.
4: Oye, lo mejor de todo, que después de eso, tú, mi pequeño, va a haber una noche especial para aquellas parejitas ganadoras, sí, o ganadora, porque, como dice aquí la raza, va a coronar, ¿en dónde? En un hotel exclusivo de Santiago.
2: Ah, sí, la promoción, obviamente, en las redes sociales, la promoción que traemos ya vigente en las redes sociales, donde vas a ir a disfrutar, primero que nada, boletos de una zona sensacional, de la zona azul. Después de ahí, te vas a ir a coronar, como dice el buen Paco, a un hotel de lujo y a disfrutar de la noche a todo lo que da. Así que, bueno, pues ya lo saben, estamos nosotros, primero que nada, con esos boletos aquí en Diego Díaz de Berlanga, Diego Díaz de Berlanga y Cordillera de los Andes en San Nicolás de los Garza. Oye, saluditos a la raza que va pasando aquí de H y H. Allá a todos los mecánicos, un saludote, compadre, que estén muy bien. Y bueno, pues ahí está mi Pildo, seguimos con los boletos.
3: Es correcto, compadre, que la raza se lance acá, Diego Díaz. Aquí nos vamos a estar un buen rato para que usted pueda ganar sus accesos dobles y vaya con quien usted quiera la última desvelada de Bobby Pulido, que ahora sí es la última, compadre Paco.
4: Así es, ahí es. Oye, como dijo Charalito, entra a la página oficial de La Mejor para que vea la gran promoción que traemos con La Mejor 92.5, esta última desvelada. Y pues bueno, te recuerdo, estamos aquí sobre Diego Díaz de Berlanga, porque los boletos, los accesos aquí los tenemos, aquí en este momento para toda la raza. Así es que vámonos. Listo. A cabina. Ahí vamos contigo, pequeño, y con gracias. Mis compañeros, los compas, porque tú lo dices, somos La Mejor.
0: Perfecto, gracias, boletos. Que para estar con el Golden Boy, Bobby Pulido, fíjate nada más, La última desvelada, güey. Y aparte vas a poder entrar a esta promoción donde vas a, después del evento, irte a un hotel. Hijo, eso no, hombre, cállate, espérate, güey. O sea, platicando. Echarles una platicada. O sea, vas a llegar al hotel. Sí, güey, en serio, vas a llegar al hotel y vas a decir, ¿qué onda, mi amor? ¿Cómo te la pasaste?
5: Fíjate que muy bien, mi amor.
0: Ah, qué bueno. ¿Y luego qué onda?
5: No, pues nada, dime tú.
0: Y lo que diga el vato, ¿cómo ves, mi amor? ¿Qué te parece si nos dormimos ya? Hació más puños, güey. Hació más puños, hijo de tu perro. ¿Por qué, güey? Ay, mucha. Y saludos a mi compadre Oscar. Anda ya en la rosticería allá en García. Saludos, compadre. Ahí con los primos. Ahí en García, saludos. Te vato, güey. Anda bien cañón, güey. Como siempre, va, güey. Oye, fíjate que sí se antoja un poquito asado, ¿no, güey? Rosizada, lo que sea, güey. Ese taquito con ganas, el pollo, ¿no? Leche de limoncito. La salsita verde, compadre. Hijo, eso, qué barbaridad. Estos muchachos que no se componen, güey, no se componen, güey. 811-2200925. La gente que está cumpliendo años, felicidades. La raza que estaba celebrando algo en especial, que está ahorita, está programando ya alguna carne asada, no para hoy, o sea, para el día de mañana, porque obviamente, pues el miércoles no se trabaja. Entonces, saludos para ellos. Gracias por estar siempre al pendiente de La Mejor FM 92.5. Muchas gracias. Saludos a mi compadre Tonche. Ay, la raza del charro, ¿por qué no? Porque lo bueno se come a diario, sí, señor. Mi compadre Tonche, saludos, compadre. Gracias por siempre estar al pendiente, escuchando ya la buena música, la buena programación de La Mejor. Ay, saludos ahí con la mantequita. Ah, cómo no, güey. Dale, compadre Tonche, charro. Dice, ¿qué onda? Ah, ya sé. Hoy te lo ponemos, ya me están pidiendo una rola. Hoy te lo ponemos, tú tranquilo, yo nervioso. ¡Vamos con música, raza! La hora de los compas, la hora de los compas. Hay que mandar tu mensajito 811-2200925 para toda la raza, para que esté pues ya mandando, opinando o comentando lo que ellos quieran, Mientras, ¿qué onda? ¿Qué hacemos? Con esto, vamos con esa rola. Y el Golden Boy, Bobby Pulido. Se llama Desvelado, sí, señor. Somos La Mejor 92.5.

0: ¡Qué barbaridad! Así se va a escuchar. Hijo, súbele. Hijo, eso no, nomás. Y así se va a escuchar. Hay una gran carpa, ahí con el Golden Boy, Boy Pulido. ¡Qué barbaridad, hombre! 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
1: Vamos, cuídense mucho. Gracias, mi compadre Trapitos, que está por ahí en la consola digital. Mi nombre es Alberto Pequeño. Gracias, hasta la próxima. Oye, siempre que les quiero, todavía no salen de la junta, güey. No, todavía no, güey. Todavía no, güey. Cuídense mucho. Viene Carlos Campos, Silva. Estos vatos que no entienden. Mira, este vato que dice, güey. Así de voladita, ¿cómo parece? Ese mensajillo ahí está.
2: Oye, Busquis. Chero, la hora de los compas. Tienen boletos para a ver al ladrón.
1: Ay, muchachos, se componen pendientes de las promociones. Vamos con esto, cuídense mucho, hasta la próxima. Esto fue La O.

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3: Buenas tardes, al aire los titulares en MBS Noticias Monterrey. Entrega Nuevo León jardín de niños con aulas inteligentes y también incluyentes allá en Ciénega de Flores. Además anuncia Monterrey cierres viales en el centro por los festejos del grito y el desfile de independencia. Investigan abandono de un bebé, fue localizado solo en una cabaña en la Sierra de Santiago. En información nacional, asesinan en Morelos a una estudiante española. Estaba realizando un intercambio académico. Hoy le tengo el reporte completo. Y en noticias.

0: del mundo, afirma el presidente de Estados Unidos, Donald Trump, que Irán busca llegar a un acuerdo con Estados Unidos. Yo soy Carlos Campos Silva, de 2 a 3, con toda la información. Reporte vial.
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2: Carlos, muy buenas tardes. Hay accidentes vehiculares en estos momentos en distintos puntos de la ciudad de Monterrey. Uno de ellos es sobre la avenida Ruiz Cortines, pasando la avenida Nogal en dirección al poniente a la altura de la colonia Valle Verde. Otro más sobre la avenida Solidaridad, pasando el cruce con la avenida Rangel Frías en dirección a la colonia Unidad Modelo. También otra zona complicada se da sobre la avenida Fidel Velázquez en su cruce con Rodrigo Gómez, ya que ahí también hay otro percance vehicular en la circulación que dirige a los automovilistas hacia la Universidad Autónoma de Nuevo León. Y un último se da sobre los carriles express de la avenida Morones Prieto, pasando Gonzalitos. Hasta aquí el reporte de la vialidad. Muy buenas tardes.
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0: ¿Qué tal? ¿Cómo le va? Muy buenas tardes, qué gusto saludarle. Llegamos al lunes 14 de septiembre del año 2026. Pues ya todo listo para estos festejos, estas fiestas patrias. Prepárese, va a haber cierres vehiculares. Más adelante le tengo el reporte completo. Y también a prepararnos porque viene pues este día de asueto en los planteles educativos y también en gran parte de las empresas, pues no habrá labores. Aquí le vamos a estar acompañando, por supuesto, aquí en la mejor 92.5 FM. Gracias a nuestros amigos de la Hora de los Compas por cedernos los micrófonos. Yo soy Carlos Campos Silva y nos vamos con el apunte del pronóstico del tiempo.
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0: Adelante, Capi, ¿cómo estás? Buenas tardes.
3: Buenas tardes, Carlos, qué gusto saludarte. Estamos esta semana, una semana en la cual pues aparentemente veíamos que iba a haber algunos cambios en las temperaturas. No se van a notar mucho, sino hasta el próximo jueves. Todavía temperaturas entre los 36 a 37 grados para el día de hoy, martes y miércoles. Sin embargo, pues ya a partir del jueves vemos que las máximas empiezan a bajar, cuando menos un par de grados, 33 a 34. Va a ser una temperatura estable que pues se va a mantener desde el jueves hasta el domingo. Y vienen lluvias precisamente para este día, para el jueves. Jueves, inclusive viernes, sábado baja un poco la probabilidad y también domingo se mantienen pues porcentajes bajos, pero no descartamos que pudiéramos también recibir lluvias. Entonces, la verdad es que ya se ve que venga pues el fin de esta canícula, de esas temperaturas altas, y empezaremos ya a ver ese descenso ligero en el termómetro. Hoy por la tarde pues esperamos una tarde-noche calurosa, 33 grados a eso de las 7 de la noche. Vamos a continuar con un cielo pues mayormente soleado, escasa nubosidad. Se van a formar algunas nubes, pero esto sería en la zona sur, allí en la sierra, en la zona carretera nacional. Probabilidad de que pudiéramos tener algunas llovinas ligeras, lo veo poco probable, pero no lo descartamos también. Y bueno, pues ya va a haber condiciones de mucho sol también para el día de mañana, martes y miércoles, y sería ya hasta el jueves en donde veríamos algo más de nubosidad entrada la tarde, que nos va a traer pues estas tormentas con algo de lluvia. Entonces, pues así pinta el panorama, Carlos, ¿cómo ves?
0: Perfecto, Capi, pues esperemos que ahora sí lleguen las lluvias y que ya poco a poco le empecemos a decir adiós a estas temperaturas extremas en el estado de Nuevo León derivadas de la canícula. Oye, Capi, para la noche del grito de independencia, ¿no hay lluvia y como a qué grados vamos a estar?
3: Pues fíjate que no, nos van a dejar dar el grito pues bastante bien, a gusto, para hacer carnita asada si quiere afuera, sin problema. De temperaturas, pues fíjate que vamos a estar desde las 8 de la noche, 31 grados, descendiendo pues hasta medianoche, alrededor de los 27 grados. Pues todavía va a ser en las primeras horas de la tarde-noche, pues algo caluroso, pero pues sí, ya ya en horas altas de la noche, pues baja unos 27, 28 grados.
0: Hombre, va a estar bien agradable, mi estimado Capi. ¿Tú ya estás listo para el grito?
3: Ya estamos listos para gritar, claro que sí.
0: Perfecto, Capi, cuídate mucho, te mando un abrazo y te seguimos en todas tus redes sociales.
3: Claro que sí, arroba Lalo Mijares, nos escuchamos próximo miércoles.
0: Gracias, así será, es el capitán Eduardo Díaz Mijares con la información acertada del pronóstico del tiempo, el experto en el pronóstico del tiempo aquí en La Mejor 92.5 y en MBS Noticias Monterrey. Oiga, antes de irnos de lleno con la información, ahí le va el número de WhatsApp, apúntelo, téngalo a la mano, mándeme su reporte, mándeme su denuncia, su opinión, ¿por qué no también sus saludos? 81-82-55-6709, ahí le va otra vez, 81-82-55-6709, o escríbanos directo a nuestras redes sociales, ahí nos encuentra como MBS Noticias Monterrey. Gracias a todos nuestros amigos que comienzan a seguirnos, que nos comentan también en las publicaciones y que comparten la información que aquí le damos a conocer en las redes sociales de MBS Noticias Monterrey. Nos vamos con información local.
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0: Oiga, fíjese que hoy por la mañana las autoridades estatales estuvieron recorriendo los municipios de la periferia, dando el banderazo y sobre todo la entrega de nuevos planteles educativos. Voy contigo, Judith Medrano, adelante con la información. Buenas tardes.
4: Hola, hola, ¿qué tal, Carlos? Es un gusto para mí poder saludarte y te quiero comentar que con una inversión de más de 21,422,000 pesos, el municipio de Cieneda de Flores cuenta ya con un jardín de niños, el cual será con salones inteligentes, pero también incluyentes. El plantel Jacinto García de Sepúlveda, ubicado en la colonia Portal de las Flores, será de jornada ampliada, es decir, hasta las 15 horas van a salir las infancias y en este tiempo ellos podrán estudiar en tres salones, que también es escuela, es importante señalar, cuenta con canchas deportivas, con pasto sintético y un patio techado. Y hasta ahora son cerca de 80 los niños que estarán en esta escuela, así lo mencionó el secretario de Educación de Nuevo León, Juan Paura García, a quien vamos a escuchar.
5: Señor gobernador, una escuela que cuenta ya con una demanda de más de 80 niños y que vamos a llevar a cabo un ejercicio de planeación para efecto de que, además de que ya es de jornada ampliada, vamos a ver si podemos en el corto plazo instrumentar, porque la demanda en este sector es muy importante, a ver si es posible tener un turno vespertino para poder desprender y aprovechar de estas magníficas instalaciones. Estaremos desde la Secretaría de Educación muy al tanto del seguimiento, directora, que se le dé del cuidado a esta escuela.
4: Te quiero comentar, Carlos, que el gobernador del estado, Samuel García Sepúlveda, mencionó que con esa jornada ampliada, pues los papás van a tener un mayor tiempo para que sus hijos puedan estar en la escuela mientras ellos trabajan y después ya poder pasar por ellos. Además, reiteró que las infancias aquí en el estado pues tienen derecho a estudiar en planteles incluyentes, pero también de calidad. Vamos a escuchar a Samuel García Sepúlveda.
6: En primer lugar, en educación especial, Nuevo León sí es incluyente. Y todos los niños tienen derecho a tener educación de calidad. En primer lugar, en promedio de profesionistas, y somos el único estado en capacitar a todo su magisterio en cultura digital.
4: Te quiero comentar además que en este evento también se entregaron los kits de útiles escolares, uniformes y tenis para los alumnos que estudian en la zona, los cuales pues dijeron van a apoyar a disminuir los gastos en el hogar. Así lo dijo durante su mensaje Mariana Rodríguez Cantú, quien es la titular de la oficina Amar a Nuevo León, a quien vamos a escuchar.
7: Así que queremos venir a darles ese respiro también al entregar los kits. Y los uniformes nuevos se van a estar entregando a más de 1,288 alumnos en esta zona para que puedan tener el uniforme, tener los útiles escolares, tener sus tenis y que se quiten de esa preocupación nuestros papás. A las maestras y maestros siempre agradecerles su trabajo, su labor. Sabemos que todos los días se tiene que reinventar la educación, porque todos los días tenemos niños con necesidades diferentes, tenemos niños que ayer estuvieron bien y hoy necesitan un poquito más de nosotros, y que ustedes, además de ser maestros y maestros, se vuelven como estos mentores y psicólogos que ellos necesitan también.
4: Te quiero comentar comentar que este plantel educativo forma parte de los jardines de niños, escuelas primarias, secundarias y preparatorias, que van a ser inaugurados hasta el mes de diciembre y que fue anunciado previamente por el gobernador Samuel García Sepúlveda. Carlos, este es mi reporte. Muy buenas tardes.
0: Completo como siempre. Gracias, Judith. Muy buenas tardes.
4: Buenas tardes para ti.
0: Es que justo en estos municipios de ultracrecimiento, municipios de la periferia, es donde pues se requiere justo la ampliación o la llegada de más planteles educativos. Entonces, sin lugar a dudas, pues una buena noticia. Oiga, le platico que esta mañana la titular de la Secretaría de Cultura de Nuevo León, Melisa Segura, señaló que durante la actual administración se han registrado más de 5 millones de asistencias a las actividades culturales que han llevado a cabo. También destacó acciones para la primera infancia, apoyo a creadores, artistas y conservación del patrimonio en diferentes municipios del estado. Escuchamos.
8: Y son cifras muy importantes las que hemos compartido, las comparto hoy nuevamente. En estos 5 años se han invertido 51 millones de pesos de inversión en el rescate, conservación, restauración, mantenimiento de nuestro patrimonio. Han sido 40 acciones que hemos realizado en 8 municipios del estado.
0: Y bueno, también la funcionaria invitó a los habitantes de la zona metropolitana o de los diferentes municipios del estado de Nuevo León a participar en las celebraciones por pues todas las actividades que va a haber, ¿no? El grito, los conciertos y demás. Y también, por supuesto, para el día del desfile. Escuchamos.
8: Y que el día de mañana tendrá pues la actividad protocolaria, la ceremonia cívica oficial, y estará acompañado de la gran macrofiesta mexicana, que este año, además, hay que decirlo, se eligió una fiesta muy norteña para celebrar a nuestra música, nuestras tradiciones, a nuestros grandes intérpretes de la música norteña. Así que los esperamos a partir de las 6 de la tarde con el Palomazo Norteño, con Volver a la Cumbia, con Norteñazo, con el grupo folclórico Fandangos de México, y por supuesto el día miércoles 16 de septiembre a las 10 de la mañana aquí mismo en la Explanada de los Héroes celebraremos el gran desfile de la independencia.
0: Fíjese que como parte de estas actividades que va a haber el Día del Grito y también el desfile, pues esto va a implicar también cierres vehiculares. ¿Qué significa esto? Que puede haber pues algunas afectaciones a la circulación. Por tal motivo, la invitación, por supuesto, si va a acudir al desfile o si va a acudir a El Grito y a las series de presentaciones de músicos pues que van a estar presentándose en la Explanada de los Héroes, pues puede utilizar el transporte público porque sí va a estar muy complicada la circulación. La Secretaría de Seguridad y Protección Ciudadana de Monterrey informó que va a implementar cierres viales desde las 4 de la tarde del martes con motivo de los festejos por El Grito de Independencia. La circulación va a ser restringida en la calle Escobedo y Zaragoza hacia el sur, también de Washington a Juan Ignacio Ramón, además de 5 de Mayo y Escobedo. También se van a cerrar accesos hacia el norte por Suazua y Doctor Cos. Los cierres van a continuar el miércoles 16 de septiembre por el desfile cívico militar. Las autoridades pues están pidiendo, de preferencia, si se van a mover al centro de Monterrey, utilizar el transporte público. Por cierto, el metro, ya dijeron las autoridades, mandaron un comunicado. En breve se lo vamos a estar compartiendo a través de nuestras redes sociales MBS Noticias Monterrey. El metro va a estar ofreciendo servicio gratuito. En Guadalupe, el municipio está preparando el festejo por este 216 aniversario de independencia de México, que se va a llevar a cabo justo en la explanada de esta plaza principal. La Dirección de Tránsito va a iniciar cierres viales allá desde las 2 de la tarde, sobre la calle Hidalgo, en diferentes cruces alrededor de la plaza principal. La celebración va a comenzar a las 6 de la tarde con 30 minutos, previo al tradicional grito de independencia. El municipio va a instalar pantallas, va a ofrecer actividades familiares y va a realizar espectáculo de drones. En Monterrey, el municipio, fíjese, ya arrancó el mes de septiembre y, como decimos, sí, septiembre, mes de la patria, pero también septiembre, mes del testamento. Ojo con este trámite que es importantísimo. ¿Para qué? Pues para cuando usted le toque, que esperemos que en muchísimos años, le toque despedirse de este mundo terrenal, pues herede sus bienes y no herede problemas. El municipio de Monterrey está ofreciendo acompañamiento legal completamente gratuito para realizar o bien modificar el testamento durante todo el año. El único requisito, ser mayor de 18 años. El trámite puede realizarse sin costo, el número o valor de los bienes. El ciudadano únicamente debe cubrir ante el notario público una cuota de 1,700 pesos que tiene que ver con el gasto de la notaría pública. Pero pues es un ahorro importante tomando en cuenta que este trámite pues es, puede variar, ¿no? Puede llegar incluso hasta los 7,000 pesos dependiendo la notaría a la que usted acuda. Durante septiembre, el servicio va a estar disponible para los habitantes de cualquier municipio del estado de Nuevo León. Es decir, a lo mejor usted vive en García, Nuevo León, y dice, oye, pues está buena la promoción, el programa que están implementando allá en el municipio de Monterrey. Bueno, no lo van a regresar. Va a ser bienvenido y le van a apoyar con este trámite para realizar o, en su caso, modificar el testamento. Que por cierto, hablando del tema, lo invito a que le eche un vistazo. Entrevistamos al notario público Norberto de la Rosa al respecto de pues septiembre, mes del testamento, la importancia, las dudas, testamento o donación, ¿qué es más viable? Échele un vistazo en la sección de videos de nuestro canal de YouTube. Nos encuentra como MBS Noticias Monterrey y ahí viene toda la información. Ahí está justo en la sección de videos de nuestro canal de YouTube MBS Noticias Monterrey. Alrededor de 400 personas participaron en una jornada de reciclaje y resuelve, así se llama, un programa que habilitó un punto de recepción para materiales reciclables de manejo especial. Mediante un esquema drive-thru, los ciudadanos entregaron diversos tipos de desechos que fueron separados por el personal del municipio para posteriormente ser utilizados para la creación de otros productos. También, como parte de la actividad, a los que acudieron a donar se les entregó una planta nativa para de esa manera incentivar el reciclaje y que tenga su arbolito ahí adornando su casa, su banqueta, pero sobre todo que le dé sombra, ¿no? Y además así, pues regresarle algo a la naturaleza y ayudar a bajar los indicadores de mala calidad del aire en la zona metropolitana. Oiga, ¿cómo nos escriben del municipio de San Nicolás de los Garza? Ahí le va de nuevo la red social MBS Noticias Monterrey. Mándenos mensaje directo allá a las redes sociales de MBS Noticias Monterrey o bien a nuestro WhatsApp 8182-556709 o escríbame directo a mi red social @carloscampos_s1. Frecuentemente, allá para nuestros amigos de San Nicolás, se quejaban por estas zanjas, trabajos inconclusos, allá en la avenida Diego Díaz de Berlanga. Bueno, llevan unos 3 años más o menos, en donde los vecinos y los automovilistas pues se han visto afectados por estas obras inconclusas de la Comisión Federal de Electricidad, ahí en este punto de la avenida Diego Díaz de Berlanga. Y bueno, la misma CFE informó que por fin ya hay fecha, será en octubre cuando terminen los trabajos. Lo anterior se logró tras una reunión que tuvo la paraestatal con el alcalde de San Nicolás, Daniel Carrillo. Él afirmó que la obra tiene un 70% de avance. Agregó que la administración municipal no retirará la denuncia hasta que se concluyan los trabajos de rehabilitación. En Escobedo fue entregada la rehabilitación de la avenida Raúl Salinas. Esto va a permitir mejorar la movilidad para los vecinos, como también miles de conductores que no necesariamente viven en Escobedo, pero que pasan por allá justo para llegar a sus trabajos o bien a algún municipio periférico. Bueno, afortunadamente ya terminaron estos trabajos de rehabilitación de la avenida Raúl Salinas. La obra comprendió la rehabilitación de 125,000 metros cuadrados, en los cuales fue instalada señalética, también alumbrado público, pusieron semáforos nuevos y para lograr lo anterior se realizó una inversión de 190 millones de pesos. Con más de 34,000 personas atendidas en jornadas de vacunación y 153,000 servicios para personas con discapacidad, el municipio de Guadalupe reforzó durante el segundo año de administración sus programas de salud y atención social dirigidos a sectores vulnerables. Uno de los principales programas fue Atención Médica en Casa. Este permitió llevar servicios de salud hasta los domicilios de unas 780 personas que por su condición o por dificultades de movilidad no podían trasladarse a alguna unidad médica. A la par, la Cruz Verde Guadalupe fortaleció sus servicios médicos, también de enfermería y atención prehospitalaria, además de incorporar 3 desfibriladores externos automáticos para responder ante emergencias. En materia preventiva, las autoridades municipales reportaron 0 casos de dengue luego de implementar acciones de fumigación y también el retiro de cacharros en 613 colonias. Y porque la noticia sucede de 2 a 3, voy con reporte en vivo. Vamos ahora contigo, Alma Torres. ¿Qué pasa ahí en el Congreso? Y también con el tema de Morena. Adelante, buenas tardes.
9: Muy buenas tardes, Carlos. Te saludo con gusto a ti y a nuestro auditorio para informarte que a la espera de que Morena defina en breve a quién encabezará su coordinación estatal en Nuevo León, Tatiana Cloutier Carrillo, una de las aspirantes al cargo, confió en que el proceso respete la decisión de la sociedad. La exsecretaria de Economía señaló que las definiciones de las coordinaciones estatales avanzan a nivel nacional y destacó que el proceso contempla todavía un plazo hasta diciembre. Esto de acuerdo con la convocatoria emitida por el Comité Ejecutivo Nacional del Partido. Pero escuchemos un poco de lo que nos dijo en entrevista Tatiana Cloutier Carrillo.
10: Vieron, muy fácil, el día de hoy van a nombrar dos más, nombran Michoacán y nombran Guerrero, y sigue el proceso en su, vaya, proceso, ¿no? Tendríamos con estas 3, 5, 7, van 7, faltarían 10, y lo ha dicho la presidenta del partido, en la convocatoria viene que esto puede suceder, o así lo tienen el tiempo hasta diciembre, no obstante, seguimos avanzando y sabemos que muy pronto van a darse las definiciones. Yo espero que se respete, y así lo confío, en como se ha hecho en todos los lugares, la decisión de la sociedad.
9: Cloutier Carrillo señaló que quedarían pendientes otras 10 coordinaciones. Cabe destacar que la definición en Nuevo León ocurre además con el proceso electoral 2026-2027, ya formalmente iniciado por el Instituto Nacional Electoral rumbo a los comicios, en los que se renovarán 300 distritos federales, 31 congresos locales y alrededor de 2.000 presidencias municipales y alcaldías. La morenista también abordó la problemática de contaminación en Nuevo León y llamó a que autoridades y sociedad se sumen a esfuerzos para atenderla. Y sobre el tema ambiental afirmó que Morena continuará impulsando propuestas y se mantendrá abierto a las sugerencias de la ciudadanía para contribuir a reducir la contaminación en la entidad. Carlos, este es mi reporte.
0: Perfecto, Alma. Muy buenas tardes. Cuídate mucho y estamos en comunicación.
9: Abrazo fuerte, Carlos.
0: Buenas tardes. La Auditoría Superior de la Federación y la ANUYES firmaron en la Universidad Autónoma de Nuevo León un convenio de 10 con 10 universidades públicas para implementar el Programa Nacional de Auditorías y Auditores Universitarios. El acuerdo va a permitir que estudiantes que realizan servicio social participen en la revisión de recursos públicos luego de recibir capacitaciones por parte de la Auditoría Superior de la Federación en temas como de ética, en temas como transparencia, también mecanismos de denuncia y, por supuesto, participación ciudadana. El convenio fue firmado por el rector de la Universidad Autónoma de Nuevo León, Santos Guzmán López, y también representantes de las instituciones participantes. El programa busca fortalecer la rendición de cuentas y también busca fortalecer la participación de los universitarios en la vigilancia del gasto público. Ya que hablamos de temas de la Universidad Autónoma de Nuevo León, fíjese que 4 creadores de la universidad recibieron el premio UANL a las Artes 2026 por su trayectoria. Deni Leiva con el reporte.
11: Hola, ¿qué tal? Muy buenas tardes. La Universidad Autónoma de Nuevo León reconoció la trayectoria y aportaciones de 4 destacados creadores con la entrega del premio UANL a las Artes 2026, una de las principales distinciones de la institución en materia cultural. El rector Santos Guzmán López encabezó la ceremonia realizada en el Teatro Universitario del Campus Mederos, donde destacó el arte como una forma de conocimiento que fortalece la cultura, la identidad y la comprensión de la sociedad. En la categoría de artes auditivas, fue reconocida la violinista Lilia Naidenova, integrante durante 17 años de la Orquesta Sinfónica de la UANL y actual coordinadora del área de cuerdas en la Facultad de Música. En artes escénicas, el premio correspondió a la actriz, docente y promotora cultural Josefina de la Garza Hernández, mientras que en artes literarias fue distinguida la escritora, editora y poeta Lucía Yepes Villafuerte. Por su parte, el artista y docente Juan Alberto Mancilla Gallardo recibió el galardón en la categoría de artes visuales. Los 4 creadores cuentan con alrededor de 4 décadas de trayectoria en la producción, enseñanza y difusión artística. Con esta distinción, la UANL refrenda su compromiso con el impulso a la cultura y reconoce a quienes han contribuido al patrimonio artístico y cultural universitario. Informó para MBS Noticias Monterrey, Deni Leiva.
1: información de seguridad.
0: Temas de seguridad, cuando son las 2:28, una presunta discusión y posterior pelea terminó después de que dos hombres asesinaran a otro a balazos en la colonia Fomerrey 35 al norte de Monterrey. Aunque no se precisó el motivo de la discusión, tras varios minutos, regresaron en una camioneta y dispararon en varias ocasiones en contra de José Pasillas, de 42 años. Paramédicos llegaron al domicilio y ubicaron en la calle Primera de Comerciantes, confirmando la muerte de esta persona. La fiscalía investiga los hechos. El operador de un tráiler murió calcinado después de que la unidad que conducía se impactara por alcance contra otro camión de carga que estaba detenido en la carretera 57 en el municipio de Galeana, Nuevo León. El accidente se registró a las 3 de la madrugada en el kilómetro 128 de la carretera Matehuala, a la altura de San Roberto. Tras el choque, el tractocamión se incendió y el conductor quedó atrapado en la cabina. Protección Civil de Galeana controló el incendio y localizó los restos del conductor. Oiga, qué historia. Un bebé de aproximadamente un año fue localizado solo al interior de una cabaña en la Sierra de Santiago, después de que policías municipales atendieran un reporte por la tarde del domingo. El menor se encontraba únicamente con un pañal y presentaba escoriaciones superficiales en uno de sus brazos. Protección Civil de Santiago le brindó atención y posteriormente fue trasladado a la UNEME para su valoración médica. El DIF municipal y la Agencia Estatal de Investigaciones quedaron a cargo de las indagatorias. 2:30, nos vamos a la redacción.
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13: Muy buenas tardes, Carlos, qué gusto saludarte a ti y a toda la audiencia, y en esta ocasión les traigo novedades muy interesantes, y es que cuando tienes un negocio, tomar una buena decisión puede hacer la diferencia entre vender más o simplemente seguir haciendo lo mismo. Pero ¿cómo saber qué quieren realmente tus clientes? ¿Qué productos tienen mayor demanda o cuál es el mejor momento para vender? Durante años, analizar grandes cantidades de datos para entender a los consumidores, detectar tendencias y encontrar nuevas oportunidades comerciales parecía ser un privilegio reservado solo para las grandes empresas. Pero la tecnología está cambiando esa realidad y hoy las pequeñas y medianas empresas también pueden recurrir al análisis de datos. Esto para tomar decisiones más informadas y entender así mejor el comportamiento de sus mercados. Si tú tienes una pequeña o mediana empresa y quieres saber qué vender, cuándo hacerlo y a quién dirigir tus esfuerzos, bueno, pues pon atención que aquí te comparto 5 tips que te ayudarán a tomar mejores decisiones. 1. Conoce a tus clientes. Identifica qué buscan y cuándo compran. 2. Detecta tendencias. Analiza qué productos o servicios tienen mayor demanda. 3. Elige el momento. Utiliza los datos para saber cuándo lanzar promociones. 4. Enfoca tus esfuerzos. Dirige tus ventas hacia los clientes con mayor potencial. Y 5. Toma decisiones con datos. Reduce las suposiciones y apuesta por información real. Actualmente, Carlos, existen herramientas digitales que nos ayudan a vender mejor, pero eso te los platico en un momento. ¿Te parece?
0: Perfecto, Alex, pues cuéntanos adelante y tome nota, por favor.
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8: Gracias por continuar con nosotros. Son las 2 de la tarde con 37 minutos. Retomamos este tema que le compartimos ampliamente cuando se presentó este terrible percance vial allá en la avenida Paseo de los Leones, cerquita de los límites entre Monterrey y García, en donde un camión tipo revolvedora de concreto, pues manejaba. El conductor a exceso de velocidad perdió el control y terminó provocando una tragedia. Se estrelló contra un vehículo, una camioneta en la que viajaban dos jóvenes menores de edad. Lamentablemente, una de ellas murió. Hay actualizaciones al respecto. El conductor de este vehículo, identificado como Carlos Alberto N., el conductor de este camión revolvedora de 42 años de edad, fue vinculado a proceso. Así lo informó hace unos momentos la Fiscalía de Justicia del Estado de Nuevo León. Lo están vinculando a proceso por el delito de homicidio a título de culpa grave, después de que el Ministerio Público presentó los datos de prueba recabados durante la investigación. Recordar que, dicho sea de paso, esta persona se dio a la fuga. Estuvo prófugo durante varias semanas hasta que recientemente fue detenido y trasladado hacia el estado de Nuevo León. Estará en prisión preventiva. 2:38, información de la Universidad Autónoma de Nuevo León. ¿Qué novedades nos tienes, Denny? Denny Leiva, buenas tardes.
9: Hola, ¿qué tal? Muy buenas tardes. La Universidad Autónoma de Nuevo León y su historia con la conformación de Auténticos Tigres Femenil, el primer equipo de fútbol americano integrado exclusivamente por mujeres dentro de la institución. El proyecto comenzó formalmente con las pruebas realizadas el 29 de agosto, a las que acudieron más de 40 estudiantes de preparatorias y facultades interesadas en representar los colores azul y oro. El head coach, Julio Manuel Oliva Alejo, destacó que la creación del equipo busca generar igualdad de oportunidades y abrir un nuevo espacio para las universitarias.
10: Sí hubo una buena convocatoria en cuanto a las que esperábamos que vinieran de las muchachas que juegan. Esperamos que comiencen a llegar también novatas de tochito, de rugby, de otros deportes. Todas son bienvenidas sin ningún problema.
9: El primer entrenamiento se realizó en el estadio Raimundo Chico Rivera, donde las jugadoras iniciaron su preparación rumbo a su primera competencia oficial. Auténticos Tigres Femenil participará a partir de octubre en la Liga Fútbol Extremo Femenil Norte, donde enfrentará equipos de categoría libre. La entrenadora Gisela Aguilar Martínez señaló que uno de los objetivos será consolidar a esta primera generación y comenzar la búsqueda de títulos para la universidad.
11: Ahora se da por fin la oportunidad a que ellas puedan desenvolverse y en donde ellas también pueden sentirse valoradas y vistas.
9: Informó para MBS Noticias Monterrey, Denny Leiva.
7: En información nacional.
8: Vamos ahora con Kevin Mendoza, el resumen de la mañanera.
12: Buenas tardes.
0: Luego de que una encuesta estableciera como resultado que la mayoría de los mexicanos apoyan una intervención de Estados Unidos para combatir el crimen organizado en México, la presidenta Claudia Sheinbaum afirmó que lo anterior es falso.
12: La gran mayoría de las y los mexicanos, por nuestra historia, por lo que somos, por el sentido nacionalista, por el orgullo de ser mexicanos y porque además ven que se está trabajando, está en contra de una intervención extranjera, cualquiera que ésta sea, y particular. Y además nosotros siempre le vamos a defender que no haya intervención, que no haya injerencia, que solamente hablemos de coordinación y además sin subordinación. Esa siempre será nuestra posición, por principio, por historia, por convicción y porque además así lo dice nuestra Constitución.
0: También, la mandataria federal reconoció que los aranceles impuestos por Estados Unidos para el acero han afectado la producción automotriz.
12: Que ha caído la producción un poco de automotriz, es cierto, producto de los aranceles de Estados Unidos. Y no solo de los aranceles, sino también una caída en la demanda en Estados Unidos de compra de automóviles, hablando de la exportación de vehículos. ¿Qué es lo que decidimos? Pues seguir hablando con Estados Unidos para buscar una mejor condición y además han aumentado los empleos y la exportación en otras áreas, como la electrónica.
0: De igual manera, y pese a que en los últimos días se ha señalado que hay una cartera vencida y que ha aumentado el número de morosos, la mandataria federal dijo que no hay irresponsabilidad por la entrega de créditos de Infonavit.
12: Y siempre hablamos de la meta de vivienda para el bienestar, que es 1.8 millones de viviendas nuevas para personas que ganen menos de 2 salarios mínimos o menos de 2.9 salarios mínimos. Si llega alguien que gana un poco más de 2 salarios mínimos, pues se le da la oportunidad que pueda acceder a la vivienda. Si tomamos en cuenta todo lo que estamos haciendo, son 1.8 millones de viviendas en construcción que se van a entregar a 1.8 millones de familias.
0: Durante la conferencia matutina, también estuvo presente Octavio Romero Oropesa, director de Infonavit, y negó que su patrimonio ronde los 50 millones de pesos, pero tampoco precisó de cuánto es el monto total de sus bienes.
13: Yo tengo un sueldo equivalente a un subsecretario de Estado. Eso se puede verificar sin ningún problema. Y el sueldo de la presidenta también está publicado. Lo que no se hacía en la época neoliberal, en estos gobiernos de la 4T, todo está publicado. Era tan sencillo, pero inventaron, se les pegó la gana decir que el director del Infonavit ganaba más que la presidenta.
0: Para MBS Noticias, Kevin Mendoza.
8: Muchísimas gracias, Kevin Mendoza, por la información. Después de que elementos de la Policía Federal Ministerial realizaron un operativo, las autoridades detuvieron a José N. Esta persona es señalada como secretario de Ayuntamiento de Torreón, o en este caso, exsecretario de Ayuntamiento de Torreón. Junto a él, también habría sido detenida su esposa, Marta N., como también Mario N., señalado como funcionario de la Unidad de Inteligencia Financiera. Por el momento, la dependencia federal no ha informado cuál es el motivo de la captura, pero se prevé que en próximas horas se brinde información al respecto. La exsecretaria de Salud de Tamaulipas, Gloria de Jesús Molina Gamboa, afirmó que durante su gestión recibió indicaciones del exgobernador Francisco García Cabeza de Vaca para supuestamente adjudicar contratos de obra y servicios a la empresa Permant y Joser, vinculadas al fallecido Sergio Carmona. Molina Gamboa señaló que el exmandatario se encargaba de controlar la proveeduría y los contratos de interés económico o político, mientras ella atendía los asuntos técnicos y operativos de la dependencia. Aseguró que estas decisiones forman parte de las denuncias penales presentadas en su contra y contra otros exfuncionarios. La exfuncionaria pidió investigar toda la cadena de mando y sostuvo que no debe concentrarse la responsabilidad únicamente en servidores públicos de cargos subalternos. En agosto de 2025, la Secretaría de Salud de Tamaulipas presentó 14 denuncias penales por presuntas irregularidades en contratos que sumarían un quebranto por 344 millones de pesos. Y Pemex inició los trabajos para instalar una envolvente metálica, una especie de embudo, a unos 50 metros de profundidad y reparar un ducto submarino en el campo Ekbalam, en Campeche. que registró un derrame desde el jueves pasado, una especie de parche. Pemex informó que concluyó al 100% la remoción del lastre y la elaboración del envolvente. En las labores participó también personal especializado en buceo de saturación. 2:45, el resumen de los estados. Alex Alcántara.
14: Estados. Morelos.
15: Una joven de 21 años, originaria de España, estudiante de intercambio de la Universidad Autónoma del Estado de Morelos, fue asesinada el sábado con un arma blanca como consecuencia de un asalto en el municipio de Cuautla. Por su parte, el fiscal general del estado, Fernando Blumenkron, explicó que se comenzó con la carpeta de investigación bajo los protocolos de feminicidio. Al mismo tiempo, se tuvo comunicación con el consulado español para brindar el apoyo a los familiares y a la víctima.
14: Sinaloa.
15: Fuerzas federales y estatales aseguraron varios vehículos, armamento, equipo táctico y dos viviendas en uno de los conjuntos habitacionales del fraccionamiento de Isla Musala, en Culiacán, zona en donde tiene su domicilio el gobernador con licencia Rubén Rocha Moya. Sin embargo, se especificó que la movilización no estaba relacionada con el político, sino con una denuncia sobre la presunta presencia de sujetos armados. Hasta el momento, no se han reportado personas detenidas como resultado del operativo. En más información del estado, vestidas de blanco y con pancartas y consignas, miles de personas marcharon este domingo en Culiacán para exigir seguridad y paz en el estado. La movilización contó con la participación de integrantes de colectivos de búsqueda de personas desaparecidas, empresarios, agricultores y familias que han perdido a seres queridos durante la crisis de violencia que atraviesa la entidad desde hace 2 años y que ha dejado una estela de homicidios, desapariciones e inseguridad.
14: Chihuahua.
15: Autoridades rescataron a 12 personas en situación de movilidad, de los cuales 10 eran connacionales y 2 centroamericanos, que permanecían retenidas en una vivienda de Ciudad Juárez mientras esperaban ser trasladadas ilegalmente hacia Estados Unidos. Durante el rescate, también fueron detenidas 3 personas por su presunta responsabilidad en la comisión de los delitos contra la ley de migración y contra la ley federal de armas de fuego y explosivos. Con información de Leire Batalla, le saluda Alex Alcántara.
8: Muchísimas gracias, Alex Alcántara, por la información. Justo en relación a este tema que nos comentaba Alex Alcántara, este asesinato cometido en contra de una jovencita, una estudiante española, apenas 21 años de edad, allá en España, la Universidad de Granada condenó el asesinato de Claudia Tacoronte Aguilera, esta estudiante de 21 años de edad, que estaba realizando un intercambio académico en la Universidad Autónoma del Estado de Morelos, y también desde allá pidieron esclarecer el caso. La joven era originaria de Santa Brígida, Gran Canaria. Fue asesinada la noche del sábado en las inmediaciones de la Casa de la Cultura de Cuautla durante un supuesto asalto. La Fiscalía de Morelos informó que investiga el caso bajo el protocolo de feminicidio. Son ya las 2:48, noticias del mundo.
14: En información internacional.
8: Y en medio de la escalada de ataques entre Rusia y Ucrania, el presidente de los Estados Unidos, Donald Trump, pidió a Volodymyr Zelensky detener los ataques contra las refinerías y plantas de producción de diésel en territorio ruso. Trump argumenta que estos bombardeos están reduciendo la disponibilidad de combustible y contribuyendo al aumento de los precios internacionales de diésel. Este fue el llamado que le hizo a Volodymyr Zelensky, presidente de Ucrania.
16: Gran parte del diésel proviene de Rusia y ahí es donde se está produciendo un gran impacto. Las instalaciones rusas están siendo atacadas por Ucrania y le he pedido al presidente Zelensky que no ataque las plantas de diésel ni las refinerías.
8: Pues parece que no le han hecho del todo caso. Las fuerzas navales del cuerpo de los guardianes de la Revolución Islámica de Irán indicaron hoy que un superpetrolero que buscaba atravesar el estrecho de Hormuz por la ruta prohibida al sur de la vía navegable explotó y se incendió tras chocar con minas navales, según indicó una declaración publicada por un medio, el medio oficial de esta región. Hay que señalar que no se ha precisado cuándo ocurrió el incidente, pero sí se informó de manera inicial sobre víctimas. Medios iraníes identificaron posteriormente al buque como el Gaia, un petrolero con bandera de Panamá. Una fuga de amoníaco al interior de una fábrica en Irak provocó la muerte de 2 personas y otras 114 fueron auxiliadas por los elementos de diferentes corporaciones de auxilio. Por el momento, se desconocen las causas que provocaron la fuga del químico y a esta hora se reportan al menos 42 personas que siguen hospitalizadas bajo observación. Y tras los sismos de gran magnitud que se registraron en Venezuela, y los cuales dejaron a más de 6.000 personas sin vida, el gobierno de aquella región informó que más de 6 millones de estudiantes por fin pudieron iniciar su ciclo escolar. Mientras la mayor parte de los planteles ya van a recibir a los alumnos, solo el 20% de los inmuebles siguen siendo utilizados como refugios temporales. Asimismo, se dio a conocer que luego de los sismos ocurridos en junio, las autoridades van a realizar 3 simulacros nacionales. Desde ayer por la tarde, las autoridades de Colombia buscan una avioneta. Desapareció en la zona montañosa. Se informó que la aeronave despegó a las 9 de la mañana y fue 14 minutos después cuando se perdió la comunicación con la tripulación y se mantienen protocolos de búsqueda para localizar la avioneta. En el país han sido varios los accidentes aéreos que se han registrado justo en esa región montañosa. Incluso hay documentales, hay una serie de series que han sido difundidas en plataformas digitales que hablan de la peligrosidad y de la cantidad importante de percances o accidentes, algunos de ellos trágicos, que se han presentado en esta región montañosa de Colombia. El Papa León XIV cumplió 71 años. Celebró con trabajadores del Vaticano durante una visita a la Biblioteca Apostólica Vaticana. El personal le entregó un pastel. También entonó el feliz cumpleaños. Durante la visita, el pontífice inauguró una exposición sobre el agua como parte de un nuevo ciclo de 5 años. Felicidades al Papa, son ya las 2 de la tarde con 52 minutos, esté atento, va a llevarse a cabo una serie de cierres viales como parte de las fiestas patrias. En algunos municipios incluso desde hoy comienzan las restricciones viales. En el primer cuadro de la ciudad, según lo que han informado las autoridades, es a partir del día de mañana, pero por supuesto, aquí le estaremos informando. 2:52.
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13: Ya estamos de regreso, son las 2 de la tarde con 56 minutos. Muchísimas gracias por la sintonía. Vámonos directo con los deportes. ¿Cómo le fue con el clásico? Algunos dicen que estuvo aburrido, coincido. Pero ¿qué dice el experto? Voy contigo, Toño Nelly. Adelante, buenas tardes.
14: Muchas gracias, ¿qué tal? ¿Cómo están? Buenas tardes. Vámonos con los deportes. No fue del todo grato el clásico regio en su edición 143. Terminó con un gris 0-0. El planteamiento en el que Tigres priorizó defenderse, aunque buscó atacar a través del contragolpe, se impuso a la siempre impresionante ofensiva del cuadro de Rayados, que ya tiene 2 partidos contra Toluca en la Leagues Cup y ahora contra Tigres, en los que no puede conseguir gol, a pesar de haber utilizado su alineación titular y esa plagada de futbolistas que tienen vocación ofensiva. Ni hablar, quedará para el siguiente. Por otro lado, en el fútbol femenil, las Amazonas cayeron 5-2 frente a las Águilas del América, en un resultado fuerte, escandaloso y que sacude el entorno del equipo femenil de Tigres. La Comisión Nacional Antimonopolio inició una investigación por posibles prácticas monopólicas en el fútbol mexicano. Desde hace varios meses se está llevando a cabo esta investigación y ahora, pues tras analizar los eventos ocurridos en los últimos meses, la autoridad determinó que cuenta con indicios suficientes para abrir formalmente una investigación de oficio por posibles prácticas monopólicas en el mercado del fútbol profesional en México, y el día de hoy publicó el acuerdo de inicio correspondiente. La investigación se habría derivado, entre otras cosas, por la cancelación del ascenso y descenso en el balompié del fútbol mexicano. Así están pesando las cosas en relación a este siempre delicado tema que va y viene, y hasta ahora no ha pasado nada. Y en el fútbol americano de la NFL se están vendiendo ya en su primera fase los boletos para el partido en México entre Minnesota y San Francisco, y se registraron 350 mil personas. Para este 2026 los boletos rondan entre los 2,108 a los 11,000. $8,656 y los hospitality o paquetes VIP arrancan desde los $8,928 hasta los $19,400, esto en el Estadio Banorte, el estadio de la capital de la República, antes Estadio Azteca. Se ha generado polémica como siempre, pero ¿qué cree usted que va a pasar? Pues se va a llenar. Es lo que tenemos en los deportes. Gracias. Buenas tardes.
13: Gracias, Toño, que estés muy bien. Gracias a usted por el favor de la sintonía y la confianza. Lo invito a que siga bien informado en las redes sociales de MBS Noticias Monterrey. Escríbanos, mándenos su mensaje, su reporte y con muchísimo gusto le damos la lectura y, por supuesto, el seguimiento correspondiente. Gracias. A nombre de todo el equipo, yo soy Carlos Carlos.

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arrancamos el show de Recta. Por favor, no crezcas más. Aquí está Tercer Cielo. Esta rola ya tiene muchos años que sigue siendo el vals. El vals de las quinceañeras. Y para la raza que no sabe, estamos en el 2026. Y en el 2026 las quinceañeras también bailan vals con mamá, no solamente con papá. ¡Vámonos! Y va en contra de... Va en contra de...

0: Esta es una versión, ahora sí que nueva, ¿eh? Porque esta es de los 2000. Pero esta rola se bailaba allá desde los 80s. Se bailaba esta rola para los 15 años. Balada para Adelina. Esta es la primera competencia del día de hoy. Hoy vamos a hablar mucho de los eventos sociales. ¡Vámonos, línea número uno! ¡Bueno!
1: ¡Buenas tardes, Flaquillo!
0: ¡Buenas tardes!
1: ¿Cómo estamos?
0: Muy bien, ¿y tú?
1: Vientos huracanados, mi hermano.
0: ¡Ándale! ¡Excelente! El 1, 2, 3, ¿por cuál vas, mijo?
1: Vamos a votar por la número 2, Flaquillo, y a ver si te pones Vereda Tropical con Rigo Tobar.
0: ¡Ah! Esa está matona. Muy bien. ¡Vámonos!
1: Ya estás. Saludos para todos.
0: Ya quedó 1, 2, 3. Se queda... Bye. Los Reyes del Camino. Balada.

0: Esta se llama Tiempo de Vals con Chayanne. Esta rola también fue un boom. Esta rola fue un... No me callé, se pegó mucho. Y ahí es donde se da cuenta uno que las masas de gente ahora sí que van juntos, porque en ese tiempo decía una quinceañera: quiero la canción de Chayanne de Tiempo de Vals. Y luego la otra: yo también la quiero, yo también la quiero, yo también la... Y total, todas ponían Tiempo de Vals de Chayanne. Bueno, la que puse hace rato de Por Favor No Crezcas Más, ese también sigue ahorita, no la han podido tumbar, sigue siendo la canción que se toca en la mayoría de los 15 años aquí en Monterrey. Tiempo de Vals en contra de... En tiempo de... Esa canción es bien vieja. Esa canción, tu mamá la bailó en sus 15 años. Esta es la que pidió el 1, 2, 3, ¿cómo se llama? La canción se me olvidó. Vereda Tropical de Rigo Tobar. Rigo Tobar. Y esta canción a alguien se le ocurrió ponerla en los 15 años. Pero, súbele tantito. Ah, soy yo. Pero esta canción se bailaba no solamente el chambelán y la quinceañera, sino era su ballet. Era su ballet. Porque antes se usaban 14 chambelanes y 14 damas. Entonces jugaban mucho con las manos, ¿verdad? Con los movimientos, ¿verdad? Era la coreografía, ¿eh? Así era antes. Vámonos, Vereda Tropical en contra de Chayanne. Las dos rolas fueron un boom. No más que una en los 70s y otra en los 80s. Bueno.
1: ¿Qué onda, flaco?
0: ¿Qué onda, mijo? ¿Quién habla?
1: Oye, ya sabes, aquí el Jimmy reportándome.
0: Ese es mi Jimmy, ¿por cuál vas?
1: Oye, vamos por mi compadre Chayanne. Ay, ay. Y a ver si puedes poner ahorita algo de... Ay, ¿cómo se me fue el nombre, güey? Tropical Caribe.
0: Tropical Caribe.
1: Hombre, la de Sexo Fuerte.
0: Sexo Fuerte, ya está. Ya.
1: Oye, déjame mandar unos saluditos de volada.
0: ¿Pero por cuál votaste?
1: Para todos los empastadores de allá con mi compadre el Rami. Aquí para mi gordolobo, para mi compadre Moy, mi compadre Corto y todo Cateránea, tú recta.
0: Órale pues, saluditos.
1: Hola, saludos.
0: Vámonos, gana Chayanne, se llama Tiempo de Vals. Tiempo de Vals. No, hombre, me acuerdo cuando yo andaba con mi vestido rosa bajando las escaleras. Como toda una princesa iba yo. Y ya cuando me faltaban como 5 escalones que me tropiezo. ¡Ay, ay, ay!

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13: Vámonos con la siguiente competencia. El grupo se llama La Adictiva. Y la canción se llama Después de ti, ¿quién? Les voy a confesar una cosa a todos. Esa canción me gustaba, pero no la entendía. Ahora que estoy solo, ya la entendí a la canción.

0: sexo fuerte. ¿Eh? Esta canción del Tropical Caribe es una canción ya de años atrás, donde ya marcaba que las mujeres ya se iban a levantar en armas y ya no se iban a dejar. Por eso, porque antes se decía que era el sexo débil la mujer, ¿va? Y ahora pues ya no es el sexo fuerte, ahora es el que maneja todo.
1: ¡Ay, ay, ay!
0: Nomás en mi casa manda mi papá. ¡Vámonos! 110-00-113. Y el otro teléfono es el 81-110-00-925. Puedes mandar también WhatsApp 811-22-00-925. Línea número 1. Bueno.
2: Bueno.
3: ¿Aló?
0: ¿Sí?
3: Hola, Lupita.
0: ¿Qué onda, Lupita?
3: Espérame, déjame bajarle aquí.
0: Bájale, bájale a tu radio, Lupita.
3: ¿Qué?
0: Échale, mi amor.
3: Claro.
0: Ándele. ¿Cómo está, Lupita?
3: Muy bien, Dexa.
0: Qué bueno, Lupita. ¿Por cuál vas a votar?
3: Por la número 1.
0: Voy a llorar, Lupita, pero bueno. La voy a escuchar porque tú quieres.
3: Es que a mí me gusta, no porque te la dedique a ti, Dexa.
0: Ah, bueno.
3: Porque a mí me gusta la canción.
0: Ok, vamos a ponerla nomás porque a ti te gusta. Ya.
3: Gracias,
0: está. Ándele, Lupita. Cuídate. Bye, bye. Vámonos, aquí está la adictiva. Esto que se llama Después de ti, ¿quién? Esta no lleva dedicatoria, porque esta se dedica sola. ¡Ey, ey, ey!

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1: ¿Qué horas son? 3:26. Malsano. 3:26. Buenas tardes, saludando a toda la raza. Hoy me acompañan aquí en la mejor FM, dos chicos que forman parte de la obra de teatro Once on This Island. ¿Eh?
2: Once on This Island.
1: Ah, ¿cómo se pronuncia? Once. Once on This Island. Que viene siendo. Acércate al micrófono tú, por favor. Que viene siendo atrás de. ¿Qué significa?
2: Significa en español, érase una vez en una isla.
1: Érase una vez en una isla. Donde el elenco de esta obra está. Hay gente sorda y gente pues oyentes, ¿verdad? ¿Y cómo se llama él? ¿Cuál es el nombre de él?
2: Me acompaña aquí Edel, ese es su nombre, Edel Mata.
1: Edel Mata. Es que aquí tengo a dos personas. Uno, no, oye, que es parte del elenco, que él va a estar también con la traducción ahí en la obra. Canta haciendo señas, porque es una obra de teatro musical. Y el otro chico, que es parte de ahí del equipo de la obra, pero hoy viene ahora sí de traductor. Y lo que yo estoy diciendo, él se lo está diciendo en señas. ¿Cómo se dice?
2: Lengua de señas.
1: En lengua de señas.
2: Sí, en lengua de señas.
1: Gracias por corregirme.
2: Ok. Lengua de señas mexicana. Sí.
1: ¿Cuántas personas sordas conforman el elenco de la obra?
2: Hay 6 personas sordas dentro del elenco.
1: 6 personas sordas.
2: Uh-huh, entre ellos narradores y la protagonista que es también sorda.
1: ¿La protagonista es sorda de veras?
2: Sí, increíble. Ella es la protagonista sorda.
1: Bueno, ellos van a estar en el Teatro de San Nicolás. ¿Qué días van a estar? En el Teatro de San Nicolás, ¿qué días van?
2: Es el 25, 26 y 27 de septiembre. 25, viernes, sábado y domingo.
1: Y 27 de septiembre, que son viernes, sábado y domingo. Va a ser la obra para la raza que quiera ir. Ellos vienen a hacer la invitación. Pues muchas gracias, muchachos. Algo que quieran agregar, como hay un Facebook, un Instagram donde checar para conseguir los boletos.
2: Okay, hay una página que se llama www.monterreyacademy.com.
1: www.monterreyacademy.com.
2: Ahí pueden comprar los boletos, sí. O también pueden seguir las redes de Monterrey Performing Arts Academy en todas las redes sociales.
1: La verdad, no sé quién sea el bueno ahí de la academia, pero felicítemelo por incluir a estos chavitos que tienen talento de hacer la obra. Ahorita fuera del aire les preguntaba yo que cómo le hacían ellos para cuadrar con, porque al fin de cuentas es musical, la música lleva un ritmo donde no te puedes ni adelantar ni atrasar, que cómo le hacían ellos para detectar. Me dicen que ellos son parte de mucho ensayo, mucha práctica, que él se da cuenta por los movimientos de sus compañeros, y también que van descalzos, porque como la obra es una isla, llevan arena, y a través de ahí de la arena también detectan, porque hay pues tumbistas, esos tumbistas que hay en las islas, ¿verdad? Bueno, ahí es una manera en que él detecta el ritmo para ir cuadradito. En esta hora, que la verdad les deseo mucho éxito, muchachos. Ya me dieron ganas de ir a verlos. 25, 26 y 27 en el Teatro de San Nicolás. Y voy a repetir el Facebook de ellos, que es Academia.
2: Sí, se llama Monterrey Performing Arts Academy.
1: A ver, otra vez, dímela. Sí.
2: Monterrey.
1: Performing Arts.
2: Academy.
1: Él también, ¿tú también sabes leer los labios? ¿Sí? ¿O solamente los movimientos?
2: Sí. sí, solamente leer los labios, pero sí, pues depende de cada persona. Pero sí, no, con mi familia, sí, entiendo muy bien, pero ya saliendo afuera, pues ya me comunico, sí, en señas, y también yo, sí, puedo comunicarme de forma
1: hablada. A mí me puedes leer los labios, me puedes leer los labios, ¿sí?
2: Sí, sí, sí, sí, sí, okay, sí puedo leer los labios.
1: Yo voy a ir a verte a la obra, pero quiero, sí, boleto gratis.
2: No te creas. A ver si consigo,
1: a ver, vamos a ver. No se crean, vamos a apoyarlos. Pues muchas gracias, carnalito. Les deseo mucha suerte a los dos. Es la primera vez que hago una entrevista así. Disculpa para la raza que me está viendo en mi Facebook, pero los invito para que vayan. La verdad, los invité porque uno de mis hijos es parte de la obra de ellos. Por eso, pues ahí tengo que estar también a fuerza. Gracias, muchachos. Muchas gracias. Ay, me está fondeando con esta canción que estamos. Sí, We Dance. Ok, muchas gracias. Mi operador es el que me está ayudando aquí con lo del inglés. ¡Ey, ey, ey! Es lo bueno de rodearse de gente que sabe. Gracias, muchachos. ¿Con qué nos vamos? ¿Corte? Vamos con una canción y ahorita regresamos vamos a corte y ahorita regresamos con la siguiente competencia. ¡Ey, ey, ey!
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0: olvidar.
1: Aquí está Salomón Robles.
0: Y su tristeza.
1: Él
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1: no la puede olvidar.
0: Porque ese indio yo,
1: bueno,
0: soy.
1: La canción se llama Ese indio yo soy.
2: Ey, ey, ey.
1: Vámonos, 110-00-113, 110-00-925. Y el 811-2200-925 es el WhatsApp. El WhatsApp. Bueno.
3: Flaquillo.
1: ¿Qué onda, mijo?
3: Ese indio yo soy.
1: Ándale.
3: Se queda eso, flaquillo. Saludos.
1: Sobres, carnalito. Vámonos.
0: Él no la puede olvidar.
1: Salomón.

0: Se llama Tres veces te engañé. Es Paquita la del barrio.
1: Creo que sin querer.
0: Tres veces te engañé. La primera.
1: Tres veces te engañé. Tres veces te engañé.
0: Ay.
1: Tres veces te engañé.
2: Ay, ay, ay.
0: Dice.
1: La primera por coraje.
0: La segunda.
1: La segunda por capricho.
0: Y la tercera.
1: La tercera por placer.
0: Y va a ir en contra de. Ella es Mares. Me sentí en un palacio. Dedicada para todos aquellos que cuando empezaron no había cama, había colchón. ¿Eh? Había mesa, pero no había sillas. No había estufa. Había un calentador ahí de resistencia. No había refrigerador, pero tenían una hielera. Iban y se robaban hielos allá a los depósitos. ¿Eh? Así. Pero había mucho amor. Había mucho amor. ¿Eh? No había carro. ¿Eh? Tenían que hacer fila para agarrar el camión. Pero había mucho amor. Y cuando hay amor, no, hombre, todo se disfruta. Todo se disfruta cuando hay amor. ¿Eh? Hay gente que tiene mucho dinero, pero no tiene amor. ¿De qué sirve? ¿Eh? ¡Vámonos! 110-00-113 y el otro es el 110-00-925. O mándame WhatsApp al 811-22-00-925. Échale WhatsApp, mijo. ¿Cómo no? ¿Qué dice Paco Ibarra?
2: Paco Ibarra.
0: Sí, se puede votar por WhatsApp, 811-2200925. Hay mucha gente, todos los que nos casamos empezamos difícil. Y luego como que no estás impuesto a ir a pagar la luz porque tu papá la pagaba. Y ahora no se paga y te la cortan y ¡hijo de su posquejijue! O te cortan el agua, o te cortan el gas, o hay que ir a traer el gas en el tanque. Y luego vas y ya quitaron ahí el del Topo Chico, ¿eh? Antes en el Topo Chico había una gasera grandota. Era la única del poniente. Ya después pusieron más, ¿verdad? Échale, échame WhatsApp.
3: Hola, recta, vamos a votar por Paquita, la del barrio.
0: Ay, tres veces te engañé. ¿Qué dices? Saludos al Paco Ibarra. Saluditos. Se llama Tres veces te engañé. Dedicada para todos los infieles. Para todos aquellos que han engañado a su pareja.

0: es la regaladora de la mejor.
1: Llévame.
2: Oye, me voy a enlazar con mis compañeros de la regaladora. Ahí anda Paco Ibarra, ahí anda el Charal, traen boletos, traen boletos, traen boletos. ¡Adelante, muchachos!
3: ¡Sí, mi recta! Efectivamente, buenas tardes. 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

0: Aquí está Bobby Pulido, se llama ¿Voy desvelado? ¿Eh? Ah, le pediré. Pues, ¿qué traes, Treviño? Ya estás grande. Se llama Le pediré. Es Bobby Pulido. Y va a ir en contra de... ¡Se llama La Coloreteada! Dedicada para todas aquellas que se pintan y se pintan y se pintan. Hay mujeres que les gusta pintarse un chorro y se echan las tortotas de maquillaje y maquillaje. ¿Para qué tanto, hombre? ¿Para qué tanto? Después sale uno con ustedes y llega a la casa uno todo manchado y... ¿De con quién vienes? ¿Eh? 110-00-113, 110-00-925. Y puedes votar por WhatsApp 811-2200-925. Échame WhatsApp, mijo, por favor.
1: Por los Mier, recta. Por los Mier, recta.
0: Los hermanos Mier. Se llaman La Coloreteada. 354, estás en la mejor FM 92.5.

Esta competencia, porque el que no lo sabe, hoy es Día del Locutor y quiero aprovechar para mandarle un abrazo para todos los locutores que ahorita están activos, para los que ya no están activos, para los que ya se adelantaron o para los futuros locutores, porque sé que hay muchos que están escuchando, sueñan con trabajar en una estación de radio. Échenle ganas, muchachos. A mí hay mucha gente que me dice, ¿cómo le hago? ¿Cómo le haces para ser locutor? Pues como todos los trabajos, tienes que luchar. No es fácil entrar a una estación de radio, pero no es imposible. Es un proceso largo, pero si tú amas esto, pues lo vas a lograr. Al final de cuentas lo vas a lograr, ¿ok? Igual como el futbolista. No, yo quiero ser futbolista y andas tomando. Y, pues no, pues ¿cómo? ¿Eh? Todo es un sacrificio. Todo es un sacrificio. ¿Eh? El ser albañil es una profesión que muchos dicen, es albañil. Si supieras cuánto ganan los albañiles y cuánto se embolsan los albañiles por el jale. Digo, hay albañiles que trabajan mucho tiempo y otros, pues nomás lo que marca las horas, ¿verdad? Pero todo es un proceso. Y hoy felicito a todos esos locutores. Tengo muchos locutores que han sido compañeros míos desde la primera estación donde yo estuve, que fue en La Caliente. Ahí trabajé con Jorge Luis Ramírez, con Don Pit, con Chuy García, que en paz descanse, con Don Roger, que fue el que me invitó, con Andy Montero, con el Trivi, con La Parca, con Musquis, Adrián Peña, ¿quién más estaba? Había muchos, Adriana Díaz estaba ahí, Chava.

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1: Ahí, no, era un equipazo de raza. Y luego estuve en la invasora, ahí con Tomás Valdés, con Andy Montero, y no me acuerdo quién más. Pero pues, bueno, salí de ahí y luego ya Musquiz me invitó aquí. Y aquí pues he tenido muy buenos compañeros que ya no están. La chula que, perdóname, la coqueta, que yo entré por la coqueta. Después entró la chula, soy malo para los nombres. Bueno, la parca, la máscara, que también estuvo aquí, mi compadre el espagueti, Juan Pablo Jiménez también. Ay, hay alguien que quiero decir y se me olvida el nombre. Alex Mena. Mi compadre Alex Mena estaba, porque yo estaba antes que él y luego entraba él. Y ya todos los que estamos ahorita, Julio Montes, que también fue parte de aquí en La Mejor. Un abrazo para todos los locutores. ¡Vámonos! Pegaso, y va en contra de... Aquí están los Tigres del Norte.
2: Bueno, diga, ¿con quién
1: esto
2: tengo
1: que se llama?
3: Hola, señor locutor, si me hace el favor,
1: vámonos.
3: Póngame una canción.
1: Vámonos con WhatsApp.
3: Que no hable de amor.
1: Bueno.
4: Bueno.
1: Échale, mijo.
4: ¿Qué onda, suegro?
1: ¿Qué onda, mijo? ¿Quién habla?
4: El Vaquero 92.5.
1: Ah, pensé que eras el Willy. ¿Qué onda, Vaquero?
4: Mírame, cálmate, o sea, está bien que estoy feo, pero no tanto.
5: Mira.
1: ¿Por cuál va a ir mi vaquero, hombre?
4: Desde hace rato te andaba queriendo hablar, pero no entraba la llamada. Siempre me ganaba por felicitarte. Yo sí me acordaba que era día del locutor.
1: Ah, muchas gracias, vaquero. Muchas gracias.
4: Nada más que no entraba la llamada, me ganó Lupita, y luego me ganó el 1-2-3, y nada, me ganaron todos.
1: Hombre, Chapolín. Y ni uno me felicitó de los
4: y
1: dos.
4: Y ni uno te felicitó, yo que sí te hablaba para felicitar a mi suegro, el mejor locutor que hay en Monterrey.
1: Y yo dije, no voy a decir nada, a ver quién me felicitó, pero como nadie me felicitó, por eso dije, deja felicitarme solo.
4: No, hombre, pues desde las 3 estaba intentando marcar, pero... entraba la llamada en la otra línea y contestaban la otra, y luego de repente marcaba y estaba ocupado. Me dicen, hombre, pues qué onda, qué está pasando ahí.
1: Pero bueno, échale, porque ya andamos atrasados y vamos a ir con el tema.
4: Ay, ya está, suegro, suegro, vamos por señor locutor de los Tigres del Norte. Saluditos ahí, ¿quién está contigo en los controles?
1: No, es el Trapillos.
4: Ah, bueno, pues un saludo para el Trapillo, ¿verdad? Que es nuevo ahí. Sobre. Pues voy conociendo a los fieles radioescuchas de La Mejor 92.5.
1: ¡Eso! ¡Ya vas, Barrabás, mijo! ¡Gracias!
4: Hola, tío. Nos vamos con el señor locutor y feliz día.
1: ¡Órale! Y el tema de hoy va a ser... Yo no juego. ¿Cuál es...
5: Mira.
1: Tu locutor preferido. Puede ser de cualquier estación que está ahorita o que ya estuvieron, o sea que ya no están. ¿Cuál es tu mejor locutor? Sin contar al recta, yo no juego. 811-2200-95 es el tema del día de hoy. ¿Cuál es tu mejor locutor? ¿Cuál debería de estar aquí en La Mejor que no está? ¡Ay, ay, ay! Menos la máscara, ese no lo queremos.
3: Hola.

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0: ¡Vámonos! Hoy es día de locutor, hoy es día de celebrar a los locutores. Déjame ver qué dice la raza. La Parca dice, para mí el mejor locutor es La Parca y el Cucucumbia, Alex. Alex Mena, cómo no, mi compadre Mena, muy, muy, muy bueno, mi compadrito. ¿Qué más dice la raza? El mejor locutor es el Yaco. ¿Qué pasó? ¿Cómo que el Yaco? Dice, el Yaco y Don Piz Martínez. Sí, sí, sí, el Cuaco, es que yo le digo Yaco. Déjame ver quién más, qué dice la... La raza, a ver, ponme tú porque no.
1: El Mojo y Chicharo.
0: El Mojo y el Chicharo. Oye, Chicharo.
2: Hombre, ay, Chapulín. Ay, ay.
0: Nunca viene. Échale.
3: Hola, Recta, felicidades.
0: Gracias.
3: Para mí, el mejor locutor es Iván el Mojo.
0: Fíjate que el Mojo es muy bueno, mi compadrito. Todavía trae mucha pila, Mojo, que es de la primera raza que entró aquí. En sí, él creo que al mes entró cuando se inauguró la mejor. Ahí le mando un saludito a mi compadre el Mojo. ¿Cuál es tu mejor locutor de los actuales, de los que ya no están, de los que o de los de otra estación? No pasa nada. Échale, mijo.
4: ¿Qué onda, Recta? Buenas tardes.
0: Buenas tardes.
4: Fíjate que para mí me gustó mucho, bueno, me gustaba mucho lo que era el Charlie Olmedo, Alex Mena. Por ahorita me gustan mucho los chicos que están en la mañana, los de La Gozadera. Y pues ahí, con tu perdón, en otra estación, el que dice, ah, ¿verdad, mis queridos chavacanos?
0: Ah, ¿cómo no?
4: Y la neta, pues tú.
0: El Wipiri, gracias.
4: La neta.
0: Ah, no, gracias. Ya está, vamos a recibir más WhatsApp. Voy a tener que ir a un corte. Mándame tu WhatsApp. ¿Cuál es el locutor preferido tuyo o el que más te gustaba? A lo mejor ya no está, a lo mejor ya está. Espero tu WhatsApp al 811-2200-925. Vamos a un corte y regresamos. Esto es El Show del Recta.
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0: Esa es la canción bandera de la música disco. Dice, sobreviviré, cuates.
1: Esta es la voz.
2: Ese vato era mi locutor preferido, ¿verdad, hermano?
0: Parece ser la canción bandera de la música disco. Dice, sobreviviré, cuates.
2: O sea, es que antes era más como que la voz. Ahora es más el show. Cambió un poquito el despapay. Antes era... suéltame WhatsApp, canalito. Suéltame WhatsApp.
3: Hola, a nosotros nos gustaba mucho cuando el Chicharo tenía su programa que se llamaba Bronco por Siempre. Ese era nuestro programa favorito y nos gustaba mucho escuchar ahí la voz del Chicharo.
2: Bueno, ella es la esposa de Chicharo, la que está hablando. No se crean. Felicidades a mi compadre Chicharo. Sí, cómo no, Bronco por Siempre. Los sábados yo también lo escuchaba. Pura crema que ponía mi compadre. Échale.
4: Felicidades, recta.
2: Gracias.
4: Si tira rollo y por algo te tiene ahí, va. Felicidades a todos, el Charal. Yo digo que el Charal y el otro Julio Montes, hay muchos muy buenos. Echan un chingo de ganas ahí al jale. Así es, felicidades para todos los locutores.
2: Órale, muchas gracias, canalito. Échame el otro WhatsApp, mijo.
5: Mi mejor locutor es Don Cheto.
2: Don Cheto, ¿cómo no?
5: ¿Por qué te tatuaste?
2: Allá en Los Ángeles. La voz que puse ahorita es de Mario Vargas, con esa voz, pero él es de allá de los 70s. Échame otro WhatsApp, tu canalito.
6: Buenas tardes, mi recta.
2: Buenas tardes.
6: No, pues el mejor programa que yo he escuchado, la verdad, y no soy lambebotas, pero es el del Musquis. Esas noches que sentía terror con sus relatos. Saludos.
7: Cita con el más allá.
2: Sí, cómo no. No, Musquis tuvo muy buen programa en la noche. Y voy a decir una cosa que a lo mejor me corren, pero lo voy a decir. Todos sabemos todo lo que marcaba ese programa, con su voz, con sus anécdotas y todo. Pero nadie le ha preguntado la pregunta más importante. ¿Por qué se alejó de hacer eso? ¿Qué le pasó? ¿Qué se le apareció? ¿Qué le dijeron? Eso es lo que hay que saber. Cuando tengan la oportunidad de hablar con él, pregúntenle, ¿por qué ya no hiciste tu programa de misterio? ¿Eh? Porque hay veces que con eso no se juega.
8: Sí, el Julio Montes, compadre. Pues sí, la verdad, sí la rebanaba machín. Pero bueno, pues ya el vato ya se jubiló. Pero sí, era muy bueno también.
2: Sí, Julio Montes era todo un maestro, mi compadrito. Aparte, lo seguía mucha raza a Julio Montes, a pesar que su locución era así fuerte, era de tirarle a la raza y a la raza le gustaba. Para mí, Julio Montes fue uno de los primeros que hizo este tipo de locución. De tratar de no caer bien, de no hacerle barba a la raza. Él era, ahora sí, neta. Y así le apostó y así le fue bien. Julio Montes. No más que pues ya estaba grande, ya tenía que estar en su casa con el oxígeno y todo eso. ¡Saludos, Julio! Échale, dice.
9: Recta. ¿A poco el Juaco cara para atrás es carnal del Germán Pluma?
2: No le diga nada a mi compadre Germán Pluma, pues ¿qué tienen?
10: Mira.
2: Échale.
8: Sí, el Julio Montes, compadre. Pues sí, la verdad, sí la rebanaba machín. Pero bueno, pues ya el vato ya se jubiló. Pero sí era muy bueno también.
2: Otra vez el mismo, pues ¿qué tienes? Ya lo revolvimos.
1: Buenas tardes, Recta, ¿cómo estás?
2: Buenas tardes.
1: Feliz día.
2: Gracias.
1: Para mí, el mejor locutor que yo he escuchado es Don Pete Martínez.
2: Sí, ¿cómo no? Don Pete. Don Pete, en la hora de los enamorados, fue su. Ahora sí que su más alto rating. En la hora de los enamorados. Fue un maestro y aparte. Grabó para muchas estaciones, para muchos bailes, no solamente aquí en Monterrey, sino casi en toda la República Mexicana se escuchaba la voz de él, y en muchos bailes de Estados Unidos lo procuraban que lo hiciera él, y lo que más se acuerda de la raza era de los bailes de La Fe Music Hall, era la voz de Don Pete, que le mando un fuerte abrazo. Sé que ahorita está pasando por un momento difícil, pero es un hombre que aguanta, mi compadre. Le mando un fuerte abrazo, échale ganas, mi Don Pete Martínez, Don Pedro Martínez, que después de estar en la caliente se fue a la sabrosita, Y pues ahí anda el viejón, ahí anda, todavía graba cosas para cintas y grupos, y le grababa mucho al Poder del Norte, porque él es de ahí se juntaba ahí en la Moderna. Échale, mijo, en la Colonia Moderna. Échale.
10: Recta, yo me acuerdo que ahí a Don Pete lo llevaste ahí al Club Cedros, ahí al salón, cuando andaba con todo, con Obreros Enamorados.
2: Ah,
10: y
2: sí.
10: Pues es el mejor locutor que yo he escuchado, Recta. Saludos.
2: Es que cuando yo estaba en la caliente, yo estaba de 9 a 11 y luego él entraba de 11 a 1, era el horario de los enamorados. Y en la tarde era Don Roger, eran las 2 horas de los enamorados. Una era Don Roger y una era Don Pete. Tengo la duda cuál de los dos empezó la hora de los enamorados. Por lógica tuvo que ser Don Roger y luego Don Pete, ¿verdad? Pero no sé. A ver si alguien sabe. Yo en ese tiempo tenía un programa que era una tómbola y luego se oía que era la abuela. El número es el número 4. Y ustedes decían un número. Así las cosas. El mío se llamaba Pégale a la Abuela y luego la hora de los enamorados. ¿Con qué nos vamos? ¿Música o otro WhatsApp? Otro WhatsApp. Échale WhatsApp. Dice.
11: ¿Qué onda, Flaquillo?
2: ¿Qué onda?
11: Una de las mejores duplas era Tomás Valdés y el Trivi. ¿Te acuerdas? El Trivi Lucas.
2: Ah, eso fue en La Sabrosita. Exactamente. Sí, hace mucho tiempo, sí, hicieron buena mancuerna. El Tomás Valdés, que le mando un fuerte abrazo, y al Trivi también, a los dos. Son grandes amigos, donde me los topo, me saludan. Yo normalmente con el gremio la llevo bien. No me junto con nadie porque pues yo no tomo, no nada por eso. Pero Musquis.
12: ¡Hombre, Chapolín!
2: Pues, es el bueno.
12: ¡Ay, ay, ay!
2: ¡Vámonos, música! Y dice.

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0: preferido, mándame WhatsApp al 811-2200-95. 811-2200-925. Quiero mandarle un saludo para Soledad, para Chole y para Margarita, que están escuchando el show del Recta. Andan, trabaje y trabaje. ¡Ay, ay, ay! Fíjate, un tema voy a hacer: mujeres que mantienen al marido. Sí existirían mujeres que... Bueno, ese lo dejamos para pa otro tema, ¿eh? Bueno, vamos con los WhatsApp. Échale, mijo, ¿qué dice la raza? Échale, mijo.
1: Buenas tardes, mi Recta.
0: Buenas tardes.
1: Mejores locutores, no olvidemos a Norberto Arellano, Juan Valenciano, Joel Luna. Ándale. Recuerdo que escuchaba aquella estación de Radio Melodía ya hace unos buenos años. Ojalá y se encuentren bien estos locutores de primera. Saludos, mi nombre es Jorge Cárdenas.
0: Don Joel Luna ya se nos adelantó, papá de un compadre mío, Mario Luna. De ahí, don Joel. Que don Joel, según yo, fue el que le enseñó la música colombiana a Ramón Soto, el Quecho, sin temor a equivocarme. Pero ahorita que venga Quecho, que nos diga eso, ¿eh? Es 14 de septiembre, es cuando México reconoce a quienes han hecho de la voz una herramienta de información, servicio y compañía. Así mero nomás. ¡Échale! ¡Échale!
2: ¡Ánimo!
0: ¡Échale!
2: Capibara! ¡Feliz día para ti y para todos los de la mejor!
0: ¡Gracias!
2: ¡Para la competencia!
0: ¡Échale!
2: En las estaciones son competencia y afuera de las estaciones todos somos amigos.
0: Así
2: como
0: es.
2: El juego del sábado, los Tigres y Rayados. Soy rayado, pero pues... ¡Ya no! Y... pues estuvo más interesante el Cruz Azul con la América. ¡Ánimo, Capibara!
3: ¡Ay, ay, ay!
0: Durante décadas, ¡ánimo!, los locutores han narrado los acontecimientos que marcaron al país, presentando la música de cada generación y acompañando a millones de personas desde una cabina de radio o un estudio de televisión. ¡Échale, mijo! ¡Oh!
4: ¿Qué onda, mi Recta? Pues yo digo que le marquemos al jefe Musquis para que nos...
5: Mira.
4: Resuelva esa incógnita, ya me la metiste muy adentro de mi corazón.
0: ¡Ay, ay, ay! Échale, mijo. Échale.
6: Un saludo hoy en tu día. ¿Algún...
0: Gracias.
6: ¿Alguna anécdota que puedas contar con el señor Rómulo Lozano?
0: Fíjate que yo, don Rómulo, lo conocí, no como locutor en la radio, sino en su programa, cuando una vez acompañé a la que era mi esposa en ese tiempo. Pues ella cantaba en sus inicios ahí con los Villarreal, y yo fui a acompañarla, y ahí fue cuando vi a don Rómulo, y fue la primera vez que entré yo a ese canal, ¿verdad? Eso te estoy hablando allá en los finales del 97, algo así. Perdóname. Sí, 97. Sí, porque yo me casé en el 98. ¡Échale! Así ven, o no pasa nada. Échale, mijo. Bajo mi responsabilidad.
7: ¿Qué onda, chamorudo? Buenas tardes.
0: Buenas tardes.
7: Oye, para mí el mejor locutor de antes, de los de la vieja escuela, es Don Quim Martínez, correcta. Toda una institución ese señor. Sí. La verdad, yo escucho radio desde que tengo uso de conciencia. Prefiero mil veces la radio a tener un playlist, ¿verdad? Y pues yo creo que son las personas que piensan que nunca, la radio nunca va a desaparecer, ¿verdad? Tengo ese sueño, de llegar a hacer un día un programa en una estación de radio, pegar en una estación de radio, ¿verdad? No sé si se puede llamar estudio o práctica, no sé, pero pues ahí con ustedes, ahí en MBS hice en la escuela de locución, ¿verdad? Y pues espero algún día llegar a ser un locutor. Sí, felicidades a todos los que pues ya están activos, a todos los que han pegado. Unos no hemos tenido suerte, otros sí. Ah, pero pues espero algún día, mi recta, celebrar el día del locutor como debe de ser.
0: Ándele, échele.
7: Pues uno, aunque haya estudiado, no lo es. El locutor es el que está activo, el locutor es el que ha hecho y ha estado en un programa de radio.
0: Pero tú échale ganas y no quites el dedo del renglón, carnalito. Échale, vámonos, échale, mijo. No.
3: Oye, Recta, tú dices que se estudia para locutor y todo eso, pero Juaco no acabó ni el kinder. ¿Cómo está eso, Recta?
0: Vámonos, vamos a un corte, ahorita regresamos, señoras y señores, el show de Recta de 3 a 5 de la tarde.
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0: señoras y señores, vamos con los últimos WhatsApps. ¿Cuál es tu locutor o cuál ha sido tu mejor locutor? Échale, suéltale.
1: Recta, yo me quedo con ese presentador, locutor, como le quieras llamar, el de la CTM. ¿Cómo es? En la CTM de San Bernardino.
0: Pero yo le dije que yo no juego. Yo no juego, nomás. ¿Cuál es el locutor que lo escuchas y te transporta a algo? Porque todos los que estamos aquí atrás de un micrófono, yo les voy a contar, bájale así, quita toda la pista, toda quítala. Yo les voy a contar una vez, de un chavo que me habló, que se quería quitar la vida el chavo, que traía un problema muy, muy, muy grande. Entonces, pues yo hablé con él, al aire lo dijo, después hablé con él fuera del aire, pues que lo pensara y guana, ¿verdad? Después siguió hablando, y de repente ya no habló, como a los 5 meses, 4 meses ya no habló, y un vecino de él fue el que habló, ¿te acuerdas el que habló? Dijo, no, pues se murió el chavo. Ese sí, a mí me pegó bastante, porque siento que me faltó más tiempo de hablar y decirle lo que es la vida, ¿verdad? Que hay gente que está enferma, que lucha por vivir, que tienen alguna enfermedad, de esas enfermedades fuertes, y que hacen todo lo, pues hasta lo imposible, venden todo para salir de esa enfermedad. Y tú que estás sano, pues, ¿por qué, verdad? Eso es algo de lo fuerte que me ha tocado. Y luego después, años después, me tocó una mujer, casi la misma historia, pero con ella sí hablé, y pues todo bien. Todavía hace meses marca y así, y me doy cuenta que está bien. Lo que pasa es que como que hacemos una familia, en todos los que hablan, y muchos no hablan, pero son parte de, porque se familiarizan las voces, y digo las voces porque no solamente la del locutor, también de los que hablan seguido, que se empiezan a hacer famosos porque hablan, porque dan su nombre, porque dan su apodo. Entonces hacemos esa unión. Yo tenía un operador que se llamaba Penacho. Penacho y yo una vez sacamos una onda de ir a comer a las casas. Inviten a Recta a comer y Recta va a comer a tu casa. Cuando recién me divorcié, lo tengo muy grabado, como yo no cocinaba, inventé eso, pero yo lo inventé para ir a comer. Pero cuando ya va uno a las casas de ustedes, ver el radio o el modular o el estéreo donde nos escuchan, no, hombre, se siente bien chido. Y yo, el requisito es, no van a ser carne, no quiero nada de carne, frijoles, arroz, en ese tiempo sí comía queso, quesadillas, lo más simple. El chiste era la convivencia, y fui, pues no quiero exagerar, pero unas 40, 50 casas fuimos Penacho y yo. Y estuvo muy chido. Y luego hace poco hice convivio con varios de ustedes, que les llamamos la carnita asada, y el platicar con el radioescucha, conocerlos, porque pues ustedes me conocen, bueno, la mayoría por la voz, pero otros por la tele saben quién soy, pero yo no los conozco. Entonces, de repente, conocerlos a ustedes, platicar, es algo bonito que al menos a mí me ha dejado la radio. Y luego de los eventos que hacemos, que están haciendo fila, que van por los boletos, y Recta esto, y que tú dijiste esto, y que el otro. Por eso les digo que somos como una familia que yo le llamo la familia de la Mejor FM. Échame otro WhatsApp, mijo, por favor.
2: Oye, Recta. De los locutores que te hacen recordar viejos tiempos y todo eso, el señor Pedro Martínez.
0: Ándale.
2: Don Pete.
0: Así es. Sí, sí. Échame otra y chance de otro, échale.
3: Yo me quedo con el locutor, que no es locutor, pero a cómo nos entretiene. DJ, póngale play.
0: Fíjate que una de las entradas que me gustaba mucho era la que grababan los rectías, que todo mundo escucha a mi papá, menos mi mamá. ¿Cómo da risa escuchar? Más que la borraron aquí, hombre. Me hubiera gustado tenerla. Échale.
1: Oye, recta, ¿y cuándo va a ser el quintazo? ¿Qué onda?
0: Ya mero, ya mero. Sí lo voy a hacer. La verdad, sí. Sí, sí lo quiero hacer. Con los radioescuchas de cajón, los de planta. Y quiero ver cómo le hago para que vaya Lupita también. Porque sé que Lupita anda en silla de ruedas. Y juntarnos para, pues, la chorcha, la botana es lo de menos, ya saben que, aunque sean tostadas con frijolitos, ¿ah? Porque la primera, como les hice carnita asada, pues, después ya se apuntaron mucho. Ay, una vez fue Tito y Gil de los Reyes del Camino, que estuvo buena la plática también. Y luego una vez, ¿se acuerdan que fue en el Asturiano, en el estacionamiento de acá de MM del Llano? Que hicimos juegos retro, que ahí estuvimos jugando. Échale, mijo. Échale WhatsApp.
4: Ya le vamos, que muy amable de tu parte. Claro que sí, con mucho gusto recibo aquí en mi cantón. Échale cañón, Musquis. ¡Epa! La mejor FM.
0: Ese es Don Pete Martínez. No, es toda una institución que se enfermó una vez y salió adelante. No, ese Don Pete es muy fuerte. Le mando un fuerte abrazo. Tengo muchas anécdotas con él. Uno de esos, que él me invitó para que yo fuera, a él le dieron una estación que se llamaba La Guacharaca. Entonces a él se le ocurrió, no, yo quiero que Recta sea la voz oficial. La voz oficial. Entonces yo fui la voz oficial de
5: La Guacharaca.
0: ¡Ay, ay, ay! No, qué recuerdos. Don Pete Martínez, oye, parca, voy a traerme unas tostadas del gordo. El gordo era un vato que vendía allá afuera de Multimedios tostadas. Y llegaba la parca. Es que la parca era su brazo derecho. Y fíjense, a lo mejor está mal que lo diga, pero mi parca de oro lo ha apoyado ahora en todo este proceso que está pasando. Mi parca, qué bueno que. Que no te olvides quién te echó la mano, quién te apoyó en tus inicios. Hay gente que se le olvida, hay gente que no se le olvida. Pero sí, Don Pete Martínez es toda una institución. Y voy a aprovechar para mandarle saludos a todos los locutores, a mi jefe Oscar Musquiz por darme la oportunidad. Hace 2007 me dijo, métete 6 meses, Recta, 6 meses. Y aquí estoy, no me he ido. Y aquí seguimos hasta que Dios quiera o que quiera Musquiz. Aquí vamos a estar. Cuídense mucho, felicidades para todos, a todos los locutores, con la mayoría, pues con todos los, la llevo bien, con todos los locutores. Hay locutores de todos, de música colombiana, hay de tejanos, hay de música disco, de música pop, de música del recuerdo. Con la mayoría la llevo bien. Hay muchos que yo escuchaba de huerquillo, de Radio AU. Yo escuchaba Radio AU cuando Menudo y todas esas cosas. Enrique Benavides. ¿Quién más es? No, pues habían muchos, hombre. Soy malo para los nombres, pero a todos los llevo aquí en el corazón y en la mente, pero los nombres se me olvidan. Pero un montón de locutores. Había uno que ¿por qué te me olvidaste en estos momentos? Era el que me regañaba ahí en Multimedios, hombre. A ver, dígame, ¿qué va a reportar usted? De la T grande. Él era el que nos regañaba. Ávila Ruiz. No, muchos recuerdos de mucha gente que ya se nos adelantó, pero que los llevo en el corazón. ¡Felicidades para todos los locutores! Si tú conoces un locutor, felicítalo. No sabes qué bien le haces cuando lo felicitas a ese locutor que te gusta. ¿No tienes WhatsApp? Mándale ahí un mensaje por Facebook o por lo que sea para que el vato se sienta bien. ¡Gracias! ¡Felicidades! Me despido con música y se...

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Sores. Voy a poner esta canción. Ese no es fondo, ¿eh? Yo me, la última vez, el viernes, me quedé pendiente, me pidió la monjita voladora y la voy a poner completita, compadre. Para iniciar con cumbia. Cumbia Sofest. Aquí nomás en la mejor FM. ¡Suéltame la monjita voladora! Para que todos bailen. Ya iniciamos el quechao con el quechao.

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2: El tema se llama Amapola. Y la que se quiera ir, que se vaya. Dice.

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8: Aquí nomás la mejor FM 92.5. Vamos a continuar con más de, con más de El Quecho. Con El Quecho. Oye, pues ya viene el Cumbiazo Fest 2026, el número uno. Esto va a ser el día 25 de septiembre. Este festival de cumbia espectacular que va a ser ahí en la explanada del Río 70. Ya estamos a todo lo que da con los boletos. Lo que tienes que hacer nada más está pegadito a la estación y pendiente, porque el próximo fin de semana andaremos en la calle allá en la Alameda Mariano Escobedo. Toda mi raza, los invitamos ahí a la Alameda para que vayan a participar y ganar sus boletos para estar en el Cumbiazo Fest. Tendremos dinámica muy chida de baile, de actividades que las pueden ver en redes sociales, todo lo que se está haciendo. Muy divertidas, por cierto. Y pueden ganar boleto para estar en el Cumbiazo Fest. Próximo fin de semana, el Nero González y los Aferrados con El Quecho. En El Quecho, en la Alameda Mariano Escobedo, regalando boletos para el Cumbiazo Fest. ¿Qué tenemos? ¿WhatsApp o qué onda, compadre? De uno, que pícale, compadre. 811-2200-925. 811-2200-925. Hoy, en el Día del Locutor, felicidades a todos mis compañeros. Y nadie me ha felicitado. No, güey, de los radioescuchas. No, tú sí, compadre. Saluda a mi compadre Tavo. Y como no, gracias, Tavo. Pero no, de los radioescuchas, de los que piden canciones. Nada, güey. Nada, ni siquiera una felicitación. No, olvídate. Digo, si no hay saludo, menos pastel, güey. Pícale, compadre, pícale.
9: Muy buenas tardes, mi Quecho, muy buenas tardes. A ver si me podrías complacer.
8: Saludo menos pastel, güey. Pícale, compadre, pícale.
9: Muy buenas tardes, mi Quecho, muy buenas tardes. A ver si me podrías complacer.
8: Pícale, compadre, pícale.
9: Muy buenas tardes, mi Quecho, muy buenas tardes.

0: A ver si me podrías complacer.
1: Dios, si no hay saludo, menos pastel, güey. Pícale, compadre, pícale.
0: Muy buenas tardes, mi Quecho, muy buenas tardes. A ver si me podrías complacer. Feliz día del locutor, mi Quecho. Que se la pase muy bien hoy en su día.
1: Me tapaste los cinco. ¿Cuál dio? La cumbia serrana. Cumbia serrana, cumbia serrana. Ven, regálame a tu hermana. Ay, güey, si ve la luz. Si ve la luz, o no se fue. Bueno, vamos rápidamente a la rolita. ¿Qué onda? Saludos a mi compadre Duracel. El Duracel. El Duracel, el sin pendientes. El orgullo, ¿de dónde, compadre? ¿Qué colonia eres tú? Ah, de Colorines, muy bien. De Colorines. Así se llama la calle, ¿verdad, güey? Allá en García. Colorines y, no sé, güey. Ah, de Colorines, muy bien. De Colorines. Así se llama la calle, ¿verdad, güey? Allá en García. Colorines y, no sé, güey. Colorines y, no sé, güey. En Juárez, Nuevo León. Vámonos, aquí está la cumbia serrana. ¡Puro cumbiazo! ¡Puro cumbiazo fest! 2026, aquí nomás la mejor.

0: Acá por ahí el tema. Cumbia de San Juan, la petición de San Miguel por acá. Vamos a azar. ¿Qué pasó? No, no puedo.
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13: Ay, ay, ay. ¿Dónde andará Monsi Baez? ¿Qué andará haciendo? Ha de andar de novio, ¿verdad? Sí, no, ese Monsi Baez es bien mujeriego, güey. ¿Qué mando razón? Aquí me dejó a todas sus novias, güey. Dame, aquí las atiendo ya, me no pasa nada. ¿Qué tiene, va? ¿Qué tiene? ¿Qué tiene? Vamos al WhatsApp, ¿qué onda? No te preocupes, Monsi Baez, aquí yo me encargo. Pícale, pícale, compadre.
14: Buenas tardes, mi cacho vallenato. Aquí el Damián de Metroplex. Solamente a ver si me podías complacer con la ruleta de pañuelo blanco. Buenas tardes para todos. Feliz día del locutor.
13: Gordo Lobo, bien rápido. Uno más. Gordo Lobo.
15: Muchas felicidades por el día del locutor.
13: Gracias,
15: por escuchando que ya te la sabes. Ahí, por favor, si puedes poner la de Nadie Como Tú, de los Chiches Vallenatos.
13: Y qué buena canción.
15: Y puro Gordo Lobo, felicidades por el día locutor, quecho.
13: Gracias, compadre, el locutor más lobo. Sí, señor. Puro Gordo Lobo. ¿Uno más o qué?
16: Buenas tardes, mi quecho. Espero que se encuentre muy bien. Oye, compadre, a ver si me puedes poner una canción.
13: ¿Cuál?
16: La de ¿Y cómo es él? Con de la ronda colombiana.
13: Y no.
16: A ver si la tienes por ahí.
13: Ya la tienes.
16: Saludos, carnal.
13: Gracias,
16: bien, bendiciones. Y aquí escuchando la 92.5 con mi compadre, el quecho vallenato.
13: Ese quecho soy yo, aquí nomás. ¿Uno más o qué? Pícale, compadre, pícale. Ya te dije, échemelos todos.
17: El locutor más lobo. Ah, sí, señor.
18: Feliz día de los locutores, mi quecho vallenato.
13: Gracias, compadre.
18: Una canción del recuerdo de Lisandro Mesa.
13: ¿Cuál?
18: Leida, ahí, por favor.
13: ¡Leida!
18: Mi nombre es Jorge Cárdenas, saludos.
19: Te quiero mucho.
13: Gracias, Jorge Cárdenas, saludos, compadre. O te quiero tanto. Ya no me acuerdo. Bueno, ponla. Usted la ponemos como quiera, a ver si. ¿Uno más o qué? Acuérdate de todas.
20: ¿Qué onda, mi quecho? ¿Cómo andas o qué? Feliz día, güey. Oye, ahí sí puedes poner la de Piensa en mí de los embajadores.
13: Hoy nomás.
20: Para toda la racita. Saludos.
13: Me están pidiendo pura crema, me sacan de onda con tanta rola chida que están pidiendo, en serio. En serio que sí, en serio que sí. Entonces tenemos Leida, Piensa en mí, ¿cuál más? Las otras, no, me estaba olvidando. Mejor apúntale, güey. Mejor apúntale. ¿Sabes que tienes cerebro de teflón? Nada se te pega. ¿Y cómo es él? Ándale. ¡Échale, compadre! ¡Suéltala de una vez! Aquí nomás, la mejor, pura complacencia en la mejor FM 92.5. ¡Ay, nomás! ¡Híjole! Ando viajando en el tiempo con esta canción. Sí, como un pato ando viajando en el tiempo. No sé qué tenga que ver, pero bueno. Ahí está, aquí nomás, la mejor. ¡Súbele, súbele, súbele!

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1: ¡Sabres! Vamos a una más. Pura complacencia al instante aquí en la mejor FM 92.5. Ahora vámonos con Nadie Como Tú. Aquí está Miss Martínez. 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Pero, compadre, regrésamela toda, por favor, compadre. ¿Eh? Aquí está.
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1: Salud, mi compadre, Arturo Quintero. ¡Oye, Arturo! ¡Puro cucu!

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3: Presencia, aquí está Laida, tú la pediste, la mejor FM te complace, el Quecho Vallenato en el que show. 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
1: Oye, un saludo muy especial a mi buen amigo Tony. Oye, Tony Chao. Bueno, ya ahora es otra cosa. Tony músico, ¿verdad? Ah, ese Tony, multifacético. ¡Vámonos con más música! Yo soy tu maestro. Eso lo dice la pasión vallenata. ¡Ay, hombre! ¡Oye, Pepo! Aquí nomás en la mejor FM 92.5. 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